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1: Este es el reporte vial de Informe 24.
2: Cargada la circulación de la Avenida Guadalupe para quien hace su recorrido desde Copérnico y con dirección hacia la zona ya de Tchaikovsky, inclusive para continuar hacia Periférico en la incorporación hacia la zona de Prolongación Guadalupe.
1: Informe 24.
2: Por otra parte, en la zona de Avenida Vallarta también carga vehicular a partir de la zona de Avenida del Tule, carriles laterales para continuar su recorrido, cruzar Periférico y dirigirse hacia la zona de la Avenida Aviación con rumbo hacia 5 de mayo. Quien tome carretera a Nogales encontrará mejoría ligera en la circulación.
1: Informe 24.
2: Asimismo, si usted hace su recorrido en la zona de la Avenida Circunvalación, se mantiene algo de presencia vehicular a partir de Belisario Domínguez y con dirección hacia la zona de la Avenida Juan Pablo II para continuar hacia Rivas Guillén hasta llegar a la Clínica 110. Tránsito moderado, un promedio de 40 a 50 kilómetros por hora.
1: Informe 24.
2: Para quien utiliza la Avenida Río Nilo, en estos momentos se mantiene con agilidad desde Boulevard Marcelino García Barragán y con dirección hacia la zona de Revolución. Gracias por su atención. Le presentó la información vial Eloy Arellano.
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Hola, ¿qué tal? ¿Cómo están, mi gente? Bienvenidos, sean todos bienvenidos a este su programa. Soy Rock con Huicho Vaca, como todos los días, de lunes a viernes, de 6 a 7 de la noche. Qué gusto que estén aquí con nosotros en esta tu frecuencia favorita, Retro 107.5. Lunes, ¿qué es lunes 18? Lunes chafa, porque ya todos están, les pagaron el 15, ya están gastadísimos, seguramente. Ya está acá mi querido guapo Juan Manuel en los controles. ¿Cómo estás, amigo? Buen fin de semana. De agustísimo. Estuve de viaje, así que sí, el viernes no pude estar por acá. Pero bien, estuvimos de viaje allá. Tuvimos un show allá en Puerto Vallarta. Hace más calor acá que allá, repito. Insisto, acababa de ir yo hace como un mes para allá. Y fue otra vez lo mismo. Mucho calor, sí, claro. Pero un calor chabochón, ¿no? Calor un playero. No como el calor de acá, que está feo. Aunque hoy hasta nos salpicó, ¿verdad? Y ahorita parece que va a llover. Chido, bueno, pues qué bueno. Qué bueno que están aquí con nosotros. Quédense, tenemos buen rock and roll. Hay número de contacto, vía WhatsApp, 33-34-67-7220. Repito, 33-34-67-7220. El tema deportivo del día de hoy lo vamos a dejar para mañana. Mañana va a venir el Rodri, entonces mañana aventamos ya la crítica. Mientras tanto podemos decir que, bueno, tristemente, a toda mi gente querida de Guadalajara, seguidora del rebaño. Pues tú eres rebañista, ¿va, mi guapo? Pues se fue, ¿no? ¿Triste por eso? Ni modo. No lograron la osada, la osadía, la grande, el milagro, la hazaña, esa era la palabra que estaba buscando. De Guadalajara, la verdad es que no vi. ¿Tú sí viste el partido? ¿Y qué tal estuvo? ¿Más o menos? Así. Yo no lo vi, la verdad. Pero sí, escuché muy callada la ciudad en la noche. Se acabó la fiesta, ni modo. Y ayer los Pumas se metieron también de último minuto. Y tenemos final. Pumas Cruz Azul, ¿verdad? Pumas Cruz Azul va a ser la final. ¿A quién le vas? Creo que los Pumas, ¿no? Pumas, sí, Pumas. Como que ya les toca a los Pumas. Saludos a toda la banda, a la Rebel. Tengo un montón de cuates, sobre todo en Ciudad de México. Aquí no hay tanto Pumas, sí hay. Rodrigo es Puma, para empezar. Pero sí tengo en México mucha banda Puma. Me acuerdo cuando íbamos a tocar hace muchos años, cuando empezábamos a ir a México en los festivales de ska así grandes. Y me decían, los estrambóticos me decían, si te metes en aprietos, nomás grita arriba los Pumas y se resuelve el asunto. Pero bueno. Hoy abrimos con Love Will Tell Us Apart. Una canción de mucha historia de los Joy Division. Y la pusimos hoy porque justo hoy se conmemora la muerte de Ian Curtis, vocalista. Ya les he platicado la historia. Un tipo que cayó en una fuerte depresión. Embarazó muy a temprana edad a su esposa. Tenía ataques epilépticos. Alto consumo de drogas también. Se enamoró de otra chica justo cuando estaba naciendo embarazada su esposa. Se enamoró perdidamente de otra. Y pues como que todos esos factores le pesaron demasiado, no supo cómo resolverlos, porque vean la película, muy buena. Él quería como, se sentía muy mal, decía, es que tengo que estar con mi esposa y con mi hija, ¿no? Pero al mismo tiempo decía, es que me enamoré, o sea, y la verdad es que se casó sin enamorarse, se casó muy, muy, muy chico, a lo menso, y pues en vez de corregir y decir, oye, se vale separarnos, porque la chava le decía, pues nos separamos y ya, y él decía, no, es que mi obligación es el matrimonio. Pues bueno, todos esos factores lo llevaron a que terminada con su vida. Y pues bueno, hoy conmemoramos su muerte y también la muerte de este siguiente personaje. Qué cura, ¿no? En la misma fecha, hace 11 años aproximadamente, Chris Cornell le dio también fin a su vida. Y vamos a escuchar algo de él, se llama Can't Change Me, aquí en Retro 107.5.

Eso que escuchaste ahí fue el señor Chris Cornell, que justamente también, mira, lo que es la vida, ¿no? Así coincidencia o destino. También hace 11 años, para ser más precisos, Chris Cornell, dice a mi guapo acá, de que dice, ¿es de Audioslave? No, sí, bueno, sí es de Audioslave, pero salió de Soundgarden. Echémosle más crédito a Soundgarden. Soundgarden fue la banda con la que se abrió camino en la historia, en el grunge, allá en Seattle, Washington. Y ahí junto a, pues haciendo carrera junto a Pearl Jam, junto a Nirvana, todas esas ondas, ese grunge de aquel entonces. Después Chris Cornell, bueno, Soundgarden se separa, Chris hace algunos discos en solista, en particular este que acabamos de escuchar, y este era el sencillo, el Can't Change Me, gran canción. Y después, tras la ruptura de Rage Against the Machine, los músicos de Rage Against the Machine y Chris Cornell unen fuerzas para crear Audioslave. Dicen por ahí las malas lenguas, dicen, quién sabe, que este men es de los que, como de los que se habían enterado de cosas del gobierno, y igual, al igual que es Chester Bennington de Linkin Park, será que por eso decidieron mejor terminar con sus vidas, que estaban bien amenazados. No lo sé. Eso es lo que se rumora ahí en el bajo mundo del internet. Pero bueno, lo que sí no podemos olvidar es que es un gran, gran cantante el señor Chris Cornell. Y pues bueno, vamos con más antes de un cortecito. Esto bien está a cargo de YouTube, de estos irlandeses que, por cierto, anduvieron en la Ciudad de México. Que sea que verlo, te traen, te platicamos de eso. Se llama With or Without You, aquí en Retro. Seguimos.

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16: Regresamos, mi gente, seguimos. Recuerda que esto es Soy Rock, con Huicho Vaca, por supuesto, aquí en la señal de Retro 107.5, que suena y suena diferente. Antes del corte, escuchaste a U2 con With or Without You. Andaban en Ciudad de México, andando mucho al borde. ¿Ya se fueron? Como que andan grabando, bueno, lo que es, no vienen a concierto, andan grabando un video, ¿no? Algo así, mi guapo. Y como que están así recorriendo puntos importantes del país. Lo que sí entendí es que no, creo que el video no nada más va a grabar en México. Creo que van a ser diferentes partes del mundo, ¿no? Imagínate lo que es tener lana, ¿no? Así de, ¿qué onda? ¿Grabamos un video? Sí, ¿qué se les ocurre? Híjole, no sé. Oigan, y si vamos a diferentes partes del mundo y así nos grabamos a conocer, ¿sí? A saludar presidentes. Ajá. Ok. Ah, qué chido. O sea, que algún valiente, algún suertudo le tocó que llegara ahí Bono. Amado por muchos y criticado por muchos tantos también, ¿eh? Porque yo siento que es buen tipo el vato. Nomás hay cosas como que luego le dicen, hay mucha gente que lo critica que porque se cree como... No tanto, sino como que él soluciona todo, así como que él todos puedo, ¿no? De hecho, hay un capítulo de South Park que no lo puedo decir aquí porque está muy escatológico el asunto, pero a los que siguen esa serie que hace mucha crítica social, mucha crítica fuerte, lo tratan como eso, como que él se siente la última chela del estadio para todo, ¿no? Así. Ajá, y le dicen, sí, y dicen eso, que siempre quiere ganar todo, o sea, tiene que tener todos los récords. Gran tipo el señor Bono, y pues ahí dándose baño de pueblo, ¿no? Con el tercer mundo, acá con México, y visitando a toda la gente y comiendo quesadillas con queso o sin queso, como usted quiera. Pero bueno, vámonos con más.

música para seguir en esta tarde rocker aquí en Retro. Recuerda, si quieres escuchar algo en particular, 33-34-677-7220. También que nos cuentes si te agüitaste porque perdieron las Chivas o no. Ya mañana tocaremos bien el tema. Viene The Verb con Bittersweet Symphony aquí en Retro.

Ahí escuchaste At The Verb con The Bittersweet Symphony, la canción de la polémica, ¿no? La... Bueno, es el One Hit Wonder de The Verb, aunque muchos dicen que no, pero yo creo que sí es la única que les pegó así realmente. Me gusta mucho ese video, pero es que no lo han visto y se quieran acordar. Es como, ubican el juego de voy derecho y no me quito, que jugábamos en la primaria, así es. Así tal cual va mi compadre por toda la calle dándole de pechazos a todo mundo, pasa por encima de carros y está muy bueno el video. Ah, sí, efecto mariposa, exactamente, con este Ashton Kutcher. Y bueno, pero la canción pues la reclamaron los Rolling Stones, dijeron que era plagio. The Verb dijo, sí, solo tomamos como una partecita del chin, chin, chin, chin, chin, chin, creo que es algo así. Y pues nada, lo legal lo ganó Rolling Stones al final, se las quitaron. Y toda la banda como que los criticó así como de que, ay, güey, tienes demasiado dinero como para eso. Y ya los Stones la soltaron, como que se la regresaron a The Verb. Dijeron, está bien, pues, nomás queríamos dejar claro que era nuestra. Pero ya está bien, quédensela y sigan ganando dinero. Pero bueno, si era así, ¿no? Como de decir, como una exnovia, ¿no? Así como de, a ver, nomás te necesito que es mi exnovia, ¿eh? Que ya pues, estuve ahí, o ya me dijo mi exnovio. Ya lo chupó el diablo. Bueno, saludos a Lupita. Lupita López, ¿cómo estás? Buenas tardes, Wicho, excelente inicio de semana. Muchas gracias, saludos. Gracias por siempre estar comunicándote, Lupita. Vámonos con más. Esto es de Los Tres, de Chile. Se llama Un Amor Violento. Aquí, en Reto.

Ahí escuchaste a Los Tres de Chile, la única banda que son cuatro, realmente. Los Tres que son cuatro. Pero bueno, gran bandita. Esta canción, fíjate que me gusta mucho la versión que hizo de Café Tacuba, de Vale Callampa. Búsquense ese disco, si a lo mejor les pasó por ahí, no le pusieron tanta atención en su momento, pero fue un gran disco, el Vale Callampa, que quiere decir como vale madre para los chilenos. Vale Callampa, acá decimos vale madre. Pero bueno, ¿quieres que pongamos esa? Está muy larga. Le damos a... ¿Sí? ¿Sí? ¿Te da tiempo para el corte? ¿Está bien? Sí, bueno, bueno. Es que la canción que vamos a poner a continuación está un poquito larga. Va a medio atropellar el corte, pero esto es para ustedes. Es The Porter, se llama Espiral. Aquí Juanito todavía estaba en la banda. ¡Suele! ¡Suele!

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5: Regresamos, queridos amigos, seguimos. Esto es Soy Rock, yo soy Wicho Vaca. Estamos en Retro 107.5. Llegó el, se oyó el mensaje, ¿verdad? Un tilín. ¡Tiling! Escuchaste antes del corte a Porter con Espiral. Con esa canción me pasó muy, muy chistoso, que fuimos a, estábamos de gira con Hugo, cuando teníamos la banda Hugo, Alterna No Tiene La Vaca, estábamos tocando por allá, y nos dimos cuenta, así nos subíamos al auto, y pues, en el radio, en la radio local de Ciudad de México, que en ese entonces sonaba mucho Reactor, ahorita todavía, pero en ese entonces era como el boom, ¿no? Y sonaba esta canción todo el tiempo, y... Ah, está chida, pero ahí de repente así como, esta banda de Guadalajara, ¿de Guadalajara? ¿Cómo? O sea, no teníamos ni idea de, nadie lo había escuchado nunca, digo, nos movíamos en la onda rockera, ¿no? Tendríamos que conocerlos y no, nos conocimos más allá. A ellos les pasó algo lo contrario, o sea, su demo, este demo de Donde los Ponis Pastan llegó de alguna manera a manos de gente de Café Tacuba y lo escucharon y dijeron, no, está increíble. Y los llamaron para allá y entonces sonó primero, se hicieron más famosos en México antes que en Guadalajara. Acá ni siquiera los conocían, luego ya empezaron a moverse por acá. Saludos a Juanito. Juanito, Juan Son está, es un buen tipo, es un tipo bastante locuaz. La interacción que pude tener en la vida con él en algunos shows, camerinos y así, es un tipo diferente, la verdad, diferente. Me cae muy bien, pero sí es diferente. Actualmente ya tiene muchos años, ¿no? Que dejó Porter. Desde el regreso de Porter al Vive Latino debe haber sido como unos 8 o 10 años. Y ya, bueno, David Velasco ya está más que acomodado ahí. Dice acá Nani Montes. Dice, qué dicha poder escuchar esa joya. Sigo pensando que se debió llamar La Perra Soledad esta canción. Tiene razón. Muchas gracias. Sí, es una gran canción. Hay una historia de que Juan la escribió leyendo un periódico y... Dijo una onda así, de que sí había un grupo de doctores en Tijuana que querían ayudar a una persona, que lo que querían era como clonar al hijo de un millonario que quería que su hijo, bueno, no se muriera. Estaba muy enfermo su hijo, entonces estaba esa idea, y es real. Y cuando le preguntan si se dio la nota, dijo, no, nunca volvimos a saber de la nota. Pero sí, por eso escuchen la letra con profundidad y van a encontrar ese seguimiento de la canción. Pero bueno, ya basta de hablar y más música. Vamos con Zoé. Se llama Arrullo de Estrellas para todas las mamás. Acaba de ser el Día de la Madre. Venga.

Ahí escuchas al los señores de Zoé con Arrullo de Estrellas. Qué bonita canción, qué bonita baladita. Te va llevando y el mensaje es muy, muy bonito. Que es para, era para su jefita, para su mamacita. Alcanzó a escucharla. Ahí en el documental de Zoé sí dice, alcanzó a escucharla. Estaba ya falleciendo la señora y lo lograba. Eso es bueno. Nos queda poco tiempo, hay que sonar más música. Esto es de una banda no muy conocida, son de Ciudad de México. Una banda indie de ya algunos años atrás. El del EP de A Casa Voy, que es una joya. Esto se llama Tour de France, una de mis canciones favoritas del Indie Mexa. ¡Vámonos!

Eso fue Furlan de Ciudad de México con este tema llamado Tour de France. Este EP que se llamaba Casa Boy, bastante bueno, ese lo pueden topar completito. Es una gran joya del indie en Ciudad de México. Siguen activos, han estado ahí en algunos Vives Latinos. No son como tan famosos, tan comerciales, pero sí son una muy buena banda, querida ya en la CDMX. Y pues nada, de esta manera llegamos al final. Gracias a todos por habernos acompañado. Espero que haya sido de su agrado el playlist del día de hoy. Nos topamos nuevamente el día de mañana. Mañana sí viene el Rodrigo y echamos un montón futbolero. Ya saben, rock and roll y fútbol y deportes. Hartos deportes y entretenimientos. Gracias al guapo que estuvo en los controles, Juan Manuel. Yo soy Huicho Vaca. Me despido con esto de los señores de Superorganism. Se llama Something for Your Mind. Aquí en Retro. Gracias. Hasta la próxima.

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1: Este es el reporte vial de Informe 24.
2: Se mantiene la presencia vehicular sobre Periférico Poniente a partir de Tutelar y con dirección hacia Avenida López Mateo, sobre todo para quien pretenda continuar hacia Camino El Iteso. La zona de Avenida Colón encontrará lentitud en carriles laterales, o sea, en la incorporación también de Avenida Colón.
1: Informe 24.
2: Asimismo, si usted pretende utilizar la zona de la Avenida Circunvalación, se mantiene con tránsito cargado a partir de Normalistas, con dirección hacia Siete Colinas hasta llegar a la zona de la Calzada Independencia.
1: Informe 24.
2: También va a encontrar carga vehicular sobre la Avenida Federalismo a partir de Avenida La Paz, con dirección hacia la Avenida Hidalgo y hasta después de cruzar la zona de Juan Manuel, donde ya va a encontrar un poco más de agilidad a la circulación para cruzar Herrera y Cairo hasta Avenida de los Maestros.
1: Informe 24.
2: En la zona oriente también se mantiene presencia vehicular importante para quien hace su recorrido desde la zona de Plutarco Elías Calle a su cruce con Esteban Alatorre, y esto con rumbo hacia el punto de José María Iglesias. Para incorporarse hacia Avenida Artesanos, carga vehicular, y sobre Avenida Circunvalación también encontrará carga en un promedio de 30-40 kilómetros por hora. Gracias por su atención. Le presentó la información vial Eloy Arellano.
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Estamos ahí, ¿verdad? Estamos ahí ya de regreso. Amigos míos, ¿cómo están? Buenas noches. A toda nuestra gente retro, ¿cómo están? Aquí estamos a través de la estación favorita de todos ustedes. Bienvenidos, ¿cómo están? En este inicio de semana, lunes, empezamos otra vez las labores cotidianas. Las labores ya como adultos, las labores que pues nos traen trabajo, trabajo y más trabajo, gracias a Dios. Y bueno, pues el día de hoy, ya saben, tenemos rolitas, es nuestro idioma. Y bueno, pues iniciamos con esta rolona Viviendo de Noche, que bueno, con esta canción vamos a iniciar. El buen Joan May en los controles, como siempre, feliz inicio de semana. Él bien atento, bien sabrosón el vato, porque pues le gustan también nuevamente todas las rolonas que escuchábamos antes, ¿no? Y estas, no, la verdad es que es impresionante de repente cuando encuentras inclusive los olores de antes, los sabores de antes, la música de antes, te recuerda exactamente ese lugar donde estuviste. Pero bueno, de eso se trata también el programa. Obviamente no podemos dar los demás sentidos, pero sí en la música aquí podemos estar. Oye, por cierto, hablando de cosas pasajeras, hablando de cosas de antes, pues bueno, estamos ya en una situación con el señor Bruce Willis, por cierto, que ya sabe esta terrible enfermedad que tiene. Pues bueno, ya su esposa ha comunicado que solamente se puede comunicar con, no sé, alguna mirada, algún gesto, porque ya perdió totalmente el habla. Ya no puede hablar, ya no puede comunicarse, y lo hace a veces por medio de señas. Está preocupante, digo, dentro de lo malo, pues lo bueno que todavía está el señor Bruce Willis, que bueno, ya sabemos todas las películas que hizo, pero bueno, está un poquito ahí la situación difícil con su salud, estábamos viendo por ahí esa situación. Pero bueno, hablando de otras cosas, pues bienvenidos, vamos con música. Mi nombre es Manuel Mora, vamos a comenzar hasta las 8 de la noche con muy buenas rolas. Así que Juanma, suéltate el primer paquete, regresamos.

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Muy bien, amigos míos, estamos de regreso. Y bueno, seguimos obviamente con más buena música. Ahí está Radio Futura. Y bueno, ahí viene algo más movidón y más romántico por ahí más adelante. Ok, así que bueno, sigue en sintonía. Regresamos 7:30, pero bueno, todavía seguimos con más aquí a través de Retro.

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1: Muy bien, amigos míos, regresamos con el último bloquecito de esta nochecita que parece que va a llover. El cielo está nublado. Fíjate que ni nos llueve, ni deja llover. O sea, nada. Es como que ya no entiendes qué onda, pero bueno, se levanta más fuerte el calor y estamos aguantando más. Pero bueno, vamos nosotros con el último bloque, mi querido Juanma. Vamos con esto y regresamos allá para la despedida. Pero chécate lo que viene, está más que excelente. Regresamos.

Ahí estamos, nos vamos, muchísimas gracias. Ojalá que les haya gustado. Feliz lunes, inicio de semana. Iniciamos con música en tu idioma. Gracias, mi buen Juanma. Gracias a toda la gente que nos sintoniza y nos sigue sintonizando a lo largo y ancho de todas estas horas. Gracias, mi nombre es Manuel Mora. Que pase una excelente noche.

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2: El gobernador Pablo Lemus informó que el gobierno de Jalisco dará apoyo médico, psicológico y económico a las familias afectadas tras la explosión registrada durante las fiestas patronales en Amatitán. Tras reunirse con víctimas y familiares, el mandatario detalló que actualmente hay 4 personas hospitalizadas de gravedad en Guadalajara y otros lesionados con afectaciones por quemaduras y daños auditivos provocados por el estruendo. Además, anunció apoyos por 30,000 pesos para comerciantes que perdieron sus negocios en la explosión, entre ellos puestos de comida y frituras. Los recursos serán entregados la próxima semana para que puedan reactivar sus actividades.
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2: El Instituto Metropolitano de Planeación presentó la nueva versión del Mapa Único de Inundaciones 2026, una herramienta que ahora muestra polígonos y zonas críticas de riesgo en los 9 municipios del área metropolitana de Guadalajara. Aldo Gil Pérez, director de Planeación Territorial y Gestión Urbana del INEPLAN, explicó que el sistema pasó a marcar simples puntos de inundación, a delimitar superficies completas afectadas por el agua, lo que permitirá a la ciudadanía planear rutas más seguras durante las lluvias.
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2: El gobierno de Tlajumulco y el gobierno de Jalisco iniciaron la rehabilitación de la avenida Roberto Michel para mejorar la conectividad de la localidad de El Zapote del Valle. La obra va a beneficiar el acceso del Centro Integral para la Salud Mental, planteles educativos y la zona del Aeropuerto Internacional de Guadalajara. El alcalde Gerardo Quirino Velázquez Chávez destacó que la intervención atiende una demanda ciudadana histórica en la zona de la carretera a Chapala. Por su parte, el titular de la Secretaría de Infraestructura y Obra Pública, David Zamora, informó que el proyecto ya se encuentra en proceso de licitación pública. La vialidad también forma parte de la red de carreteras estatales. El director de Infraestructura Carretera de la CIOP, Omar Paredes Flores, detalló que los trabajos durarán un mes y las acciones se dividirán en 2 fases técnicas.
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2: El Sistema para el Desarrollo Integral de la Familia, DIF Jalisco, capacitó al personal operativo de los sistemas DIF municipales para la operación y equipamiento de los centros de día, enfocados en el modelo de envejecimiento saludable. Para este año 2026, a través del programa Atención a Grupos Prioritarios, se ejercerá una inversión total de 15 millones de pesos de recurso federal y esta partida presupuestal se destinará a la apertura de 22 nuevos espacios y al reequipamiento de otros 22 centros que ya se encuentran en funcionamiento, lo que va a permitir ampliar la cobertura y mejorar la atención en el estado. Leticia Guadalupe Romero Lima, directora de Atención a Personas Adultas Mayores, destacó el impacto positivo de estos lugares en la calidad de vida, la activación física y la convivencia. Al citar datos de la Organización Mundial de la Salud, la funcionaria estatal detalló que los adultos mayores que asisten a estos programas aumentan su movilidad en un 30% y reducen hasta en un 45% los síntomas de depresión por aislamiento.
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2: Luego de conocerse que el rey de España estará presente en Jalisco para el partido de la selección española en nuestra ciudad, nuevamente el gobernador de Jalisco, Pablo Lemus Navarro, anunció que enviará una nueva invitación al rey Felipe VI y a la reina Leticia para que asistan al concierto que ofrecerá Plácido Domingo previo al partido entre Uruguay y España del Mundial 2026 en Guadalajara.
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2: Lemus celebró la confirmación de la visita de los monarcas españoles y aseguró que será un hecho histórico para Jalisco, destacando los lazos culturales y sociales entre España y la entidad. El concierto del tenor español se realiza el 25 de junio en el Conjunto Santander de Artes Escénicas, un día antes del encuentro mundialista en el Estadio de Guadalajara. La visita de Felipe VI ocurrirá en medio del proceso de acercamiento diplomático entre México y España tras años recientes de tensión política entre ambos países. Gracias por su atención, le presentó la información Eloy Arellano.
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3: 18 de mayo de 2026, abrimos nuestro programa con nuestra editorial acostumbrada. En el ajedrez político se mueve el rey. La visita del monarca español a nuestro país inevitablemente despierta lecturas políticas, aunque oficialmente se presente bajo el marco diplomático y cultural, en un momento donde las relaciones entre ambos países han atravesado tensiones por temas históricos y discursos sobre la conquista, la presencia de la corona española no pasará desapercibida, créanme. Más allá de los protocolos, la pregunta es válida. ¿Qué mensaje se busca enviar? La monarquía española representa continuidad institucional y también intereses económicos y estratégicos en América Latina. México, por su peso político y económico, sigue siendo un socio clave para España y para empresas ibéricas con fuerte presencia en sectores financieros, energéticos y de infraestructura. Sin embargo, también es cierto que toda visita de alto nivel tiene inevitablemente una carga política. La diplomacia no ocurre en el vacío. En tiempos de polarización, cualquier gesto puede interpretarse como acercamiento, distensión o incluso reposicionamiento frente al gobierno mexicano y al escenario internacional. Ahí creo que hay un gran reto, ¿no?, en estos encuentros, que no se quede únicamente en la fotografía protocolaria. México y España comparten historia, idioma y vínculos económicos profundos, pero también pendientes en materia de diálogo político y respeto mutuo. La verdadera relevancia de la visita creo no estará allí en el simbolismo monárquico, sino en los resultados concretos que pueda dejar para ambos pueblos, más allá del partido donde jugará España. ¿O tú qué opinas? Por lo pronto, yo los saludo con muchísimo gusto. Soy Jania Novel. Gracias por escucharnos aquí en Audiorama Comunicaciones en todo el país. También gracias por seguirnos en nuestras redes, por escribirnos, por preguntarnos, por sugerirnos. Muchas gracias, de verdad. 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Oigan, también pueden decir en su Alexa, Alexa por Informe 24 con Jania Novel y tarán, ahí también aparecemos, ¿eh? ¿Qué les parece? Vamos a las noticias del día, lo que ustedes leerán mañana en las primeras planas. Tatiana Flores, te escuchamos para entender las noticias.
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5: Jania, ¿qué tal? Muy buena tarde. Esta es la información. La presidenta Claudia Sheinbaum enviará al Congreso de la Unión una reforma constitucional para aplazar hasta 2028 la próxima elección popular del Poder Judicial y no en 2027 como estaba previsto. Dijo que quiere facilitar la organización y el proceso de votación. Además, buscan reducir el número de candidatos judiciales y modificar las boletas electorales para que sea más fácil emitir el voto. Durante la conferencia matutina, la presidenta Sheinbaum confirmó que la Unidad de Inteligencia Financiera congeló las cuentas del gobernador con licencia Rubén Rocha Moya, así como de los otros 9 funcionarios de Sinaloa acusados por Estados Unidos por presuntos vínculos con los Chapitos. También descartó que la entrega del exsecretario de Seguridad Pública de la entidad Gerardo Mérida y del exsecretario de Finanzas Enrique Díaz presente un riesgo para su gobierno o para Morena por las posibles declaraciones que puedan realizar ante autoridades estadounidenses. La dirigente nacional de Morena, Ariadna Montiel, descartó que el senador Enrique Insunza, que también es señalado por Estados Unidos de tener vínculos con el cártel de Sinaloa, se convierta en candidato de Morena al gobierno de Sinaloa para las elecciones de 2027. Reiteró que todos los candidatos deberán tener una trayectoria intachable. La gobernadora de Chihuahua, Amaro Campos, se pronunció por la manifestación que realizó Morena el sábado pasado y en donde la presidenta nacional del partido, Ariadna Montiel, pidió iniciar un juicio político en su contra.
6: Es una tierra de ciudadanos, de personas, de seres humanos, libres, soberanos, que votan en las urnas de manera libre, pues en general son libres, pues eso no funciona aquí con nosotros.
5: En Tamaulipas, la Secretaría de Seguridad informó que integrantes del Servicio de Protección Federal fueron agredidos por hombres armados muy cerca del consulado de Estados Unidos. Asesinaron a uno y lesionaron a otro. Estaban asignados para vigilar el consulado estadounidense. En Puebla, la Fiscalía del Estado informó que una venganza familiar es la principal línea de investigación por la masacre en la que asesinaron a 10 personas, entre ellas 2 niños y una bebé, en un rancho ubicado en Texcalapa. De manera extraoficial, medios locales señalan a José Alfredo como el principal sospechoso, quien habría escapado de un anexo al que la familia lo había embriagado para tratar sus adicciones y en venganza los habría asesinado. Fuerzas federales desmantelaron cinco narcolaboratorios clandestinos en Jalisco, Nayarit y Sinaloa, donde elaboraban droga sintética. En una serie de operativos, autoridades aseguraron más de una tonelada de metanfetamina, que estiman es una afectación económica de más de 650 millones de pesos para grupos criminales. El presidente de Estados Unidos, Donald Trump, frenó una nueva operación militar contra Irán, que debía arrancar este martes, luego de una solicitud expresa de Arabia Saudí, Qatar y Emiratos Árabes Unidos. En su red social, Trump señaló que hay negociaciones serias en marcha y que, en su opinión, de grandes líderes y aliados, se llegará a un acuerdo que será muy aceptable para Estados Unidos y también para los países de Oriente Próximo. Jania, hasta aquí con la información.
3: Gracias, Tatiana. Y aquí los temas que tenemos preparados para hoy. Se cierra la pinza, se entregan el secretario de Seguridad en Sinaloa, el general Mérida, y también el secretario de Finanzas. Chihuahua vive la marcha contra la gobernadora Maru Campos, pero a decir de los chihuahuenses, marcha y movilización que fracasa. Tercera llamada, cultura y espectáculos con Claudia García Barrientos. Lo bueno, lo malo y lo feo en los deportes. 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Más todo lo que se sume en esta hora de Buena Radio. Vamos a la conferencia. El tema central, sin duda, es Sinaloa. Los efectos de la entrega de dos altos funcionarios. Escuchemos.
7: ¿Qué cambió en México en el 2018? Llegó un gobierno que impulsó un nuevo modelo económico. Un gobierno que no gobierna con los intereses económicos. Bueno, que gobernamos para todos, pero que gobierna para el pueblo de México. Fueron 36 años de gobiernos vinculados con los grandes intereses económicos de México y del exterior. ¿Quiénes son los que ahora escriben, de manera muy mentirosa, por cierto, de que hay narcogobierno, de que hay narcopartido? ¿Quiénes son? Las plumas del viejo régimen. Así de sencillo. Riva Palacio, director de Notimex de Salinas de Gortari. Aquí puedo, los intelectuales que fueron cooptados por Salinas de Gortari cuando llegó al gobierno y que después vivieron al amparo del poder público. Esos que hablaban maravillas de García Luna, esos que estaban pegados a García Luna, esos que nunca cuestionaron que el pueblo de México no tuviera aumento de salario. Esos que nunca cuestionaron a Calderón. Todas esas plumas de todos los medios de comunicación, los medios, los comentócratas, los que hablan en la televisión, que dicen es que la presidenta está, que rompa el pacto criminal. ¿Cuál pacto criminal? Los partidos políticos de derecha. Todos ellos son los que ahora dicen que hay vínculo con las organizaciones delictivas. Entonces, ¿de dónde viene toda esta campaña?
8: Doctora, pero no quién, la principal persona que habla sobre este, de que México está gobernado por los narcos, ¿no es el presidente Trump?
7: El presidente Trump lo ha dicho, pero cada vez que hablamos, no me lo dice a mí. Ha dicho, en México hay gobiernos de narcos, pero no se refiere a la presidenta. Y además siempre le he dicho, no es cierto, presidente Trump, en México gobierna el pueblo de México.
3: Compleja, ¿no? Bastante compleja la situación, pero además no hay duda que el pastel que se busca proteger es la elección del 27. proteger o atacar, según desde qué trinchera lo miren. Vamos a entender la noticia, por supuesto, vamos a analizar el tema después de la pausa. Entramos al análisis para entender la noticia, insisto. Yo soy Eugenia Novel, regreso en unos minutos.
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4: Continuamos con Eugenia Novel, información de coyuntura.
3: En medio de un clima político y social complejo en Sinaloa, se dio a conocer la entrega de dos exfuncionarios del gobierno estatal encabezados por Rubén Rocha Moya, el exsecretario de Seguridad Pública, el general Mérida Sánchez, y el exsecretario de Administración y Finanzas, Enrique Díaz Vega. La noticia ha generado cuestionamientos sobre posibles responsabilidades administrativas y penales, así como el rumbo del gobierno estatal y el impacto político de estos hechos. Hay quien ya dice que el gobierno federal pedía pruebas y parece una ironía, pero pues las pruebas se fueron caminando solas hacia Estados Unidos, ¿no? Vamos a hablar de este tema, vamos a conversar con Mario Zamora. Él fue candidato precisamente al gobierno de Sinaloa. Hoy es representante del partido del PRI, del Revolucionario Institucional, justo por el estado de Sonora. Mario, muchísimas gracias por esta información y por estos minutos de tu tiempo. Senador, ¿cómo recibe esta noticia sobre la entrega de los dos exfuncionarios cercanos al gobierno de Rocha Moya?
11: ¿Qué tal, Eugenia? Pues acá estoy en Sinaloa y pues ha sido noticia tras noticia. Creo que cualquier serie de plataformas se queda corta con lo que estamos viviendo, pero todo hace ver, estimada Eugenia, que los sinaloenses nos van a cumplir, así sea un gobierno extranjero, el derecho que tenemos y la exigencia que hemos hecho de conocer toda la verdad y de que se haga justicia. Lo decías tú ahorita muy bien, pues al parecer esas pruebas están yendo hacia allá y yo creo que van a regresar en un furgón del ferrocarril de todas las pruebas que pueden regresar de las que han estado pidiendo acá.
3: Tú fuiste candidato a la gubernatura en el 2021, ¿no? Si no mal recuerdo, perdiste justo frente a Rocha Moya. ¿Nos puedes hablar de esas circunstancias? ¿Hubo secuestro? ¿Hubo robo de urnas? ¿Los votos? ¿No presentaron ustedes la denuncia penal, cierto?
11: No, claro que sí, presentamos
3: ¿de manera
11: una
3: penal?
11: Impugnación. Pues, no, a ver, había cerca de 30 denuncias que a título personal hicieron pues algunas de las personas.
3: Urnas, los votos. ¿No presentaron ustedes la denuncia penal, cierto?
11: No, claro que sí, presentamos
3: ¿de manera
11: una
3: penal?
11: Impugnación. Pues, no, a ver, había cerca de 30 denuncias

0: electoral, pero que humildemente les pedía que soltaran a toda nuestra gente. Imagínate nada más lo que en eso estábamos viviendo. Y pudimos hacer una impugnación que no fue sencillo, no fue fácil, había mucho miedo, había mucho temor. Incluso mucha gente me decía a mí, Mario, dale la vuelta, no tiene caso, la vida no se acaba en una elección. Sin embargo, lo pudimos hacer. No encontré un solo abogado que me firmara esa impugnación en Sinaloa. Lo tuvieron que mandar de la Ciudad de México. Y a pesar de ello, Jani, te lo puedo decir, llega el tribunal. Y pues, ¿quién crees que fue la magistrada ponente del asunto?
1: Sí, sí, la hermana de Insunza, ¿no?
0: La hermana de hoy, el senador Insunza, que pues nomás le tomó cerca de 3 minutos, 4 minutos exponer el asunto. Ya tú me dirás si fuimos tratados con justicia. Pero mira, todo eso ha venido saliendo, está consignado, ahí está la información. Y yo qué te digo, Jania, dos cosas. Los sinaloenses, claro que queremos tener paz y tranquilidad, es lo que más duele. El desastre que ha sido, pues, esta pesadilla, esta noche oscura que hemos vivido desde prácticamente la elección. Queremos paz, tranquilidad, pero sobre todo queremos conocer toda la verdad y que se haga justicia.
1: ¿Cree, senador, que aportarán las pruebas allá en Estados Unidos que tanto exige la presidenta de México?
0: Pues mira, si alguien se ha llenado la boca diciendo y apoyando el sistema de justicia americano, pues fue el gobierno de Morena. ¿Cuántas veces han citado el caso de García Luna? Y curiosamente entiendo que es la misma corte. Quiere decir que sí confían en ellos. Pues al parecer ya se empiezan a ver los primeros pasos de que se va a conocer esa verdad y que va a haber justicia.
1: En el caso del general Mérida, quien estuvo al frente de la seguridad en ese momento complicadísimo y hoy muy polémico, ¿qué lectura política hace, senador?
0: No, pues mira, pues esa, ¿no? Que al parecer están confiando más en los beneficios que puedan obtener de la justicia americana que en la que tenemos hoy en México. Y creo que esa es una exigencia que debemos de hacer, Jani. Debemos de exigirle al gobierno mexicano que investigue y que haga su trabajo, hombre. Pues sí, yo creo que lo ha dicho bien la presidenta, que nadie se debe esconder atrás de ninguna marca política, ni mucho menos. Bueno, pues pongámosle hechos a los dichos y creo que los mexicanos vamos a salir ganando. Y ojo, no quiero prejuzgar a nadie, Jania. Todo el mundo tiene el derecho de defenderse, todo el mundo tiene el derecho de promover su verdad. Ojalá lo hagan de manera transparente, de manera pública, porque acá en Sinaloa, Jania, no hay espacio para la especulación. Repito, queremos conocer toda la verdad y que se haga justicia.
1: La gobernadora interina, pues es una continuidad, ¿no? Prácticamente del gobierno de Rocha Moya, incluso responde de repente igual que él. Cuando le preguntamos, ya vieron que se entregaron a estos dos personajes y dice, no estoy enterada. Así respondió el gobernador Rocha Moya. ¿Qué garantías puede tener la ciudadanía en Sinaloa si está este gobierno interino con las mismas respuestas que Rocha Moya?
0: Y justo por eso, Jania, lo más triste es que todo lo que pasaba en el gobierno anterior sigue pasando ahora. Muertos, desaparecidos, incendio, gobierno cerrando, empleos perdiéndose, oportunidades para toda una generación esfumadas. Por eso, Jania, nuestro llamado es hacer a un gran frente por Sinaloa. Un gran frente por Sinaloa que permita que cambiemos el rumbo. No se vale seguir como estamos. Hay que sacar al gobierno de Morena.
1: ¿Qué sigue en el calendario de elecciones para Sinaloa, senador Zamora? ¿Se esperan a que haya nuevas elecciones? ¿Se pide la renuncia de la gobernadora interina? ¿Qué están solicitando y pretendiendo ustedes con este frente?
0: Pues mira, la elección es el año que entra, es el calendario normal. Legalmente hablando, el gobernador pidió una licencia temporal que en la ley de Sinaloa pues no pierde vigencia, es decir, solo cambia el estatus hasta el momento que él pida una licencia definitiva y entraría un sustituto que podría ser la misma persona o alguna otra. Nuestra apuesta, la verdad, Jania, no es a eso. Nuestra apuesta es a formar este gran frente por Sinaloa y ganarles la próxima elección, ganarles y sacar al gobierno de Morena y que quede toda esta pesadilla, porque no le puedo llamar de otra manera, como algo que nunca debió haber pasado y que desgraciadamente hoy sufrimos los sinaloenses.
1: ¿Debe haber desaparición de poderes en Sinaloa?
0: Pues mira, esa es una discusión muy de fondo, desgraciadamente, Jania, pues por cómo se han dado las cosas, los números no juegan a nuestro lado. Tú sabes que en el Congreso Federal,

0: podría haber algunas acciones legislativas, tienen las dos terceras partes, a pesar de que no ganaron las dos terceras partes en los votos, se las agandallaron y es parte de las consecuencias de lo que hoy estamos viviendo. Y en el Congreso local, pues también tienen la mayoría Morena y sus aliados. Por eso nuestro camino es hacer este gran frente y sacarlos a base de votos del gobierno. ¿Cómo va a suceder, Jania? Ya les ganamos ayer, les vamos a ganar mañana.
1: ¿Se va a lanzar nuevamente como candidato a la gubernatura, senador Zamora?
0: Pues mira, yo como se los he dicho, yo estoy puesto, listo, tengo la mano levantada, pero la idea de este gran frente es ir con quienes mejores condiciones tengan. Si hay otra mujer, otro hombre que tiene mejores condiciones, va a contar con todo mi apoyo, pero de mi parte estamos listos, preparados y con toda la confianza de que los mejores días de Sinaloa están por venir, Jani.
1: Regreso al tema de Rocha Moya. ¿Cuál cree que sea su futuro de Rocha Moya y qué cree que pase con el senador, con su colega, con Enrique Insunza?
0: Pues mira, esa es una pregunta que muchos se hacen por acá en Sinaloa, se sabe poco de ellos. De mi parte, lo digo con tu humildad, yo les pido que Dios los bendiga.
1: Que Dios los bendiga.
0: De mi parte, eso. Como sinaloense y como representante de los sinaloenses, les exigimos que se conozca toda la verdad, toda. Sí. Dicen que el que nada debe, nada teme, adelante. También decía mi abuela, el que toma chocolate, que pague lo que debe.
1: Estima, senador, ¿estima adecuado que el gobierno federal siga protegiéndolos?
0: No, yo creo que el gobierno federal no tendría que proteger a nadie. A los que debe proteger es a los sinaloenses que hoy vivimos con miedo, con temor y perdiendo muchísimas oportunidades. A esos es a los que tiene que proteger y le exigimos que lo haga.
1: ¿Qué mensaje le daría hoy a los sinaloenses que observan con preocupación este escenario?
0: Que para los que somos creyentes, y lo digo con respeto, que Dios pone a todo mundo en su lugar, que se vale ser valientes, ser resilientes, aguantar vara, pero que cualquier tormenta, cualquier huracán, cualquier noche oscura, tiene pronto un nuevo amanecer.
1: Ojalá que así sea, que hay un nuevo amanecer. Si en el pasado, en la elección en donde ustedes le impugnaron, hubo secuestros, hubo intimidación, hubo amenazas, hubo asesinatos y entró el narco, al parecer, ¿no le da miedo en esta ocasión volverse a lanzar?
0: Pues mira, Jania, no te voy a mentir, claro que da algo de miedo, pero es mucho más mi sentido de amor, de convicción, de compromiso por Sinaloa y de esperanza, Jania. Nosotros los sinaloenses los conozco bien, no de ahora, de siempre, aquí nací, de aquí son mis padres, mi hermana, mi esposa, mis suegros, mis hijos, mis nietos. Siempre hemos sido gente que da la lucha, no la vamos a dejar de dar y hoy creo que las condiciones son muy distintas, por eso tengo la fe y la confianza que si ayer, a pesar de todo esto, les ganamos, mañana con mucho mayor razón.
1: Muchas gracias, senador. Gracias por estos minutos de su tiempo. Gracias por las respuestas tan puntuales. Y vamos a estar al tanto, si nos lo permite, lo seguiremos buscando para ver cuál es el proceso legal, el proceso penal, el proceso que sigue además la ciudadanía en Sinaloa y el propio, por supuesto.
0: Al contrario, Jane, muchas gracias a ti. Muchas gracias por estar atentos de Sinaloa. Lo que hoy nos pasa en Sinaloa no se lo deseamos a nadie, no lo merecemos los sinaloenses y tenemos todos que evitar que pase en otros estados. Yo repito, gracias por estar atentos a lo que pasa en Sinaloa, no merecemos vivir lo que estamos viviendo.
1: Que así sea, muchísimas gracias de nueva cuenta. Es el senador Mario Zamora, senador por el PRI, representante de Sinaloa, por supuesto. Señala que la entrega de estos exfuncionarios debe investigarse con total transparencia y asegura que Sinaloa necesita recuperar la confianza en su gente y en las instituciones. Este caso seguirá generando reacciones políticas, evidentemente, y podría marcar un nuevo episodio en el debate sobre seguridad, gobernabilidad y rendición de cuentas en el estado. Muchas gracias. Vamos a seguir aquí. Yo soy Jania Novel. Hacemos una pausa y regreso de inmediato. No se vayan. Volvemos.
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2: Este sábado se llevó a cabo una marcha convocada por la Dirigencia Nacional de Morena, por Ariadna Montiel, en protesta contra el gobierno estatal encabezado por Maru Campos. En medio del debate político generado por esta movilización, queremos saber cuáles fueron los números, si tuvo la participación que ellos habían prometido, incluso elucubrado que iban a llegar miles de personas. Vamos a conversar precisamente sobre ese tema con Daniela Álvarez. Ella es presidenta del Comité Directivo Estatal del PAN en Chihuahua, sobre el balance que deja esta convocatoria y la postura del PAN en el estado. Y muchísimas gracias, Daniela, por estos minutos de su tiempo. Vamos a tratar de entender qué pasa en Chihuahua. Dicen que Chihuahua es de los chihuahuenses, no de los de Guerrero, no los de Tabasco, no los de la Ciudad de México. ¿Qué lectura hace el PAN sobre la marcha convocada de este sábado?
3: Bueno, pues primero decir que todo mundo que desee visitar nuestro estado son bienvenidas y son bienvenidos. Sin embargo, específicamente en relación a esta marcha que se dio el día sábado, que nosotros hemos denominado la narcomarcha de Morena, porque sabemos que es un partido político que defiende a los actores políticos que tienen nexos con el crimen organizado, como el narcogobernador hoy prófugo de Sinaloa, en donde lo que ellos buscaban era llenar las calles, llenar las plazas del estado de Chihuahua con gente que no es de Chihuahua. Lo advertimos desde días antes que esa era la información que teníamos, que estaban buscando acarrear ciudadanos desde otros estados para hacer creer que eran chihuahuenses inconformes con el trabajo de nuestra gobernadora Maru Campos. Sin embargo, pues no les salió la jugada como lo tenían previsto, porque se exhibieron de cuerpo entero. Incluso hay manifestaciones expresas por parte de algunos diputados, del alcalde de Ciudad Juárez, de la senadora Andrea Chávez, en donde reconocen pues que acarrearon gente desde otras partes del país buscando justamente pues generar esa percepción, que al final del día los mismos chihuahuenses pusieron un alto y dijeron: en Chihuahua definimos los chihuahuenses. Así que fue un fracaso rotundo.
2: Un fracaso, así lo leen ustedes. Dicen y se quejan ellos que porque les cerraron las carreteras, la ciudadanía se organizó de manera orgánica, sola, los promovieron ustedes, cerraron las carreteras intencionalmente para que no llegaran camiones donde traían acarreados, ¿o cómo fue el movimiento?
3: Mira, desde esta dirigencia se estuvo haciendo llamado a la paz, a la prudencia, a la militancia, pero también a los chihuahuenses a permitir las manifestaciones, porque pues en el estado de Chihuahua es un estado libre. Pero los chihuahuenses que ya en otros momentos de la historia, de quienes conocen la historia del estado de Chihuahua, saben que no es la primera vez que los chihuahuenses pues manifiestan y se oponen a cosas que ellos consideran que no ayudan, que no abonan y que van en contra de la dinámica de los mismos chihuahuenses. Entonces fue así que se organizaron, y de manera pacífica, porque no hubo violencia, pero además, cuando tratan ellos de señalar y confundir, solo recordar una cosa. Tú puedes ver en muchas entrevistas, en distintos medios de comunicación y redes sociales, que la gente acudió sin taparse el rostro, sin pasamontañas, salieron por convicción y dieron entrevistas a muchos medios de comunicación diciendo por qué no dejaban pasar a la gente al estado de Chihuahua, justo porque ellos se dieron cuenta pues cuál era la intención de Morena, y eso es lo que sucedió. Yo rechazo categóricamente que quieran hacer responsable tanto al gobierno del estado como al Partido Acción Nacional en el estado de Chihuahua, y más bien haría un llamado a no insultar la inteligencia de los chihuahuenses y a conocer un poco la historia de nuestro estado.
2: ¿Cuánta gente vive en la ciudad de Chihuahua? ¿No hay morenistas en Chihuahua o no les alcanzó?
3: No, por supuesto que no. A ver, en el estado de Chihuahua, en el municipio de Chihuahua, es cerca del millón de personas. No hay manera. si ellos manifestaban que era una manifestación de chihuahuenses, porque hay muchas entrevistas en donde decían, serán los chihuahuenses los que se manifiesten, y entonces, ¿para qué traer camiones de acarreados? Ellos mismos salieron a contradecirse, ellos mismos salieron a decir que hicieron cooperacha para pagar los camiones que hicieron llegar hasta Chihuahua capital. Entonces, pues realmente es muy complicado que engañen a la ciudadanía, porque estuvieron atentos los chihuahuenses a este intento de movilización, porque fue un intento. La presidenta nacional habla de 20,000. No, absolutamente no. Yo creo que los mismos medios de comunicación que dieron cuenta de la asistencia, pues saben que fue un fracaso rotundo. Incluso hay videos en donde chihuahuenses, que sí son chihuahuenses, pues dieron su opinión en relación a lo que este partido que protege a los narcos, que es Morena, pretendía hacer con el estado de Chihuahua.
2: Sí. ¿Y consideras, Daniela, que con esta movilización se desgaste el gobierno de Maru Campos o se solidifique, se integren más, se agrupen más?
3: Pues mira,
2: se consolide.
3: Mira, yo decía. Yo decía en algunos otros espacios de comunicación que le midan y que le midan bien, porque son ellos quienes están fortaleciendo todavía más a nuestra gobernadora Maru Campos. Incluso ya la colocan como puntera rumbo al 2030, justamente porque se han encargado de hacer o de tratar de crear una narrativa en donde los chihuahuenses sabemos que aquí tenemos una gobernadora que da la cara, que trabaja, que tú la puedes entrevistar aquí en el estado, que sabemos dónde está y cuáles son los resultados, a diferencia de un narcogobernador que está prófugo y que además hoy sabemos que dos de sus principales cabecillas u operadores pues fueron a entregarse ya al gobierno de Estados Unidos. Esa es la gran diferencia, que ellos son unos narcodelincuentes y que nosotros en el estado de Chihuahua tenemos una gobernadora valiente. Además, pues créeme que tiene el respaldo de la mayor parte de los chihuahuenses que han rechazado esta intervención y este trato de manipulación por parte de Morena.
2: ¿Era un distractor finalmente?
3: Totalmente. Así lo considero, pero pues por nosotros que sigan adelante porque se ha revertido. Hoy todos los ojos del país están puestos sobre el estado de Chihuahua y se habla de la valentía de las y de los chihuahuenses por detener a un narco partido político que busca pues generar confusión, división, cambiar la narrativa de lo que ellos protegen y de lo que ellos representan. En Chihuahua rechazamos a los narcogobiernos como es el de Morena.
2: La presidenta nacional de Morena, Ariadna Montiel, advirtió que seguirá ahí en el estado para recabar firmas y promover el juicio político contra la mandataria. ¿Qué opinión le merece esa posición?
3: Pues están en todo su derecho y qué bueno que aclara que las firmas que va a recabar pues son de gente del estado de Chihuahua, porque a mí no me extrañaría que dentro de esas firmas quisieran colocar firmas de estados del centro sur del país o de estados en donde domina Morena. Con mucho gusto pueden hacer lo que consideren. Aquí los esperamos porque nosotros seguimos trabajando, seguimos de cerca con la gente, escuchando y sobre todo entendiendo pues que los chihuahuenses no están de acuerdo con lo que busca hacer este narcopartido.
2: Hemos hablado con expertos, con abogados constitucionalistas y nos dicen que ese proceso sería muy largo y que tiene que pasar por todas las cámaras, la del Senado, la de diputados, pero también por el Congreso local. ¿Pasaría en el Congreso local?
3: No, absolutamente. La realidad es que ellos saben perfectamente pues que en el estado de Chihuahua existe una realidad distinta a la realidad del centro del país y que pues aquí la federación se topa con pared. Aquí no tienen un congreso del estado a modo, aquí tienen un congreso que responde a los intereses de las y de los chihuahuenses y que al final del día, insisto, las y los chihuahuenses están del lado de la verdad, del lado de la justicia justicia, y ese es un respaldo absoluto para la gobernadora.
2: ¿Cómo defenderán a Maru Campos?
3: Mira, Morena no nos marca agenda ni nos tiene ocupados ni preocupados. Nosotros tenemos nuestra propia agenda, nuestra propia dinámica de trabajo. Sí tendremos algunas actividades en respaldo a nuestra gobernadora, pero aún no definimos las fechas. Estaremos dando a conocer en los próximos días cuáles van a ser esas acciones, pero tampoco es una urgencia que tengamos que salir a responder a Morena, porque hemos visto pues que quienes han salido a responder a Morena han sido las y los chihuahuenses.
2: ¿Qué le gustaría decir a justo los chihuahuenses y al país en general sobre esta situación y el futuro que viene para el estado?
3: Pues que Chihuahua va a seguir dando la pelea, que Chihuahua va a seguir abriendo camino y demostrando por qué en el norte del país se han dado gestas históricas tan importantes y por qué aquí en el estado de Chihuahua hay una gran diferencia al resto del país, que la narrativa de Morena es hacer creer que tienen todo cooptado, dominado, que son invencibles, pero hoy se han topado con el estado de Chihuahua, quien una vez más va a demostrar que desde el norte del país se hacen las cosas distintas.
2: Te agradezco muchísimo, Daniela. Es Daniela Álvarez, presidenta del Comité Directivo Estatal del PAN en Chihuahua. Muchísimas gracias por estos minutos de tu tiempo, por la posición y, por supuesto, por ayudarnos a entender qué pasa en el estado.
3: Muchas gracias, a sus órdenes, y nos vemos pronto.
2: Así será. Muchísimas gracias, Daniela. Reitero que el PAN en Chihuahua respaldará el trabajo de la gobernadora y asegura que continuarán privilegiando el diálogo y los resultados por encima de la confrontación política. Vamos a hacer una pausa. Yo soy Genia Novel. Acompáñenme. Volvemos después de un corte. No se vayan.
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1: Continuamos aquí con Genia Novel.
2: Gracias por continuar con nosotros. Vámonos a los deportes desde las canchas, lo bueno, lo malo y lo feo. Antoine González, adelante.
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11: ¿Qué tal, Genia? Vámonos con la información. Arranquemos con lo bueno porque las semifinales de vuelta del Clausura 2026 en la Liga MX dejaron dramatismo, estadios llenos y finales cardíacos. En Guadalajara, Cruz Azul derrotó 2-1 a Chivas y avanzó a la gran final con marcador global de 4-3. Jeremy Márquez abrió el marcador para la máquina y Omar Gobea empató para las Chivas, pero un disparo de Agustín Palavecino terminó dándole el pase a los celestes. En la otra semifinal, Pumas avanzó a la final tras eliminar a Pachuca en una serie muy cerrada que terminó definiéndose por posición en la tabla. Con esto, la final de fútbol mexicano queda definida entre Cruz Azul y Pumas, dos equipos históricos que prometen muchísimo ambiente y tensión. Y también había celebración en la Liga MX femenil, pues América se coronó campeona, confirmando nuevamente el crecimiento del fútbol mexicano femenil. Vámonos con lo malo, porque otra vez el arbitraje terminó robándose los reflectores. La semifinal entre Cruz Azul y Chivas dejó reclamos constantes, faltas polémicas y decisiones que siguen dividiendo opiniones. El VAR debería reducir la polémica, pero en muchos momentos parece generar todavía más dudas alrededor de los partidos importantes. Al igual que la eliminación de Chivas en un momento clave, siendo líderes del torneo y perdiéndolo en la última jornada. Y vámonos con lo feo, porque de nueva cuenta la imagen del Guadalajara tras la eliminación. Porque mientras Cruz Azul celebraba el pase a la final, las cámaras captaron discusiones, reclamos y frustración dentro del entorno rojiblanco. Y aquí viene la reflexión. Chivas volvió a quedarse cerca, volvió a competir, pero nuevamente se quedó sin título. Y en un club tan grande, el casi ya no alcanza. La presión aumenta torneo a torneo y la exigencia de la afición rojiblanca comienza a crecer cada vez más sobre sus jugadores, la directiva y el cuerpo técnico. Porque en equipos grandes no basta con competir, también hay que saber ganar. Hasta aquí la información y el comentario. Muchas gracias, Jania. Soy Antuar González.
2: Muchas gracias, gracias Antuar González. Y de las canchas a los escenarios, tercera llamada, tercera.
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12: Gracias, Jania. Comenzamos. Shakira recibió una de las noticias que más esperaba desde que dejó España, donde vivió por muchos años, ya que el Ministerio de Hacienda del país europeo la absolvió del supuesto delito de fraude fiscal, así que le tendrán que regresar más de 60 millones de euros por concepto de impuestos y sanciones cobradas de forma indebida. La cantante de 49 años celebró a través de un comunicado en el que indicó: nunca hubo fraude y la propia administración nunca pudo demostrar lo contrario, sencillamente porque no era cierto. Esta batalla legal se extendió por 8 años, en donde la Agencia Tributaria Española consideraba que la cantante debió haber pagado impuestos por la gira mundial que realizó en el 2011 con 120 conciertos en 37 países de Europa, por lo que reclamó pagar por todas las ganancias de este trabajo. Shakira siempre se apegó a las leyes españolas hasta este momento, en donde ahora recobró la justicia. Enhorabuena, Shakira. Y en otras notas, el Festival de Cine de Cannes fue aprovechado por el actor Javier Bardem para criticar al primer ministro de Israel, Benjamin Netanyahu, al presidente de Estados Unidos, Donald Trump, y al presidente de Rusia, Vladimir Putin. A los tres los calificó de representantes de la masculinidad tóxica. Subrayó que se matan mujeres día con día creyendo que les pertenece, e hizo de este ejemplo una analogía con los tres poderosos, diciendo: la mía es más grande que la tuya y voy a destruirte. Dijo que esto es un comportamiento tóxico que ha creado miles de muertos y es por ello que se tiene que hablar de ello. Bardem presentó su nueva cinta El Ser Querido, cuya trama habla de un afamado cineasta que vuelve a Madrid para filmar una nueva película. Además busca a su hija, a quien no ve desde hace 13 años, para que interprete a la protagonista. El Ser Querido se ha convertido ya en una de las películas más valoradas del festival hasta el momento, y gran parte de los elogios recaen en la actuación del actor español, considerada por muchos como una de las más sólidas de su carrera, ya que comienza a perfilarse en la conversación rumbo a los Oscar. concluimos esta tercera llamada con el reporte de la salud de El Sol de México, ¿sí? Y es que este fin de semana transcurrieron rumores sobre la salud de Luis Miguel. Durante todo el viernes trascendió que el cantante de 56 años fue hospitalizado en Nueva York por un problema cardíaco. Lo que se dijo fue es que el lunes 11 de mayo acudió a una consulta médica por un malestar y que desde ese día se quedó internado en observación. Se dijo que su pareja Paloma Cuevas fue quien lo acompañó, pero durante el sábado corrió otro rumor y es que familiares de Luis Miguel, se dijo, desmintieron esta información. Pero lo que es un hecho es que en las redes sociales oficiales de Luis Miguel no hay confirmación ni desmentido de esta hospitalización. La última publicación del cantante en Instagram se registró el pasado 31 de diciembre. Pero nosotros estaremos atentos a cualquier noticia verídica de este asunto. Jania, esto es todo en tercera llamada de este espacio cultural, en donde todos caben. Yo regreso contigo. Feliz inicio de semana.
2: Gracias, Claudia. Claudia García Barrientos con lo mejor de los espectáculos y la cultura aquí todos los lunes, miércoles y viernes. Gracias, mi Klaus. Vamos a los toros, las plazas. ¡Ole, Ana Mari, venga!
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13: Fania, gracias, muy buenas tardes. Edgar, querida afición, feliz tarde. Vamos a platicar de esta gran noticia que supuso hace unos días para el Estado de México, en el cual las corridas de toros, peleas de gallos, seguirán adelante como hasta ahora. La reciente Ley de Protección Animal del Estado de México no contempla corridas de toros, carreras de caballos, jaripeos ni peleas de gallos que en ningún momento tendrán problemas para llevarse a cabo. Así que adelante con la tauromaquia y, por supuesto, también en Hidalgo, noticia importante, seguirán los festejos taurinos. Hablando también de nuestros toreros, queremos decirles que Diego Silvetti viajó a España este fin de semana para comenzar a preparar nada menos que su temporada, digámoslo así, a ver cuántos festejos hay contratos para este año en España, y por lo pronto aprovechará para visitar ganaderías y asistir a las corridas de toros en la Feria de San Isidro, la cual realmente va muy bien, está teniendo unos entradones impresionantes, unos triunfos de los toreros magníficos, también percances y toros, muchos de ellos magníficos también para torear y poder triunfar, porque pues obviamente cuando los toros salen malos, como le pasó a Calita, a nuestro torero mexicano que se presentó en las ventas, no tuvo esa suerte y por supuesto por mucha voluntad y muchas ganas, cuando no hay toro, pues no se pueden realizar las faenas que uno espera. Pero hay que destacar que San Isidro está teniendo unas tardes extraordinarias en cuanto a toreros de triunfos, también percances, como comenté, pero sigue adelante una feria en la cual día a día se ve más presencia de gente joven. Creo que uno de los toreros que ha sido punta de lanza ha sido Roca Rey, quien en lo que son las redes sociales no para de dar noticias, comentarios, su forma de ser como persona, como torero, y todo esto pues ha ido enganchando a un público joven. Al ser él también, por supuesto, un torero de pocos años, lo han ido siguiendo, y esto ha traído como consecuencia que las plazas tengan un ambiente en juventud, cosa que era muy importante para el mundo del toro. Por lo pronto, Roca Rey y Morante de la Puebla, yo creo que este año serán los que sostengan fuerte las corridas de toros. Morante reapareció con unos toques de personalidad impresionantes, con una forma de torear como él solo sabe hacerlo, y creo yo que tanto Roca Rey como Morante serán, como comenté, pues los que estén partiendo caña en esta temporada, en la cual todo el público quiere verlos y que los triunfos no se han hecho esperar. Por otra parte, también queremos comentarles que el agraver El Galo en Toledo, en un festival en España, cortó dos orejas. Y también ya preparan varias maletas los toreros mexicanos para ver San Isidro y, por supuesto, estar en el Campo Bravo. Por lo pronto aquí seguimos con las plazas no muy llenas, y nuestro ambiente taurino pues no es ese ambiente que esperamos y deseamos, aunque no nos precipitemos, porque esto algún día llegará a un buen término. Gracias, feliz tarde y hasta el lunes.
2: Gracias, Ana Mari. Ana Mari Miñón, más de 40 años narrando toros. Todos los lunes aquí, todos los lunes. Aquí sí hay toros. ¿Qué hay de último momento? Tatiana Flores, adelante con la información.
14: Jania, la última y nos vamos. Definieron las fechas y horarios de la final de la Liga MX. La Ciudad de México será sede de los dos partidos. En la final de ida, Cruz Azul recibe a Pumas el jueves 21 de mayo en el Estadio Ciudad de los Deportes, a las 8 de la noche. Mientras que en la final de vuelta, Pumas recibirá a Cruz Azul en el Estadio Olímpico Universitario el próximo domingo 24 de mayo a las 7 de la noche. Por primera vez desde 2013, dos técnicos mexicanos protagonizarán una final en la Liga MX. Ahora sí, Jania, a ti y a todos nuestros radioescuchas les deseo que tengan un excelente inicio de semana.
2: Gracias, Tatiana, y gracias a todo el equipo. Es Edgar Fernando Cruz al mando de este barco, Manuel González, Claudia García Barrientos. Gracias al staff de Audiorama, pero sobre todo y todas las cosas, gracias a ustedes por estar ahí del otro lado de esta cajita mágica y maravillosa que llamamos la radio. Nos despedimos con esta canción dedicada a la madre patria, ya que el rey anunció que viene a México. Son los Churumbeles de España, El Beso.

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Señoras y señores, ¿cómo están? Muy pero muy buenas noches, bienvenidos a Retro 107.5, yo soy Juan Manuel Méndez el Guapo, ya estamos por acá arrancando en este lunes 18 de mayo, ya es lunes y es 18 y es mayo. Por acá estamos ya a sus órdenes, ya saben, ahí está el WhatsApp de cabina, mándenme su WhatsApp, estamos para cotorrear, para pasarla a gusto, para disfrutar, para divertirnos, para escuchar buena música, para pasarla genial, después de un buen fin de semana, porque la pasamos bonito, agradable, todo padre, todo genial, todo de agasajo, ¿sí o no? ¿Cómo la pasaron ustedes? Es el WhatsApp de cabina 33-34-67-72-20, 33-34-67-72-20. Estamos a sus órdenes, mándenme su WhatsApp, pídame, ya sabes que este programa tú lo haces, ya sabes que son dos horas de la programación que a ti se te antoje, son dos horas de buena música retro, dos horas en la cual tú intervienes en esta estación de radio, por supuesto, y tú vas a hacer lo que te dé tu regalada gana. Mándame tu WhatsApp y pídeme la canción que tú quieras. Ya sabes, me pides la rolita y me pones la historia de qué te remonta esa canción. Estaría chido, ¿no? Una canción bonita para recordar los tiempos de, no sé, de la juventud, de la infancia, de cualquier cosa que te remonte a la casa de la abuela, que te remonte a la primaria, a la secundaria, a la morrita que te gustaba, a la niña de la primaria, que te acuerdas de ella y dices, qué bonita estaba esa morrita. Y nunca me peló, pero ahí estaba, bien chula, ¿no? Bueno, todo ese tipo de cosas, mándame tu WhatsApp, ahí está el WhatsApp de cabina, 33-34-67-72-20, 33-34-67-72-20, mándame tu WhatsApp, platícame tu historia, pídeme tu canción, y con todo gusto yo te voy a complacer, porque son dos horas de complacencias, dos horas de pura buena música, dos horas en la que tú haces la programación de Retro 107.5, suena diferente, vamos con música, los dejamos con esto que es a cargo de Timbiriche, y ahorita que regresemos, iniciamos con todas las complacencias y a leerlos a todos y a estar en contacto y a pasarla divino. Vamos con música, regresamos en Retro 107.5, suena diferente.

Eso fue a cargo de la Jean, se llama Pepe, y lo escuchaste en Retro 107.5, suena diferente. Ya estamos por acá de regreso, ya saben que ahí está el WhatsApp de cabina, 33 34 67 72 20, 33 34 67 72 20. Mándame tu WhatsApp y pídeme la rola que tú quieras, y con todo gusto yo te voy a complacer, porque estamos en complacencias. Recuerda, son 2 horas de pura buena música, 2 horas que tú haces la programación, y pídeme la rola que quieras, y por supuesto... La rolita que me pidas, yo estoy seguro que esa rola que me estás pidiendo te va a trasladar a algún momento, alguna etapa de tu vida. Platícanos esa etapa, platícanos a qué te recuerda esa canción, platícanos qué te llega a la mente cuando escuchas la rola que me estás pidiendo, y con gusto yo te pongo la canción que tú quieras, ¿va? Siempre y cuando sea una rola retro. Ya sabes, podemos escuchar pop en inglés, rock en inglés, rock en español, baladas, cualquier tipo de canción, nada más que sea retro. Ya más de 10 años ya es retro, ¿no? Yo creo que sí, ¿no? Ya con más de 10 años ya es retro. Bueno, 5 años todavía, ok. ¿Tú qué dices? Yo creo que ya 10 años, ¿no? De 10 años para atrás, es más, la rola que quieras, pero que sea retro. Es con eso. Es lo único. Oye, bueno, ¿por qué voy a empezar a leer mensajitos? Tengo algunos mensajes ya pendientes. Dice, hola, gracias a toda la gente hermosa que se... toma la molestia de mandarme un mensajito, en verdad, gracias. No tienen ni idea lo feliz que me hacen a mandar sus mensajitos, y yo con gusto los recibo, con gusto los leo, y con gusto yo los complazco con las rolas que ustedes quieran, ¿va? Ahí está el WhatsApp. Entonces vamos a empezar. Por acá mi compa Daniel Gómez dice, hola, buenas noches, mi estimado guapo. Saludos para mi linda esposa María Guadalupe López Reyes. Porfa, me pones la canción de... El Poder de Tu Amor, de Ricardo Montaner. Claro, con todo gusto te la voy a poner ahorita. Es la primera rola que me piden y con todo gusto te la voy a poner. Dice por acá, buenas noches, mi guapo, molestando con... No, claro que no. Nada de eso, no es molestia, no me digas eso. Molestando con una rola. Con esta rola me acuerdo cuando un tío la cantaba a pulmón. Decía que esa rola era para recolectar dinero para los niños con hambre de África. Oh, claro que sí. Creo que ya sabes de cuál estamos hablando, ¿no? Por supuesto. Se llama Somos el Mundo, We Are the World. Qué bonita canción. Versión en inglés. Gracias por todo. Abrazos y bendiciones. Soy Johnson. Mi querido Johnson, te la pongo con todo gusto. Y claro que sí, es una muy buena canción. De hecho, me aventé un documental de cuando hicieron esa rola. Si no lo has visto, mi querido Johnson, te invito para que lo veas. Está chido. Lo puedes encontrar en la plataforma con la NX. Ya sabes cuál, ¿no? La rojita. Lo puedes buscar ahí y está muy chida esta película o este documental de cuando juntaron a todos los artistas para hacer esta canción, y la neta es muy buena. Y la canción está padre, por supuesto. Claro que sí. Bueno, esta era la recomendación nomás, ¿va? Dice, buenas noches, soy José Luis Hernández. Quiero la canción Sin Aliento de Danza Invisible, por favor. Con todo gusto te la busco, mi querido... José Luis Hernández, claro que sí. Por acá también tenemos otro mensajito que dice, buenas noches, mi querido guapo, bello, tan chulo, precioso, hermoso, chiquito, pachuano, no se lo dije yo. Eso sí lo inventé. Dice, buenas noches a Retro y a todos los radioescuchas. De Retro, por favor, pueden poner la canción Chicas, Motores y Reventón. Ah, cómo no. Para dedicársela a una chica que le gustaba que la llevaran a recorrer las calles de Avenida Juárez y posteriormente Avenida Adolfo López Mateos. Dice, enseguida por Montecasinos hasta llegar a la calzada Independencia. Nota, a ella la enseñé a manejar la motocicleta. Después se compró una motocicleta para ir a la facultad de medicina. Después vendió la motocicleta y se compró un carro. Ya es doctora y se llama Pilar. Ah, muy bien. ¿Y qué es Pilar de ti? Platícanos. Dice, buen programa, Retro. Felicidades, soy Arthur. Mi querido Arthur, platícanos qué es Pilar de ti. ¿Es el pilar de tu vida, acaso? ¿Es el pilar de tus sueños? ¿Es el pilar de tus deseos? ¿Quién es Pilar, Arthur? Platícanos, cuéntanos el chisme completo, nos encanta. Nos encanta escuchar el chisme completo. Bueno, vamos a escuchar música. Ya tengo por acá un par de recomendaciones, un par de peticiones más bien. Se las voy a poner, esta rolita que me pidieron, mi querido Daniel, para su esposa. Se las voy a dejar, es completa, completita obviamente, es a cargo de Ricardo Montaner. Se llama
El poder de tu amor en Retro 107.5 suena diferente. Ahí vengo.

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Una complacencia más, y qué buena rola, ¿eh? Esa es una rolototota, la neta. Es que sí, yo siento que es una... Obviamente hizo un punto y aparte, ¿no? Con todo el mundo de la música en los 80s y 90s. Y la neta es que sí está buenaza esta canción. Y sí, llegó al punto que tenía que llegar y se quedó para la posteridad. La neta, una excelente canción. Y te repito... Si te gusta todo este tipo de buena música y si te gusta o te gustaría saber cómo estuvo la cosa con esta canción, te invito para que veas la... Bueno, te la recomiendo, yo ya lo vi y está muy chido. Es el documental de lo que hicieron o todo lo que tuvieron que hacer para hacer esta canción, que está buenísima. Esta es una rolota, rolototota, la neta. Y bueno, está una complacencia más, ya quedó. Y pues vamos a seguir con más. Por aquí tengo más mensajitos. Dice, ¿qué tal mi buen guapo? Buenas noches, ¿podrías por favor complacerme con la rola de Solo Somos Sueños de Jaguares? ¿Cómo no? Te la busco para que la disfrute toda la audiencia de Retro, de Retro Lovers, claro, que sintoniza Retro 107.5. Saludos, gracias mi querido Guillermo, con todo gusto te la buscamos ahorita, una rolota también. Y dice por acá, buenas noches guapo, soy Gilberto. ¿Me puedes por favor poner o complacer con la canción de Necesito una compañera de los Bukis? Ya que me quedé como calcetín, porque desde hace 20 años que me divorcié, no he podido encontrar pareja. Me dijo, pues ya no busques, vas a ver que solita va a llegar. Yo como que me he dado cuenta en la vida, a mis largos años, con la experiencia que me cargo, que si te pones a estar buscando, y se buscas y buscas, nunca encuentras. Entonces, mejor... tranquilo, relax, a gusto, tú no te preocupes por nada y te aseguro que el día menos esperado va a llegar la persona indicada a tu vida. Alguna vez mi mamá me dijo, porque yo, cuando yo estaba chico era un gordito retraído, era un niño, un gordito tímido, así que no sé, yo pensaba, dije, no, nunca voy a tener una pareja, nunca voy a tener novia, y era un gordito pues... así que no tenía tanto autoestima, ¿no? Ah, pero después tuve miles. No, no es cierto. No, pero un día me dijo mi mamá, tú no te preocupes, siempre hay un roto para un descosido. Y es la neta, o sea, siempre, al fin de cuentas, algún día va a llegar la persona indicada y el día menos esperado te aseguro que vas a decir, ah, qué bárbaro, estoy con la mujer indicada o con el hombre indicado, con la persona que tenía que llegar a mi vida y estoy feliz, muy bien, tú muy bien. Bueno, tú tranquilo, vas a ver qué va a llegar. Ya hasta me enamoré de mí mismo otra vez. Dice por acá, buenas noches guapo, ¿cómo estás? Soy Gerardo de la O, te hablo para ver si me puedes complacer con la canción de Michael Jackson. Es que ya la puse. Bueno, puse una. Bueno, no era Michael. Bueno, era Michael y muchos más, ¿verdad? Bueno, ahorita te la busco, no te preocupes. Fíjate que me acuerdo cuando estaba de. ¿De qué? De cuando estaba chico. De que era el tiempo que los Chicago Bulls eran campeones cada temporada. Por supuesto, esa era la mejor etapa de la vida, ¿sí o no? Cuando los Toros de Chicago eran los campeones cada temporada, junto con, obviamente, de la mano de Michael Jordan, el mejor jugador de todos los tiempos, el GOAT del básquetbol, el mejor del mundo mundial, y no hay más, nada de que otros, nada. Es, yo siempre he dicho, Michael Jordan, Kobe Bryant y los demás, así de fácil. Dice, era campeón cada temporada y nosotros nos alucinábamos andar jugando básquetbol y hacíamos torneos de clavadas, ¡órale! Y todo con los amiguillos que teníamos ahí en la escuela. Y esa canción me hace recordar esos tiempos. Muchas gracias. Buenas noches. Y que tengas un muy buen inicio de semana. Igualmente, mi querido Gerardo de la O. Con gusto te pongo tu canción. ¿Cómo no? Es una rolota. Te la voy a poner. Claro que te la voy a poner. Y me acuerdo. Yo también, fíjate. Yo también me encantaba. Yo cuando estaba morro veía mucho el básquetbol. Porque yo no me acuerdo de las primeras, ¿eh? No recuerdo muy bien la del 91, ni la del 91, ni la del 93. Pero las del 96, 97 y 98, esas no se me olvidan. Y yo me acuerdo que me sentaba con mis tíos, porque tengo dos tíos que les gusta mucho el básquetbol, mi tío Ricardo y mi tío Chuy. Y me sentaba con ellos
a ver los partidos de las finales de la NBA, que los pasaban en TV Azteca en aquel tiempo, y los veíamos y estaba buenísimo. Me encantaba ver los partidos de básquetbol con Michael Jordan, estaba Dennis Rodman, estaba Scottie Pippen, Tony Kukoc, bueno, el quinteto increíble, ¿no? Estaba buenísimo, buenísimo. Y la neta es que a mí me gustaba mucho ver esos partidos. Y de hecho me enamoré mucho de los tenis. Yo soy fan de los tenis y a cada rato compro tenis. Y más de Michael Jordan y de Pippen. Hay unos de Rodman que yo no he podido conseguir. Ojalá que algún día los consiga. Se llaman los Nike Air Shock and Destruct, que nunca los he podido conseguir. Bueno, pues ya estuvo tanto de bla, bla, bla. Vamos a escuchar más buena música. Me pidieron más rolita, dice por acá. ¿Qué onda, guapo? ¿Cómo estás? Buenas noches. Oye, por favor, ponme una rolita que no sé si quede no sé si quede en tu programación, pero es una canción que a mí me encanta, porque con esa canción me acuerdo de mis abuelitos. Es una canción de Camilo VI que se llama Jamás. Sí, sí queda, ¿cómo no? Claro que queda, te la voy a poner. Camilo VI, Jamás, dice que se recuerda mucho a sus abuelitos, que porque le gustaba mucho esa canción y la ponían cada rato cuando él estaba chico. Fíjate, eso es lo padre, recordar ese tipo de cosas, de cuando estabas chico, que los abuelitos, que los tíos, que tus papás. Ah, qué bonito. Bueno, vamos a dejarlos con esta canción que es a cargo de Camilo VI y se llama Jamás, y la escuchas en Retro 107.5, suena diferente, ahí vengo.

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Esos fueron los Jaguares en el primer disco, el mejor disco de Jaguares, ¿eh? El mejor disco de Jaguares, El Equilibrio de los Jaguares. Ahí lo escuchamos con esta rola que se llama Solo Somos Sueños, una rola que me pidieron y por supuesto que yo los complazco con todo gusto. Qué buenas rolas, ¿verdad? A mí fíjate que me acuerdo mucho de Jaguares. Cuando yo estaba morro, a mí me tocó ir a los conciertos, me tocó mucho, muchas veces fui a la Concha Acústica. Bueno, ya te había platicado, ¿eh? A la Concha Acústica y al Auditorio Benito Juárez, pero sí me tocó mucho ir a ver a Jaguares. Yo nunca, a mí ya no me tocó ver a Caifanes cuando, antes de que se separaran, porque yo era un escuincle y no, pues no me tocó. Pero me tocó ir a verlos en el reencuentro, ya cuando regresaron, ahí sí ya me tocó ir a verlos y pues los disfruté a los Caifanes originales. Porque acuérdense que la primera vez que regresaron los Caifanes, regresaron los originales, los cinco. Entonces, pues sí me tocó, estuvo chido, la neta, me tocó, fue en el BFG, ya no me acuerdo qué año, pero ya hace un ratote, va. Pero estuvo chido, la neta, sí, me la pasé muy, muy perronzón. Bueno, seguimos con más, ahí está el WhatsApp de cabina, 33-34-67-72-20, 33-34-67-72-20, mándame tu WhatsApp y pídeme la rola que tú quieras, y acuérdate que si me pones un comentario, alguna anécdota, algún recuerdo, lo que sea que tenga que ver con esa canción, eso sería mucho, mucho mejor. Queremos hacer eso, queremos hacer, la temática de este programa es recordar cosas bonitas, o que nos hagan recordar cosas bellas las canciones, o a lo mejor no tan bellas, porque también hay canciones que nos traen recuerdos no tan gratos de cosas que nos han pasado, cosas que hemos vivido con canciones y a lo mejor no es tan bonito, pero también hay muchas cosas con la música que recordamos y son cosas muy chidas, ¿no? Entonces, cualquier recuerdo que te traiga la canción que me pidas, platícamelo porfa. Y yo feliz y encantado y lo leemos aquí al aire, o manda un mensaje de audio, lo que tú quieras, y con gusto ya yo te complazco con la canción y tú nos compartes tu vivencia con esa rolita, ¿va? Qué bonito es. Dice por acá en el WhatsApp de cabina, saludos mi estimado guapo, muy buen inicio de semana, compláceme por favor con una de Caifanes, pero nunca me caí. Ah, cómo no, mi querido Paco. Ah, no, perdón, no eres Paco. Mi hermano, ¿cómo te llamas? Bueno, es mi compa man, mi querido Juan Manuel Pimentel. Gracias, mijo, muchas gracias, mi man. Con gusto te la ponemos, claro que sí, con gusto. De hecho, con él, con mi compa man, con él me tocó ir muchas veces a ver a Jaguares. Me tocó ir a verlos en la Concha Acústica, en varios lugares. ¿Y sabes con quién fui, man, a ver a Caifanes? Con Joel. Joel y yo fuimos a verlo a Caifanes en el reencuentro. En el reencuentro de Caifanes fuimos ahí al BFG, a la arena BFG, a ver a Caifanes. Íbamos Joel y yo. Fíjate qué cosas. Joel era mi compa, la neta, también. Ahorita ya no nos hablamos. Qué cosas, ¿no? Pero un saludo para mi compa Joel también, cómo no. Donde quiera que ande. Un abrazo. Que Dios lo bendiga y que todo esté muy bien. Le va muy bien a lo que he visto. Dios quiera que sí. Saludotes a Joel, al man, al chino. Nos juntábamos en aquel tiempo. Joel, man, chino, René y yo, ¿verdad? Éramos cinco. Éramos los cinco, man. ¿Quién más? Dice, la última vez fui a la BFG, tú y yo, Mauro Hernández. ¿Cómo no? ¿El Mauro Hernández, el locutor de EXA? Sí, va. Me dio boletos, yo creo. Yo trabajaba en aquella empresa. Pero sí, fíjate que sí, la pasamos bien chido. Me acuerdo en aquellos tiempos. Ay, también era el Toba, ¿no? Toba. Pero los que más nos juntábamos era el man, Joel, el chino, René y yo. Éramos los cinco que más nos juntábamos. Y el Toba también a veces nos juntaba. ¿Y quién más? Jera, no, pero Jera no, porque no se le veía bien con Joel, entonces no, pero a veces también. Pero sí, éramos un buen, estaba muy chido. Me acuerdo que nos íbamos a cotorrear una vez nos vimos, me acuerdo. Fíjate, me acuerdo de esta historia, mi man, a ver si te acuerdas. Estábamos en un grupo en el templo de los adolescentes, jóvenes adolescentes,
Y un día nos fuimos a cotorrear, siempre andábamos los cinco para todos lados. Nos fuimos a cotorrear, te digo, te acuerdo, el Man, el Joel, el Erne, perdón, Man, Joel, Chino, René y yo. Éramos los cinco que siempre andábamos para todos lados. Y nos fuimos a cotorrear y ándale que pasamos por una calle que había una fiesta, una quinceañera. Y nos metimos, los cinco nos metimos y resultó que era una amiga de nosotros y no nos invitaron. A los cinco no nos invitaron, pero nosotros nos valió y nos metimos y ahí andamos en la fiesta y así como que, ¿quién nos invitó? Nadie, nomás nos metimos. ¿Te acuerdas, Man? ¿Te acuerdas de esa? Que nos metimos ahí a la fiesta de 15 años, que no fuimos requeridos, no fuimos invitados, pero nos valió sorbete y nos metimos. Y ahí estábamos adentro a gusto, cotorreando. Bueno, es que es lo que te digo, o sea, hay un montón de cosas que te recuerdan de cosas tan chidas, ¿no? Ya sé. Ya se acordó también mi compa Man, que dice que me está diciendo, dice, sí, la mamá nos recibió bien gustosa y no nos habían invitado. Sí me acuerdo de eso. ¿Quién era la chava? No me acuerdo de su nombre, la neta. Yo no me acuerdo bien de los nombres, pero si la veo, a lo mejor sí me acuerdo. Pero bueno, tantas historias que tenemos, ¿verdad? Cuando éramos morros. Qué cosas, qué cosas. Bueno, vamos a ir a escuchar más buena música. Esta también me la pidieron. Es una canción, también es... pues es que también es balada, ¿no? Entonces la vamos a escuchar. Me la pidieron, es a cargo de los Bukis. Se llama Necesito una compañera. Ahí se las dejamos para mi bro que anda en busca de nena. Ojalá que pronto la encuentres, hermano. Y no busques más porque vas a ver que ella va a llegar solita. Ahí los dejamos. Eso es Retro 107.5. Suena diferente. Vuelvo.

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Ya estamos de regreso, seguimos con más en Retro 107.5. Suena diferente, son ya las 10 de la noche con 9 minutos, 10 ya con 9. Gracias a toda la gente que sigue por acá comunicándose con nosotros en el WhatsApp de cabina. Y por acá tengo más mensajitos que voy a leer. Dice, saludos, buenas noches, ¿podrías poner por favor la de Voy a Buscar de Bon y los Enemigos del Silencio? Claro, con gusto, te la buscamos mi querido Paco, con todo gusto. Por acá también dice, el buen Arthur me dice que mi amiga Pilar se casó, tiene un hijo y le puso de nombre Arthur. Ah, mira qué bien, Arturo pues, y ella se casó con otro doctor y siguen siendo mis amigos, qué bárbaro, qué bien, mi querido Arthur. Oye, por cierto, la canción que me pediste, ¿podrías poner la canción Chicas, Motores y Reventón? ¿Quién la canta? Porque no la encuentro. Y para dedicársela a ella, a la chica que me pediste, mi querido Arthur. Por favor, Arthur, dime quién canta esa canción. La de... Chicas, Motores y Reventón. ¿Quién la canta, Arthur? Por favor, por favor, por favor, por favor, por favor. A buscártela y te la pongo con todo gusto. Dice por acá, buenas noches, Juan Manuel. Hoy te quiero pedir canción retro. Ah, como no, pues es la intención. Pídemela. Dice que me hace regresar a tiempos de cuando trabajaba en la panadería de mis abuelos. ¡Wow, qué chido! Se llama Nacha Pop. Vístete. Saludos. Daniel Regla, mi querido Daniel, te la busco con todo gusto. Nacha Pop, vístete, una rolota y la buscamos con todo gusto, mi querido Daniel, gracias. Por acá tengo más mensajito, dice, ¿qué tal mi buen JM, alias el guapérrimo? Eso, el guaperrín, dice. ¿Te vas a hacer vampiro o qué con esos horarios? Sí, pues ya, este es mi horario de... De 9 a 11 estoy a tus órdenes, mi querido JL Glenn. A la orden, hermano, a la orden. Dice, una complacencia, por favor, la de... ¿Qué? Derramo su amor por... ¿Por qué? ¿Por Tiburcia? La de derramó su amor por Tiburcia. Saludos, banda retro. Muy bien, derramó su amor por ti, yo creo, ¿no? Te la busco, mi querido JL Glenn. Gracias, hermano, aquí estamos a la orden, ¿eh? Con todo gusto. Vamos a escuchar más música y ahorita regreso para seguir leyendo, que tengo un buen de mensajes. Bueno, déjale el otro. Dice, a veces vivimos nuestros días tan atareados que no nos damos cuenta que un simple detalle como una canción nos pueden cambiar el día y recordar gratos recuerdos. Gracias, hermano, por tu programa, que es un medio por el cual nos haces recordar bellos momentos. Espero que sean muchos años de programación con el buen guapo, hermano. Dios te oiga. Y neta, gracias por tu comentario. Es hermoso. Y para mí es... Me llegó el corazón. Gracias, hermano. Mil, mil gracias. Bueno, vamos a escuchar más buena música. Los dejamos con esto. Me la pidieron y con gusto se los voy a poner. Mi querido Arthur, por favor, dime quién canta la canción que me pediste, porque no la encuentro por ningún lado. Y te voy a dejar con esto, que es a cargo de Bon y los Enemigos del Silencio. Se llama Voy a Buscar. Y la escuchas en Retro 107.5. Suena diferente. Ahí vengo.

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Escuchamos a Nacha Pop, se llama Vístete, y por supuesto lo escuchaste aquí en Retro 107.5, suena diferente, y una complacencia más, obviamente. Oigan, no se vayan, voy a ir al corte de la Profeco, dura 10 minutitos, escúchenlo, por favor, todo, y ahorita que, en cuanto se termine, regreso y seguimos cotorreando y seguimos complaciendo y me sigues mandando mensajes y me sigues pidiendo rolitas y todo lo que tú quieras, ¿va? No se me vayan, porfa. Vamos a escuchar el comercial completito de la Profeco. 10 minutitos nada más. Y volvemos. Se pasan rápido. Lo escuchamos todo completo. Y volvemos. Quitas y todo lo que tú quieras, ¿va? No se me vayan, porfa. Vamos a escuchar el comercial completito de la Profeco. 10 minutitos nada más. Y volvemos. Se pasan rápido. Lo escuchamos todo completo.

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1: ¿Te has preguntado qué contienen los productos que consumes a diario? Conocer los ingredientes es el primer paso para elegir mejor.
2: ¡Exacto! Por eso, una gran alternativa es preparar tus propios productos en casa.
1: Hoy te contaremos sobre las tecnologías domésticas, una opción para cuidar tu salud y tu bolsillo al mismo tiempo.
2: Por eso, te enseñaremos a preparar una crema de cacahuate para toda la familia.
1: Y para ahorrar, también hay que aprender de finanzas personales.
2: Te diremos cómo hacer un presupuesto familiar. Es fácil, rápido y con resultados efectivos de apoyo a tu economía.
1: Presta atención y quédate con nosotras.
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2: Desde hace más de 4 décadas, en la Profeco brindamos opciones para elaborar productos útiles, seguros, económicos y con excelente calidad.
1: Se trata de las tecnologías domésticas, una pieza clave de nuestras actividades de educación para el consumo.
2: Con ingredientes que se encuentran fácilmente y procedimientos simples, buscamos que las infancias y las familias tengan alternativas para elaborar lo que necesitan a un menor costo, comparado con los precios que ofrece el mercado.
1: Todo este esfuerzo tiene el respaldo del Laboratorio Nacional de Protección al Consumidor, donde se encargan de validar cada receta.
2: Con la meta de cuidar el bolsillo de los hogares y ofrecer nuevas alternativas, la Profeco organiza talleres en toda la República a través de sus oficinas de defensa del consumidor.
1: Tan solo en 2025 se realizaron 10.983 talleres de tecnologías domésticas, logrando apoyar a 347.500 personas en todo el país.
2: Esta labor ayuda directamente al ahorro familiar, fomenta un consumo más consciente y desarrolla habilidades que impulsan la autonomía económica.
1: Incluso, estas tecnologías han servido para quienes desean emprender y generar algo de dinero extra. Bajo este modelo hemos hecho, por ejemplo, limpiador de piso, pasta dental, gel para el cabello, protector solar y productos de confitería y panificación.
2: Hoy toca el turno de la crema de cacahuate.
1: ¡Comenzamos!
2: Con pocos ingredientes podemos hacer algo muy rico. Prueba de ello es que para hacer crema de cacahuate necesitaremos solamente
1: una taza de cacahuates pelados sin sal, una cucharada de piloncillo molido y una cucharadita de extracto de vainilla.
2: Seguro tienes en casa alguno de los ingredientes. De cualquier forma, se consiguen en el mercado más cercano.
1: De utensilios necesitaremos un procesador de alimentos o licuadora, taza medidora, cuchara sopera, cuchara cafetera, espátula de plástico y para envasar, un frasco de vidrio con tapa hermética.
2: Y esto me encanta, Nat. Una ventaja más de esta tecnología doméstica es que solo toma 30 minutos hacer la crema de cacahuate y en cambio se conserva por mucho tiempo. Su caducidad es de 1 año.
1: Pues manos a la obra. Para empezar, molemos los cacahuates en el procesador de alimentos hasta formar una pasta. Es importante que lo hagamos en intervalos cortos y al mismo tiempo ir reduciendo la velocidad mientras se va moliendo. Ya que tengamos la pasta de cacahuate y sin apagar el procesador, agregamos el piloncillo y la vainilla.
2: Mientras integramos todo muy bien, quiero comentarles que la crema de cacahuate es rica en proteína vegetal, tiene grasas saludables y mucha fibra.
1: Pero sobre todo brinda saciedad y mucha energía. Volviendo a la receta, hemos seguido mezclando en el procesador. Continuamos hasta obtener una crema suave y homogénea.
2: Ojo, si queda muy seca, podemos agregar media cucharadita de aceite vegetal. Se va agregando poco a poco en el procesador para que se incorpore correctamente.
1: Ahora, a envasar. Con ayuda de la espátula, vertemos la crema de cacahuate en el frasco de vidrio y lo etiquetamos con la fecha de elaboración y caducidad.
2: Esto es primordial para que luego no estemos comiendo algo ya caducado que nos pueda hacer daño. Finalmente, recuerda que hay que mantenerla en refrigeración.
1: Además, toma en cuenta que si con el tiempo percibes un aroma rancio, debes desecharla de inmediato, independientemente de la fecha de caducidad.
2: Da ese paso hacia un consumo informado e inteligente y anímate a elaborar esta tecnología doméstica.
1: No olviden que pueden ver más procedimientos de diferentes tecnologías en el canal de YouTube Profeco TV.
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1: Sigan en Revista del Consumidor Radio, porque vamos a escuchar cómo una tarea sencilla puede proteger nuestra economía.
2: El presupuesto familiar es una herramienta básica para cuidar tu dinero.
3: Así es. Aunque cada familia es distinta, organizar los ingresos y gastos puede marcar la diferencia entre vivir al día o empezar a ahorrar.
2: Ojo con este dato. De acuerdo con la Encuesta Nacional de Inclusión Financiera 2024, solo el 36.6% de las familias lleva un presupuesto o registro formal de sus gastos.
3: Esto no significa que las familias no intenten organizarse. Hay personas que tienen otros hábitos. Por ejemplo, apartar dinero para pagos, llevar el registro de recibos o anotar deudas. El problema es que no siempre lo hacen de forma estructurada.
2: Entonces, ¿por dónde empezar? Un presupuesto familiar efectivo se construye con 4 elementos básicos: ingresos, gastos, compromisos financieros y ahorro.
3: El primer paso es anotar todo el dinero que entra al hogar. Sueldos, ingresos extra, apoyos o cualquier otra fuente. Es importante considerar el total mensual real.
2: Ahora, registra los gastos del día a día: alimentación, servicios, transportes, educación, entretenimiento.
3: En el tercer punto van los compromisos financieros o pagos mensuales como renta o hipoteca, seguros o créditos. Es importante que anotes montos, fechas de pago y revisar si puedes adelantar pagos para reducir intereses.
2: No hay que olvidar que el ahorro no es lo que sobra, es una prioridad. Define un objetivo, vacaciones, emergencias o algún proyecto familiar, así como el monto que le destinarán cada quincena o al mes. Tenlo en cuenta. Una meta clara motiva a todos en casa.
3: Ahora, te compartimos recomendaciones prácticas para que tu presupuesto funcione de verdad.
2: Lleva un registro constante de tus gastos, ya sea en libreta o en tu celular.
3: Usa categorías sencillas y ajústalas conforme te familiarices.
2: Sé flexible. Si algo no funciona, cámbialo. El presupuesto debe adaptarse a ti, no al revés.
3: Automatiza tus pagos para evitar recargos y olvidos.
2: Evita compras innecesarias, esas que parecen pequeñas pero desbalancean todo.
3: Y muy importante, hablen en familia sobre el dinero, sin juicios, con empatía.
2: También es fundamental revisar el presupuesto periódicamente. La vida cambia y tus finanzas también deben hacerlo.
3: Antes de hacer una compra importante, pregúntate, ¿está dentro de mi presupuesto? ¿Realmente lo necesito?
2: Y si hay niñas o niños en casa, inclúyelos. Desde pequeños pueden aprender a ahorrar y a tomar decisiones responsables.
3: Recuerda, no importa cuánto ganes, sino cómo administras lo que tienes.
2: Un presupuesto familiar no solo organiza tu dinero, te da tranquilidad, claridad y control sobre tu economía.
3: Empieza hoy. Tu bolsillo y tu futuro te lo van a agradecer.
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Sí. Él derramó su amor por ti y tú lo abandonaste por mí. Qué cosas, ¿no? Bueno, seguimos con más en Retro 107.5. Son ya las 10 de la noche con 37 minutos. Qué bueno. Esa rola está muy como que acá llegadora, ¿no? Él derramó su amor por ti de Océano. Y bueno, pues ya la escuchamos ahí completa, me la pidieron y por supuesto yo los complazco con todo gusto para toda la banda que está ahí el pendiente escuchándonos. Ya saben que este es el WhatsApp de cabina 33-34-67-72-20, 33-34-67-72-20. Mándame tu WhatsApp y pídeme la rola que tú quieras porque yo te voy a complacer con todo gusto. Mira esta canción, digo más bien este WhatsApp que sigue. Dice, hola, buenas noches, guapo. ¿Me puedes poner, por favor, la canción de Sí, Señor? Con Control Machete, me recuerda que fui al concierto de ellos y ese día, ¿qué? Ese día fue que nevó, órale. El día que nevó fue al concierto de Control Machete, órale, qué padre. Y dice, y pues nadie bailamos porque estaba haciendo un frillazo. Y todo mundo estábamos hechos bolita, gracias. No manches, qué chido, ¿no? ¿Cuándo fue cuando nevó? En el 97, ¿no? Algo así. Creo que sí. Qué chido, muy bonito recuerdo. Claro que te voy a poner tu canción. Con todo gusto te la pongo. Dice por acá, hola. ¿Me puedes poner la de How Deep Is You Love de los Bee Gees? Con todo gusto. Mejor la de Amor en, ¿qué? En Chapala de Mike Lauren. Bueno. Dice, esa me recuerda a mis abuelitos también. Por favor, pon para grabarla. Ah, ¿cómo no? Te la busco, mi querido Osvaldo Hernández. Con todo gusto. Ahorita te la buscamos, con todo gusto. Dice por acá, hola, buenas noches, espero que tu fin de semana haya sido súper. ¿Me podrías poner, por favor, una canción de Chris Cornell, que es la de la canción Like Stone, porfa? Y saludos a todos los que escuchan Retro de Quique Machuca. Con todo gusto, mi querido Quique, gracias. Vamos a escuchar esta canción que me pidieron, es a cargo de Control Machete, se llama Sí, Señor. Y la escuchas en Retro 107.5, suena diferente. Volvo.

0: Marco, reportero del aire.
1: Señor locutor, ¿quiere hacerme el favor de decirme qué horas son?
2: Son las 4:20, 4:20 minutos.

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0: Eso fue a cargo de Eli Guerra y La Ley. La Ley y Eli Guerra juntos cantando esta rola que se llama El Duelo. Y la verdad es que es una muy buena rola también. Un rolonón también dentro del denominado rock en tu idioma. Dice, esta me la pidieron. Y dice, hola, buenas noches, guapo. El duelo de La Ley y Eli Guerra sería genial escucharla. Y recuerdos de días laborales de una mamá 24/7. Saludos, saluditos para Enedina, un saludote, un abrazote. Pásatela bonito, disfruta con tus bebés hermosas y bonita noche. Ya descansar, que ya es noche, ¿verdad? Pásala bonito y esta tu canción completa. La escuchaste para ti en Retro 107.5. Suena diferente. Gracias. Bueno, seguimos con más. Voy a seguir leyendo más mensajitos porque tengo todavía un montón de mensajes. Discúlpenme, voy a complacerlos a todos. Nada más les pido una disculpa porque hay un montón. Gracias, de verdad, les agradezco de todo corazón por estar al pendiente y estar pidiéndome rolitas. Y la neta es que para mí es un honor y estoy feliz, agradecido con todos ustedes, porque gracias a ustedes este programa es bonito y es hermoso y se hace. ¡Qué chido! Bueno, dice por acá, hola, buenas noches. En este mes de mayo, mes de las madres, recordando a mi hija Donatella, que me ponía la canción de Eros Ramazzotti, Cosa Más Bella, mi hija ya está en el cielo, y yo la recuerdo cada día con amor. Lili Ibarra, gracias, saludos en cabina. Gracias a ti, qué bonita canción, fíjate, es lo que te digo, o sea, hay ocasiones en que las canciones nos traen recuerdos muy padres, recuerdos muy bonitos, recuerdos que nos hacen feliz, pero también hay ocasiones en que las canciones nos traen recuerdos que no son así tan gratos que digamos, pero lo importante es seguir recordando, porque a mí me encanta esa frase que dice la canción de Alex Lora, que recordar es vivir y a todos nos gusta vivir más. Entonces es una canción muy bonita, la neta, te la voy a poner con todo gusto, claro que sí. Y ahorita te complazco con todo cariño. Dice, guapo, buenas noches. Una rolita de Rammstein para motivar mi chamba. Muy bien, saludos para mi compa Héctor Yáñez, que está escuchándonos. Con todo gusto, mi querido Héctor. Te la buscamos. Dice por acá, creo que se llama Gaby. ¿Qué? Es que creo que andaba quedando con una... ¿Qué? Con uno del otro bando. Ramón, Fidel o Alex. Ah, ya me acordé. Es cierto. Es que estábamos platicando hace rato, mi compa Man y yo, al aire también les dije, que una vez nos fuimos a cotorrear y que pasamos por una fiesta de 15 años y nos metimos así porque de colados, nos quisimos, nunca lo hicieron de morro, en la juventud, en la adolescencia, nunca se metieron a una fiesta de colados. Bueno, pues nosotros sí, nos metimos a unos 15 años de colados y ándale, resultó que eran unos conocidos y no nos habían invitado. Y sí, ya me acordé, porque éramos un grupillo, nosotros éramos 5 y había otro grupillo de otros 5 y la morrita se llamaba, ya me dijo mi compa Man, ¿cómo se llamaba? Gaby, y andaba quedando con uno del otro grupo, Ramón, Fidel o Alex, pero pues al fin de cuentas ya todo ya pasó y todos somos amigos, bueno, no. Pero bueno, saludos, y la pasamos chido, la neta, es que sí estuvo muy, muy perrón todo eso, la neta, todas aquellas cosas que hicimos en la juventud, en la adolescencia, ¿a poco no? Dice, buenas noches, guapo, por favor, hoy podrías complacerme con la canción del, ¿qué? Limonero, con gusto, recordando aquellos tiempos de cuando éramos solicitados para ser chambelanes. Ah, cómo no, sí, yo también me acuerdo, muchas veces fui chambelán, ¿eh? Sí, lo recuerdo, cómo no. Dice, no recuerdo cómo se llama, si me permites, la busco y mañana te paso la información, ¿sale? Creo que aparece como Bora o Valenzu en Facebook, ándale. Por fin, discúlpame, mi buen amigo Juan Manuel, no te preocupes, hermano. Te la busco y con gusto te la pongo, ¿va? Ya son las 10:56, no manches, ya es bien tarde, ya casi me tengo que ir. Qué triste, qué rápido se pasa el tiempo. Dice, buenas noches, güey, ¿qué tal, guapo? Ponme y compláceme con la canción muy, muy inmortal de Evanescence. ¿Cómo no? Te la busco. Immortality, ¿no? De Evanescence. Bueno, te la busco. De Evanescence, con todo gusto. Y dice por acá, esa canción me la dedicó mi primer novia días después de terminar y siempre que la escucho la recuerdo, güey. ¿Ves lo que te digo? El chiste es recordar cosas bellas. Por acá mi querido Carlos Orozco me mandó un mensaje de audio y dice...
1: Buenas, buenas.
0: Buenas, buenas, buenas.
1: Guapo, ¿cómo estás? Buenas noches.
0: Excelente, hermano.
1: Aquí anduve trabajando todo el rato, mano.
0: Eso,
1: papá. Escuchándote, la neta, qué buen playlist se han aventado el día de hoy. La sí, sí. Neta. Pero pues, ahora sí que ni chance me dieron de pedir mi rolita ni nada.
0: Pídeme una, mijo.
1: De paso, pues igual a saludarte y a desearte que tengas una excelente y reparadora noche. Cuídate mucho, mi estimado. Mañana nos escuchamos si Dios quiere. Que al cabo que yo también ya llegué a casita.
0: Eso es todo, papá.
1: Bendiciones, hermano.
0: Saludos, mi querido Carlos Orozco, mi querido Charlie, gracias. Y todavía me puedes pedir canciones, tú pídeme lo que quieras. El chiste es complacerlos con todo gusto. Y yo ya casi me voy. Es más, ya me voy a despedir. Pero los voy a complacer a todos, no se preocupen, a todos los voy a complacer. Así es que pendientes, escuchen sus canciones y los dejo con buena música. Ya me voy, gracias, cuídense mucho, que se bien, que Dios los bendiga. Yo soy Juan Manuel Méndez, el Guapo. Regreso, Dios mediante, mañana a partir de las 9 de la noche. De 9 a 11 estaré contigo con más buena música, con más complacencias y por supuesto con la buena música retro que tú haces, que tú pones esta programación. Así es que pendiente mañana, 9 de la noche. Gracias, cuídense mucho, Dios los bendiga. Yo soy Juan Manuel Méndez, el Guapo. Regreso mañana, Dios mediante. Tengan una feliz noche, reparadora, descansen. Y pues pídanle mucho a Dios porque todo esté bien. Los amo millones y siguen el pendiente y siguen escuchando Retro 107.5. Suena diferente. Hasta mañana. Bye, bye. Los amo.

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0: Muchas gracias.
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1: Buenos días, muy buenos días, bienvenidos a Enfoque, ya es martes 19 de mayo de el 2026, soy Mario González y gracias por acompañarme en las frecuencias de NRM Comunicaciones y de todas nuestras plataformas digitales en esta mañana de 6 a 9 de la mañana con Fabiola Reza. ¿Cómo estás, Fabi?
2: Hola, ¿qué tal, Mario? Auditorio de Enfoque, muy buenos días, feliz martes, 6 de la mañana ya con 2 minutos, la temperatura promedio en la Ciudad de México es de 15 grados, se espera una máxima de 29, en Guadalajara. Jara amanecen con 18 grados y esperan una máxima de 33, mientras en Monterrey la temperatura es de 22 grados, máxima de 32. Tenemos un canal de baja presión, varios fenómenos, inestabilidad atmosférica y el ingreso de humedad del Océano Pacífico y del Golfo de México propician chubascos y lluvias fuertes acompañadas de descargas eléctricas y posible caída de granizo en el occidente, centro, sur y sureste del territorio nacional, incluido por supuesto el Valle de México, así que se esperan lluvias, tome sus precauciones.
1: Sí, se esperan lluvias, ayer también se esperaban, no cayó tanto, en algunas regiones sí.
2: No, fíjate entonces, que no, por mi zona sí. No me cayó, no se registró lluvia.
1: Sí, pero estaba preparado y nada.
2: Yo también.
1: Ya por eso luego se nos olvida el paraguas, ya dijimos, no, pues ¿cuál paraguas? No va a llover y sí que cae la lluvia, tremenda. Bueno, está cayendo de todo porque hay mucha información que tenemos que darle. Ya se esperaba, ya se sabía, ya se le había incluso preguntado a la presidenta el viernes pasado si la Unidad de Inteligencia Financiera le había congelado las cuentas bancarias a los 10 funcionarios señalados por Estados Unidos. Ella había dicho, no sé, y de repente ayer, sí, ya, se confirma, saca un comunicado la Unidad de Inteligencia Financiera y confirma el bloqueo de cuentas de los 10 funcionarios y exfuncionarios de Sinaloa acusados por Estados Unidos de vínculos con el narcotráfico como una medida preventiva, dice. No es que existan pruebas en contra de ellos, pero sí como una medida preventiva ante lo que está pidiendo la autoridad estadounidense, entre ellos, por supuesto, el gobernador con licencia Rubén Rocha Moya. La unidad detalló que es una medida de carácter administrativo por un mecanismo entre los bancos de Estados Unidos y México que se activa cuando una o varias personas son requeridas por las autoridades. Eso pues se activa así en automático prácticamente. Le digo, desde el viernes ya se hablaba de esto. La presidenta había dicho, no sé, no había esa información, pero bueno, vaya que se ya estaba prácticamente en la mesa, o ya se había actuado en consecuencia sobre esta petición de Estados Unidos. Y por otra parte, la Fiscalía General de la República interrogó a los militares que habrían resguardado el narcolaboratorio hallado en Chihuahua, donde estuvieron involucrados agentes de la CIA, 4 agentes de la CIA. Dos de ellos fallecidos en un accidente. El vocero de la dependencia, Ulises Lara, informó que investigan si existió el debido proceso ministerial en el hallazgo de este centro de producción de drogas. Siguen investigando a ver qué encuentran.
3: Asimismo, la Fiscalía General de la República está en proceso de verificar si existió o no la debida investigación ministerial previa al hallazgo y que el operativo que culminó en la localización del laboratorio se haya llevado de manera adecuada en términos de la normatividad aplicable.
1: Ayer se le preguntaba a la presidenta también qué opinaba, si implicaba algún riesgo para México, para el gobierno y para el partido Morena, la entrega de 2 de los funcionarios señalados por Estados Unidos allá en Estados Unidos, que se hayan entregado a las autoridades. Ella dijo, no, ningún riesgo absolutamente. Bueno, uno de ellos ya tiene abogado, un abogado designado por la Corte del Distrito Sur de Nueva York, que confirma que la abogada Sara Rebeca Krizoff se va a encargar de la defensa legal de Gerardo Mérida Sánchez, exsecretario de Seguridad de Sinaloa, quien decidió no contratar un abogado privado, entonces le tienen que asignar un abogado allá en Estados Unidos, y ya está, ahí en proceso, ya fueron presentados, se han declarado inocentes, y a ver qué suerte corre todo esto. Estaremos obviamente hablando del tema por la relevancia, evidentemente, que tiene todo esto, así que, pero pues desafortunadamente las cosas siguen mal en algunos estados de la República Mexicana, muchos enfrentamientos, grupos de la delincuencia, por ejemplo, en Michoacán, protagonizaron enfrentamientos en Charapan y Tangamandapio. Se reportaron bloqueos carreteros, quema de vehículos, luego del asesinato de 2 policías comunitarios por parte de un grupo armado. cortadores de aguacate quedaron atrapados en medio del fuego, de los disparos, y la Guardia Civil implementó un operativo aéreo y terrestre con apoyo del Ejército Mexicano y la Guardia Nacional, el cual ya se extendió hacia Nahuatzén, varios municipios entonces en esta situación, desafortunadamente. Y seguramente recuerda la situación de una familia mexiquense que desapareció de plano así, se la tragó la tierra en Sinaloa, esto en febrero. Iban de vacaciones, aparentemente estaban pues haciendo un tour con estos motocicletas o racers, mejor dicho, y fueron interceptados y ya no se supo más de ellos. Bueno, la Secretaría de Seguridad y Protección Ciudadana informó que hasta el momento ha detenido a 22 personas por la desaparición de 4 integrantes de esta familia mexiquense ocurrida el 3 de febrero pasado, allá en Mazatlán. 9 de ellos habrían tenido participación directa en los hechos, pero hasta ahora no aparece la familia. Ningún integrante de esta familia aparece, así que estaremos obviamente con el informe de lo que está pasando. Y sigue generando repercusiones lo que pasó el fin de semana allá en Chihuahua, en este intento de hacer una gran manifestación que no fue y que todo el mundo pues se quedó, bueno, ni siquiera los morenistas que habían organizado esto, bueno, no los organizadores, de los morenistas relevantes ni se aparecieron por ahí, tampoco, otros sí fueron. Ariadna Montiel, la dirigente nacional de Morena, ahora anunció que va a presentar una denuncia de tipo electoral por la forma en que ella y Andrés Manuel López Beltrán fueron recibidos en el aeropuerto, allá en Chihuahua, cuando fueron a la gran manifestación, pues abucheos, mentadas, todo tipo de cuestiones, y ahora pues quieren presentar una denuncia de tipo electoral porque dicen que había pancartas del PAN. Vamos a escuchar lo que dijo la dirigente nacional.
4: Vamos a presentar las denuncias en las distintas instancias. Lo electoral tiene que ser por la vía electoral, porque es lo correcto, pero nuestra lucha está con la gente. Lo que sí es que no les vamos a dejar pasar ninguna sin exhibirlos, sin denunciarlos, porque es un agravio a la población.
1: A la población, un agravio. Ir a hacer una marcha y tratar de movilizar gente allá, llevarla, eso no es un agravio. El agravio es que fueron mal recibidos. No les gustó cómo lo recibieron y ya llevar. Yo creo que hay una clave en lo que dijo Ariadna Montiel, eso de que le vamos a entrar a todas. Creo que de eso se trata, más bien. Verlo todo en clave electoral y no dejar pasar una. Subirse a todos los barcos y todos los trenes que tengan que ver con confrontación. Luego no se quejen de que el ambiente está muy crispado, de que hay tensiones. Cuando uno decide subirse a todas, pues va por todas. Y es lo que dijo. Lo que logré más o menos intuir de por dónde va la cosa. Sobre la posibilidad de que el senador Enrique Insulza se convierta en candidato al gobierno de Sinaloa, reiteró que todos sus candidatos deberán tener una trayectoria intachable por encima de las posibilidades de ganar que tengan en las encuestas. Declaró también al senador, descartó, que el senador Saúl Monreal pueda contender por la gubernatura de Zacatecas por nepotismo. Y Saúl Monreal se convirtió en tendencia en las últimas horas por un video, porque yo no sabía que también canta, y ahora cantó con una banda de rock. Pero no, ese no fue el tema. Se le vio en el estudio, él publicó en sus redes sociales, después ya se publicó por todo el mundo, un video en el que está cantando, presentando una agrupación de amigos suyos, supongo.
5: Pero vamos a cantarles algo especial.
1: Ahí está,
5: algo especial en Jueves de Rolita. Y aquí va. 1, 2, 3.

0: Bueno, la canción no tiene mucho, la agujeta es de color de rosa, que ha sido tocada cientos de veces, pero el tema es que uno de los músicos que estaba ahí apoyando, ¿sabes? Monreal, él estaba cantando, ya si canta bien o canta mal, lo dejamos para otro rato, no me gustó mucho, pero bueno, uno de los músicos, Fabiola, tenía una camiseta con una suástica.
1: Así es, está tocando el legislador con el grupo The Bad Men, así se llama este grupo, y el bajista pues está vistiendo una playera con el símbolo nazi.
0: Sí, tal cual, o sea, el símbolo nazi, punto, no hay manera de verlo de otra manera. No sé si se lo puso conscientemente o no, o la camiseta que tenía que pensó que le combinaba, vaya usted a saber, pero en lo que aparece en todo el video es a un Monreal, senador de la República, con un símbolo nazi ahí presente. Con este hombre que tiene esta camiseta, un joven que tiene una camiseta con una suástica, así visible en todo el video. Uh-huh. En fin, se lo acabaron en las redes sociales, ¿no? Ya después sacó un video de disculpa o algo así.
1: Sí, ajá, ¿sí? Dijo que lamentó que se haya politizado el uso, pues, de esta, se haya politizado su jueves de rolita, porque así se cataloga el video que subió a redes sociales el jueves de Rolita, que se haya politizado este tema porque uno de los integrantes de la banda pues estaba portando esta playera con un símbolo nazi.
0: Oye, alguien que está avezado en política, que tiene conocimiento, que ha recorrido, pues le sabe que no puede pasar eso, lo mandas a cambiar al señor, le dijo, oye, esa camiseta no puede aparecer en mi video, ¿cómo crees? Y se acabó, ¿no? Porque tiene una chamarra de cuerpo, ciérratela y no, luciendo la suástica ahí por todo el video. En fin, bueno, pues es el que quiere ser gobernador también, con que hemos conversado, pero parece que no va a llegar, por lo menos por Morena, por cuestiones de nepotismo, dice Ariana Montiel. Y Ricardo Monreal, hermano de Saúl Monreal, del senador Saúl Monreal, Ricardo es líder hoy por hoy de la Junta de Coordinación Política en la Cámara de Diputados, informó que el próximo jueves se definirá la convocatoria a un periodo extraordinario para discutir la reforma que plantea aplazar la elección judicial al 4 de junio del 2028. Vamos a escuchar.
2: Queremos expresarles que estamos preparados, seremos Cámara de Origen. Estamos listos para recibirla y para que podamos en tiempo y forma dictaminarla junto con las otras iniciativas que existen al respecto.
0: Bueno, pues ahí está la propuesta ya finalmente que llegó por parte del Ejecutivo, mandar las elecciones al 2028. Bueno, estaremos hablando de todo esto y más, y también pues del escenario internacional, en donde Donald Trump ya dijo que ayer dijo, voy a suspender un ataque que tenía previsto para hoy martes, prácticamente para desaparecer a Irán, porque ya me lo pidió Arabia Saudita, Qatar y Emiratos Árabes Unidos. Parece que las negociaciones van bien, o por lo menos eso parecería, porque ya no saben ni con quién negociar, lo he dicho muchas veces, pero bueno, parece que tenía previsto, dice, un ataque para hoy, que todo está listo para un ataque, pero que van avanzando las negociaciones. Y está mucha atención por lo que está pasando con la Organización Mundial de la Salud, que ha declarado un riesgo importante por el ébola, por una de las variantes del ébola que se está presentando en África. Y y hay mucha atención porque está Uganda en el escenario de este asunto, uno de los países donde se ha registrado el brote de ébola, y ya la Secretaría de Salud de México emitió un aviso preventivo de viaje para los mexicanos que se trasladen también a República Democrática del Congo y Uganda. Sobre el brote del ébola, esta enfermedad terrible que ya fue clasificada como una emergencia internacional. Y por cierto, el director general de la OMS, de la Organización Mundial de la Salud, la OMS, perdón, Tedros Adhanom, reconoció la magnitud y rapidez con que se propaga el brote, que es alarmante, con más de 500 casos sospechosos y 130 muertos. Vamos a hablar del tema porque, bueno, estábamos hablando hace unas semanas del hantavirus, bueno, hace unos días sigue esta situación del hantavirus y ahora el ébola. Así que hay que estar atentos. ¿Qué características tiene esta enfermedad? Y todo eso lo vamos a ver más adelante.
1: Y es que es una variante para la que no hay vacuna, pero de acuerdo con la Organización Mundial de la Salud, que está celebrando su asamblea anual en Ginebra, pues esperan los miembros de la organización que en 2 meses pueda desarrollarse una inmunización para esta nueva variante.
0: Es una variante conocida como Bundi Buigio. Uh-huh. A ver, la forma de... Es interesante, porque ayer conversaba también con un médico especialista en salud pública y me decía que no hay que estar tan alarmados porque es una enfermedad que sí, en África se ha desarrollado mucho también por las condiciones higiénicas de poca agua, de poca sanitización que tienen en algunos de estos países. No se transmite, digamos, por respiración, por el aire. Tiene que haber un contacto directo prácticamente.
1: Con fluidos.
0: Con fluidos, y eso se hace más difícil que sea el contagio. Y en países pobres, donde no hay casi higiene, pues sí, esa es la preocupación un poco. Pero estaremos obviamente hablando del tema. Son las 6 de la mañana con 16 minutos. Regresamos con toda la información en desarrollo aquí en Enfoque.
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0: candidatos de Luz Rocha y bloquean cuentas al gobernador con licencia de Sinaloa. El cerco contra el morenista se empieza a cerrar ahora con sus hijos, y 7 empresas bajo investigación. Reforma da seguimiento a este tema, pone la Fiscalía General de la República y Morena la lupa sobre Samuel García, indagan triangulación de recursos de Nuevo León a despacho del gobernador. El Universal, anfitriona de Fiestón, gana en inversiones más que en Pemex. Virginia Guillén, ella es trabajadora de Pemex y fue la anfitriona de la millonaria fiesta de 15 años en Tabasco, que fue muy comentada en las redes sociales. Esta mujer reportó ingresos mayores por ganancias de sus fondos de inversión que por su salario en la petrolera. Excelsior, La Crónica, El Heraldo y La Razón destacan la iniciativa para que la elección judicial se pase al 2028. El Economista, el nuevo acuerdo comercial entre México y la Unión Europea tendrá tribunal sobre inversiones. La Jornada, si Estados Unidos ataca a Cuba, habrá un baño de sangre, es lo que alerta el presidente Miguel Díaz-Canel, quien insiste en que la isla no es una amenaza. En temas locales, en el horizonte de Nuevo León, hayan más de 1.2 millones de litros de huachicol en Allende. Hay 3 detenidos. Y por último, el occidental de Guadalajara, ya adelantábamos un poco este tema. Rancho El Camino, en Lagos de Moreno, el nuevo hallazgo que revive la sombra del predio Izaguirre en Teuchitlán. Colectivos de búsqueda piden a la fiscalía investigarlo como un posible centro de exterminio. Es lo más destacado de la prensa este martes, Mario.
1: ¿Cómo lo ve, por ejemplo, todo el tema de Rubén Rocha Moya, el diario El País, en esta nota también de Elia Castillo? Dice: Morena deja de defender a Rocha Moya y se repliega frente al escándalo de Sinaloa. El avance de la investigación contra el gobernador con licencia y 9 funcionarios más, incluido el senador Enrique Insunza, enciende alarmas en el oficialismo. La nueva línea interna es tomar distancia, blindar a Claudia Sheinbaum y refugiarse en el discurso de la soberanía nacional. La crisis política que estalló en el Estado mexicano de Sinaloa ha comenzado a mover las placas tectónicas dentro de Morena. Los señalamientos de autoridades de Estados Unidos en contra del gobernador con licencia y 9 funcionarios y exfuncionarios de su entorno, presuntamente vinculados con el cártel de Sinaloa, han encendido alarmas en el partido gobernante y provocando un viraje silencioso. Coincido, me parece que sí he visto ya un intento como de ir tomando distancia, pero honestamente me parece demasiado tarde. El haberse envuelto en la bandera del niño héroe de nacional y hablar de una afronta en contra de la soberanía nacional por haber atacado al gobernador y a 10 funcionarios, el daño ya está hecho para el partido, es grande. Porque si se llega a comprobar, no supieron separarse en su momento, lo tomaron como una afronta de inmediato, acusaron recibo. Como que se voltea, ¿y yo por qué? No, pues no te está señalando a ti, estamos señalando 10 funcionarios, pero como que lo tomaron con un agravio, y entonces ya el haberlos defendido, bueno, desde López Obrador, que le iba a levantar la mano a Rubén Rocha Moya después de lo que sucedió con la extracción y secuestro de Ismael Mayo Zambada, esa defensa vehemente hacia Rubén Rocha Moya, pues tiene un costo. Un costo político, desafortunadamente, para el partido en el gobierno. Son las 6 de la mañana con 23 minutos. El Congreso de Nuevo León aplazó el juicio político contra el gobernador Samuel García. Está todo este asunto que se está ventilando sobre los recursos públicos. Y ya con la experiencia que había al respecto. Juan Teniente, ¿cómo estás?
2: ¿Qué tal, Mario? Muy buenos días. Para que en claro, así como tú lo mencionas el día de ayer, se acabó esta reunión, esta de la Comisión Anticorrupción, donde pues acordaron posponerlo para el próximo jueves. Ayer se presentaron los morenos, desde la semana pasada y en el pasado, recuerda que también hablamos de que Mural estuvo en Monterrey, donde exigían sancionar al gobernador por todo lo que se viene, lo que la Fiscalía General de la República también investiga, pero se quedaron callados a la hora de hacer las votaciones para aprobar las sanciones al gobernador, por lo que optaron por posponerlo para el día de mañana, jueves, a las 11 de la mañana. Vamos a escuchar a la presidenta de la Comisión Anticorrupción en el Congreso del Estado de Nuevo León, Armida Serrato. Ella nos explica por qué se va a llevar a cabo este juicio y todo lo que sucedió el día de ayer por alrededor del mediodía, Mario.
3: El escrito del gobernador llegó el 14 de febrero del 2025, derivado del acuerdo del 11 de febrero del 2025. Y efectivamente, la intención de la próxima reunión del jueves es ya concluir en un acuerdo que determine las investigaciones respecto a estos dos expedientes. Es bien importante señalar que por ahí comentaban que incluso había 12 carpetas más, incluso en el listado hay 17 carpetas más del gobernador, además de estos dos asuntos. Estos son los que el 11 de febrero tuvieron una continuidad, razón por la cual estamos nosotros continuando. La intención es que el jueves, una vez que se termine la investigación de estos dos, continuemos con el resto de los expedientes que están dentro de la comisión que presido. La vez que sería ese mismo día que establecemos algún calendario, yo ya lo platiqué con el equipo jurídico, tanto del Centro de Estudios Legislativos como la Dirección Jurídica, y de acuerdo al desglose o el desmenuce, si me permiten la palabra, del documento remitido por el gobernador, nos estaría llevando desde 3 semanas hasta 2 meses, derivado que tienen que hacerse diligencias, obviamente, a diferentes actores y las contestaciones que conforme a ley derivan, que son entre 5 y 10 días hábiles para cada uno de esos oficios. Estaríamos presentándoselos, espero, este próximo jueves 21, algún calendario pormenorizado.
2: Y, Mari, pues lo que se está presentando son las resoluciones que presentó el Tribunal Federal Electoral del Poder Judicial de la Federación. Son 2 delitos. Uno de ellos, recuerda que Samuel presumió una Cybertruck que era de Tesla. Esta la rifó para que Maynes quedara mínimo en segundo lugar en las elecciones presidenciales. La otra, pues son delitos que pues están dentro de que se violaron la vulnerabilidad de los principios de imparcialidad, neutralidad y equilibrio en la contienda electoral, ¿no? Que va contra la que se estaba jugando la presidencia de la República. Vamos a escuchar a Sandra Pamanes, que es la coordinadora de Movimiento Ciudadano en el Nuevo León, el Congreso del Estado. Ella dice que es show, que esto ya no procede, que ya caducó, que no se debería hacer el juicio político. Obviamente, tiene que estar del lado del gobernador, que por cierto, ahorita anda en gira en Suecia.
3: Pues están totalmente caducos. La ley de juicio político en el artículo 12 nos señala claramente que son 6 meses para que nosotros podamos resolver cualquier situación. Y en el artículo 15 nos dice...
2: del gobernador, que por cierto, ahorita anda en gira en Suecia.
3: Pues están totalmente caducos. La ley de juicio político en el artículo 12 nos señala claramente que son 6 meses para que nosotros podamos...

0: nosotros en consecuencia podamos aplicar una sanción en este caso, no que iniciemos un juicio político como lo está estableciendo tanto el líder del PRI y del PAN. ¿Qué sanción equiparable podría ser? Una multa. A lo mucho podríamos llegar a una multa.
1: Bien, pues ahí escuchamos. Lo único que busca muy suena es que no se sancione por juicio político, sino una simple multa en la que se le haga al gobernador del estado por estas sanciones que dio el Tribunal Federal Electoral, Mario. Así es que mañana nos tendremos informados de lo que sucede en el Congreso del Estado. Obviamente se criticó a Morena porque Morena fue quien solicitó que se llevara a cabo este proceso. Y pues a la hora de la votación, los tres integrantes, incluyendo el coordinador de la bancada de Morena en Monterrey, Mario Soto, pues se quedaron, no votaron, estaban presentes por medio de internet, no estaban físicamente en el Congreso del Estado. Votaron a que iniciara la sesión, pero después se callaron y ya no dieron ninguna respuesta. Estamos pendientes de lo que suceda el día de mañana con respecto a esta reunión que va a ser a las 11 de la mañana.
2: Martín. Estaremos muy atentos, por supuesto. Gracias, Juan.
1: Muy buenos días.
2: Buenos días. Bloqueos y enfrentamientos armados se registraron en comunidades de la meseta Purépecha en Michoacán. Laura Ábalos, cuéntanos, por favor.
3: Mario, buenos días para ti, para el auditorio de Enfoque, informarte que desde el domingo 17 de mayo por la noche comenzaron los ataques por parte de la delincuencia organizada contra algunas comunidades integrantes de la meseta Purépecha. El primero de ellos, que se registró, como hice mención, el día domingo, contra una caseta de vigilancia donde se encontraban elementos de la Cuaricha en Seguina, allá en Aguatzen. Este hecho lamentablemente cobró la vida de dos policías comunales y también dejó otro más lesionado de gravedad. Una de las movilizaciones o de las manifestaciones que llevan a cabo las comunidades originarias son los bloqueos, por lo cual el día de ayer por la mañana iniciaron una serie de bloqueos en Chichota, Tangamandapio, Nahuatzen, Charapan y Tangancícuaro. Sin embargo, pues esto lamentablemente no frenó los embates de la delincuencia organizada, y es que desde el día lunes en temprana hora se comenzaron a difundir por parte de los propios pobladores una serie de videos en los que se puede pues dar cuenta del enfrentamiento que continúa, sobre todo en el municipio de Charapan. En las imágenes, Mario Auditorio, se puede ver a los cortadores de aguacate refugiándose y también pues buscando alguna manera de poder resguardarse, ya que pues son armas de alto calibre las que se están utilizando en estos enfrentamientos. Al respecto, únicamente el ayuntamiento de esta localidad de Charapan emitió un comunicado en el que se pidió a las y los habitantes extremar precauciones. Ya por la tarde, la Guardia Civil se hizo presente con un helicóptero artillado y unidades ahí en la meseta Purépecha, toda vez que por los pueblos originarios, Mario Auditorio, han decidido mantener los bloqueos en tres puntos carreteros de esta zona de la entidad michoacana. Ni los comuneros o las autoridades reportaron heridos o muertos tras los ataques del día lunes. Sin embargo, pues los bloqueos continúan aquí en el estado de Michoacán. Es la información, Mario.
2: Bien, pues gracias, Laura. Sí, muy, muy impactante imágenes y lo que pasó allá en Michoacán, donde no teníamos ese registro de que estaba pasando esas cosas, estas confrontaciones. Gracias, Laura. 6:31, regreso enseguida. Ya está por aquí Martín Carmona.
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9: Martín, ¿cómo estás?
10: Mario, ¿qué tal? Fabi, buenos días.
11: Muy buenos días, Martín.
10: Y buenos días a todo el auditorio. Mario, hay una estrategia que se han venido impulsando para ahorrar, para que los mexicanos tengan acceso a mejores rendimientos, y hablamos justamente de los fondos de inversión. El día de ayer se habló sobre este tema porque se ha hecho un balance justamente por parte de la Asociación Mexicana de Instituciones Bursátiles respecto a la fuerza que ha tomado esta opción de ahorro para los mexicanos. Ya no solamente llevan sus recursos y lo ponen en pagarés bancarios, estos que a veces pues no son tan rentables, pero la gente tiene su dinero a la mano de manera inmediata, los ve seguros ahí con un banco. Y a propósito de la llegada de todo este tema digital, la información se ha ido distribuyendo y la gente ahora se interesa más por arriesgar un poquito más en un fondo de inversión. Y esto ha llevado a que el acumulado al cierre de abril sea de 5.13 billones de pesos.
12: Oye, mira, bastante importante, ¿no?
10: Una cantidad muy buena que en estos momentos marca un

0: Sólida se construye empleando oportunidades para todos. Añadió que en esta tarea las plataformas digitales, las fintech y los nuevos modelos de inversión están acercando mucho más rápido el ahorro en inversión a más personas, fortaleciendo la participación ciudadana y ampliando las oportunidades. Por su parte, el presidente de la Comisión Nacional Bancaria y de Valores, Ángel Cabrera Mendoza, dijo que el crecimiento exponencial que han tenido los fondos habla de una industria exitosa, pero también de mexicanos que han confiado su patrimonio y a los que no se les puede fallar. Dijo que desde hace algunos años invertir parecía una posibilidad reservada solamente para unos cuantos, pero hoy, gracias a los fondos, esa realidad ha cambiado, ya que cada vez más mexicanos están dando un paso y pueden transformar su relación con el dinero para pasar no solamente de ahorrar, sino también a invertir. Escuchamos al presidente de la CNBV.
1: El reto hacia adelante es seguir construyendo un mercado más profundo, dinámico y accesible, así como lograr que un mayor número de personas puedan invertir, donde más recursos puedan canalizarse hacia proyectos productivos y empresas mexicanas, y donde el crecimiento del sector financiero se traduzca también en mayores oportunidades para las familias mexicanas. Desde la Comisión Nacional Bancaria y de Valores, seguiremos trabajando para acompañarlos en este proceso. Continuaremos impulsando un marco regulatorio que fortalezca el mercado y contribuye a ampliar la inclusión financiera de manera responsable y segura. De este modo, podremos potenciar el crecimiento del sector y de la economía mexicana.
0: Martín, Mario, el reporte que les tengo esta mañana.
2: Muy bien, gracias. Pues sí, son un instrumento muy accesible también, porque uno luego piensa invertir en sociedades de inversión, va a ser un dineral. No. Con muy poco dinero se puede ya acceder a este tipo de inversiones, ¿no?
3: Hay fondos que te permiten, por ejemplo, invertir en empresas americanas, ¿no? La que tú me digas, quieres invertir, buscas una institución bancaria, una casa de bolsa y dices, quiero comprar acciones de tal empresa, ¿no? Y a partir de ahí, pues vas formando tu patrimonio. Mucho ojo con este tema, Mario, bien lo señalas, ¿no? La tecnología ahora te permite bajar una aplicación, hacer transferencias de un banco a otro, pero también hay que tener mucho cuidado en qué casa de bolsa o qué fondo de inversión
2: perfectamente vigilada,
3: que tenga la regulación y reconocimiento de las autoridades de la Comisión Nacional Bancaria y de Valores. Es súper importante escuchar este audio que nos estaba en esto, porque la autoridad debe dar una autorización. Entonces hoy te pueden llegar 10 propuestas de, mira, te voy a dar 20% por tu capital en un mes.
2: Eso no sucede. Ya de entrada esas ofertas que te dicen te vamos a dar algo mucho más allá de la tasa de interés, no, hay que verlo con mucha reserva.
3: Y la recomendación siempre es, primero vaya a una institución bancaria, una casa bolsa, de manera personal, de manera física incluso, y esa es una recomendación que a lo mejor van a decir muchos, eso ya no se hace, pero yo, Mario, creo que es en la medida que vayas y veas que hay oficina, una persona ahí sentada que te da documentos, los revisas, ahí entonces puedes comenzar a invertir. Si te llega una aplicación que te da 200 ofertas, pues entonces sí, yo lo vería con algo de desconfianza, y esto, reitero, es muy importante para cuidar su patrimonio.
2: Oye, es que luego tenemos fraudes enormes, ¿sí? Hay que estar muy pendientes. Sí, de entrada sospechar de aquello que llega y te dicen, te vamos a prácticamente regalar el dinero, te lo vamos a multiplicar en muy poco tiempo. Hay fraudes, sí, que se dan fundamentalmente en internet.
3: Nos daba una
4: sí, pista, ¿no? Hace poco, hace una semana, se hizo viral el caso de la actriz Sandra Echeverría. Uh-huh. Ella fue víctima de un fraude millonario junto con más de 1.500 personas más a través de una empresa de inversiones que se llama Meta Exchange Capital, que operaba bajo un esquema piramidal, retenía el patrimonio de los afectados. La dueña de esta empresa, Nazaret Rodríguez, ya fue vinculada a proceso. La directora de Meta Exchange Capital está acusada de fraude.
2: Bueno, pues sí, hay mucha gente que cae.
3: Por lo tanto, poco a poco, ¿no? Esto también es que te vayas metiendo en toda la temática, en toda la... las figuras que implica un fondo de inversión, y a partir de ahí vas evolucionando. Y también pedirles a los bancos y a las casas de bolsa que sus asesores sean profesionales, que den seguimiento, que te busquen, que te den información, porque a veces solamente hacen el negocio, inviertes y no te vuelven a
2: llamar. No, desaparecen. Son negocios que ni siquiera tienen oficinas, o que están radicados en una oficina en cualquier predio que se les ocurrió poner ahí. Y desafortunadamente, ahora hay empresas muy serias, sí, que llevan mucho tiempo. Es ahí donde hay que acercarse, definitivamente.
3: Y siempre pedir asesoría de manera personal. Si usted tiene una duda, pregunte, que le den documentos, que tenga usted su contrato impreso, se lo van a mandar digital, pero si pueda, imprímelo, revíselo bien, porque muchas cláusulas.

0: a veces pues pueden llamar a la sorpresa si uno no las revisa bien, ¿no?
1: Sí,
0: para
1: sí,
0: tener
1: sí.
0: seguridad en el patrón.
1: Buen aviso. Muy bien, Martín. Oye, el precio del petróleo muy por arriba todavía, está por los $110 esta mañana, el Brent del Norte. No cede, Martín, está ahí. Sigue siendo un gran problema para el mundo y para Estados Unidos particularmente, para Donald Trump.
0: Y para Donald Trump, que su popularidad, no, decía Fabiola, está en los niveles más bajos, ¿no?, de los últimos días.
2: Hay una encuesta de el New York Times que publicó ayer, dice que es su peor aprobación, creo que apenas 34% de la gente la aprueba.
0: Y mucho se debe al este tema de los precios de las gasolinas, Mario, allá en Estados Unidos, pero también a las decisiones que ha tomado con los aranceles, porque muchos de los productos que ingresaban a Estados Unidos y ahora lo hacen pagando aranceles, se lo han cargado al consumidor.
1: Sí, claro.
0: ¿No? Y entonces ahora pagan productos más elevados que te pegan la inflación. Así es que
2: 37% es un nivel de aprobación.
0: Fíjate,
2: 37%, 59% de los estadounidenses desaprueba la gestión del presidente.
0: Wow. Y acá en México traemos los mismos problemas y traemos autoridades con 70% de aprobación, ¿eh?
1: Sí, pero el problema es distinto, ya lo hemos dicho, la dinámica de la venta de gasolinas aquí es muy distinta. Hay un impuesto que ahí puedes controlar, dar, subsidiar, entonces no llega tan directamente a la población. Sí hemos registrado aumento de precio del combustible, pero nada que ver con lo que están pagando allá.
0: Claro, en otros productos sí, ¿no?, en otros aspectos, pero bueno, eso de la popularidad, ya me dirás tú si es realmente cierto, ¿no?
1: Entonces, ¿desconfías en todas las encuestas?
0: No.
1: Bueno, pues son las 6 de la mañana, 45 minutos, vámonos con más.
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1: 6:48, el senador de Morena, ya le comentábamos, Saúl Monreal, causó revuelo en las redes sociales por alternar cantando, porque yo no sabía que lo solía hacer. En los jueves sacaba una cancioncita, la cantaba con una agrupación musical. Una agrupación musical explicaba que se le acercó, que les dio el chance de cantar con él, pero uno de los músicos estaba portando una camiseta con una esvástica nazi. Gerardo Cedillo, ¿cómo estás?
12: ¿Qué tal, Mario? ¿Cómo te va? Un saludo a ti, al auditorio. Pues sí, efectivamente, el senador morenista Saúl Monreal Ávila, estuvo en el centro de la polémica en redes sociales, luego de difundirse, como decías, este video en el que aparece junto a una banda de rock donde uno de los músicos porta una playera con una suástica nazi. La grabación difundida desde cuentas vinculadas al propio legislador generó una ola de críticas en la red social X, donde usuarios cuestionaron tanto la conveniencia del hecho de que el senador tocara con este grupo musical, la presencia de este símbolo asociado al régimen nazi. En el material difundido, el bajista identificado, como decía Mario, como Omar Sánchez, integrante de este grupo que se llama The Bad Men, aparece usando una playera con una suástica nazi visible, lo que desató señalamientos inmediatos en las redes sociales. Usuarios acusaron que la imagen resulta especialmente delicada por tratarse de un espacio de difusión pública del senador y porque contenía, desde luego, una situación en la que no lo comparten y, se molestaron. Y prácticamente, unos minutos después de que se hiciera todo este asunto y de que se desatara este escándalo, el propio senador ofreció disculpas y además, se deslindó de este asunto de la suástica. Vamos a ver lo que dijo.
13: Respecto a lo que se ha señalado sobre uno de los asistentes durante la grabación, quiero decir con claridad que no comparto, respaldo ni promuevo ningún símbolo, expresión o postura relacionada con el odio, la discriminación o la violencia. También minimizar y que hubo una omisión de nuestra parte al no advertirlo en ese momento, a las personas que pudieran sentirse ofendidas, quiero decirles que con sinceridad, que nunca fue mi intención agraviar a nadie. Lamento que esta situación se haya polemizado, porque ese nunca fue el propósito de este espacio, que siempre ha buscado generar convivencia, cercanía con la gente.
12: Bueno, pues ahí está el asunto. La verdad es que sí generó mucha molestia el tema, pero ya ofreció disculpas el legislador de Morena, que siempre es polémico junto con su familia. Bien, así la cosa, Mario.
1: Ahí completamente paró. Innecesario, ¿no? Sí. Entiendo, quiso hacer una, poner más atención en esas cosas. Ya parece que un político avesado, no caería en una de esas cuestiones.
12: Es como de primaria, ¿no? La verdad es que sí estaba muy, muy evidente que si ves que es una persona esa cosa, ni siquiera lo sacas ni menos en video, ¿no? Porque sí, seguramente va a generar una serie de... va a acarrear muchos problemas.
1: Exacto.
12: Ya se los acarreó y
1: Ya tenía varios problemas, ¿no? Como sus intenciones de ir por la gobernatura y todo eso, que la están dando
12: que
1: la espalda.
12: Ya le dijo que no van, ¿no? Claramente ya le están diciendo que... ahora a ver qué es lo que va acabar decidiendo montar ya en el... pero
1: exacto.
12: De entrada con la de las ópticas y se le puso color de hormiga.
1: Muy bien, gracias, Gerardo.
12: Bueno, Mario,
1: que te vaya bien, estaremos muy atentos. 6:00 2 minutos aquí en Enfoque. Volvemos.
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1: Javier, ¿cómo estás?
15: ¿Qué tal, Mario? ¿Cómo te va? Amigos de Enfoque, buenos días. Hola, Fabi, buenos días.
2: Muy buenos días, Javi.
15: Gusto en saludarles y vámonos con lo importante en materia deportiva. Resulta con que ya se han definido los partidos de básquet, la combinación, por supuesto, donde y cuándo se van a disputar los partidos de ida y vuelta de esta etapa final. se confirma entonces, Mario, que será justamente en la Ciudad de los Deportes, el donde se lleva a cabo este partido el próximo jueves a las 20 horas. 20 horas. Le ha ido bien ahí a Pumas cuando ha enfrentado a Cruz Azul en Liguilla, ¿eh?
1: Mira.
15: Se han enfrentado 4 veces en Liguilla, en el Estadio Azul.
1: Y le sienta bien.
15: Y Pumas ha conseguido avanzar.
1: Mira.
15: Esperemos que sea un partido mucho más cerrado. Bueno, la vuelta será el próximo domingo, 24 de mayo, a las 7 de la noche en el Estadio Olímpico de Ciudad Universitaria. Ahí está la combinación. Interesante, dos equipos capitalinos que se van a enfrentar ya en esta final.
1: ¿Cómo están los momios, No veo un claro favorito.
15: Poco, vamos a revisarlos.
1: Sí.
15: Creo que es importante. Me parece, a ver, Pumas, yo te diría en principio, porque terminó como primero de la clasificación, ajá, que vale la pena comentarlo. Aquí ya no aplica
1: La
15: ventaja en el, en la tabla general para ser ganador de la llave. Tiene que ganar aquel equipo que pretenda convertirse en campeón de este torneo. Me parecería, insisto, que por ahí Pumas podría ser. Sin embargo, Cruz Azul, desde que llegó Joel Wiki, 5 partidos, ha ganado 4 y solamente ha empatado 1. Un dato interesante alrededor de Joel Wiki, que con 5 partidos llegó ya a una final. Hay un técnico, no es mexicano, argentino, que lamentablemente falleció hace un par de años.
1: Ajá.
15: Alberto Jorge. Tipo de básico del Toluca, cuando golpe dejó al equipo en plena villa, en que no estaba con muchas Puerto Jorge, faltando, digamos, 2 partidos para alcanzar la semifinal, es decir, las semifinales, acabó ganando y acabó convirtiéndose en campeón. En 4 partidos, Alberto Jorge fue campeón con el equipo de
1: era
15: del Toluca. Vamos a ver si Joel Wiki puede hacerlo entonces con 7 partidos. A propósito de Joel Wiki, ayer Víctor Velázquez, quien es el presidente del corporativo de Cruz Azul y del equipo, habló justamente de cuáles son las posibilidades de Joel Wiki para quedarse con el equipo ya como director técnico de fijo y no como interino. Escuchamos qué fue lo que dijo Víctor Velázquez.
16: Cuando se decidió que continuara con este torneo, con este proyecto, sabíamos de sus capacidades, por supuesto, y hemos platicado que bueno, pues él va a continuar siempre y cuando, bueno, se obtenga el campeonato.
15: Siempre y cuando sea campeón, Joel Wiki va a quedarse como director.
1: Y aunque sea campeón, también se va. Así se Cruz Azul.
15: Eso te iba a decir.
1: Sí,
15: yo creo que eso no garantiza,
1: conociendo
15: a Cruz Azul,
1: no.
15: Que pueda permanecer Joel Wiki si es que acaba siendo campeón.
1: Son especialistas en deshacerse
15: Son veleidosos.
1: Yo recordaba hace poco, el último campeonato lo tuvo con un técnico peruano, ¿no?
15: Juan Osorio.
1: Reynoso. Con él tuvieron el último título. Ganó y para afuera, y llegó Anselmi, que también él sí se fue. Después Vicente Sánchez,
15: que
1: lo hizo muy bien, y para afuera. O sea, ahí sí tuvo problemas también con. Bueno, es que así sucede. Es una institución muy.
15: Sí, estoy totalmente de acuerdo contigo. Por eso, en fin, qué bueno por jugar el Mickey, pero incluso, como ya lo dices,
1: claro,
15: convirtiéndose en campeón, creo que nada le garantiza que seguiría como director técnico, digamos ya formal y de fijo con el equipo de la Máquina Celeste de Cruz Azul.
1: Exacto.
15: Bueno, pendientes de lo que venga estos días. Por cierto, mañana habrá día de medios, como se realiza en los Estados Unidos. Habrá conferencias de prensa el día miércoles en una sur de la Ciudad de México. Y los dos equipos, bueno, jugadores y entrenadores de ambos equipos estarán presentes en este día de medios. Bueno, también, Mario, ayer se dio a conocer la lista de convocados de varios equipos, de varias selecciones.
1: Ajá.
15: Lo de Brasil, por ejemplo, fíjate, el último partido que jugó en el marco de la selección brasileña de fútbol fue en octubre del 2023. Hace un montón de tiempo que no juega con la selección. Y bueno, finalmente convenció a Carlo Ancelotti. Estuvo deshojando la margarita. Carlo Ancelotti, lo llevo, no lo llevo. Pues sí, lo va a llevar. Finalmente entra Neymar a la convocatoria de Brasil. Junto con Rafinha, por ejemplo, del Barcelona. Vinicius, del Real Madrid también. Los tres están entonces en esta lista de de Carlo Ancelotti con la selección de Brasil. También Portugal ya presentó su lista. Está, obviamente, el bicho está Cristiano Ronaldo. No aparece Paulinho, jugador del Toluca. No está convocado, entonces, para jugar este Mundial.

0: Y un dato interesante, mi querido Mario, amigos de Enfoque, es que la selección de Escocia, Mario, ya que tú te quejabas tanto y nos hemos quejado de cómo un jugador como Memo Ochoa, de 40 años de edad, va a disputar o va a estar en esta convocatoria, bueno, pues te cuento que Escocia llevará un portero de 43 años de edad. Craig Gordon, ese portero, estuvo lesionado varios meses, pero a sus 43 años de edad, convocado por la selección escocesa de fútbol, que regresa, por cierto, al Mundial después de 28 años. Así que no será Memo Ochoa el más veterano.
1: Mira,
0: está Craig Gordon, entonces portero también de Escocia, que estará con la selección, su selección en este Mundial.
1: Yo, a ver, creo que hay aquí una equivocación.
0: A ver.
1: De tu parte, bien intencionada, creo yo. Yo no estoy en contra de que gente de 40 o más participe en un Mundial de Fútbol como jugadores, ¿no? A mí no, o sea, no hay ningún problema. El problema es que si hay mejores que tú, me parece que estás ocupando un puesto que no deberías tener.
0: Okay.
1: Si eres 43, 45, 50 años, si eres el mejor de tu posición, pues adelante. No, muy posiblemente sea el portero escocés. En este caso, en el caso de Memo Ochoa, creo que hay porteros con muchas mejores condiciones hoy. Que Memo Ochoa de hoy, no el de ayer. El de ayer era extraordinario, era muy bueno. Ya ha bajado sus condiciones.
0: Hace 15 años, Mario,
1: sí, hace 10. De hace 10. Hoy, por ejemplo, estaba yo viendo al portero de las Chivas, que desafortunadamente fueron descalificadas por el Cruz Azul. ¡Qué gran portero!
0: Sí, también.
1: Uno tuvo una actuación espectacular en la semifinal, ¿no?
0: Sí.
1: Jovencito, además.
0: Sí.
1: Muy bueno.
0: Sí. A ver, perdón. No, nada más comentar. Lo de Memo Ochoa, justamente va por ahí. O sea, no es tanto la edad, no es tanto su longevidad, sino realmente aporta toda.
1: Sí.
0: Básicamente eso.
1: Oye, ayer se anunció este último tema que ya te planteo rápidamente, a ver qué considera y también la audiencia. Pues ver, viene el Rey, va a venir al partido entre España y Uruguay, va a Guadalajara, ya lo anunció, lo invitaron doblemente, lo invitó la Presidencia de la República, que ya ha dicho, yo invité a todo el mundo, a todos los países que van a participar, jugar en México, yo los invité. Bueno, el Rey les toma la palabra y dije, pues sí, voy. También la FIFA lo invitó.
0: Para Guadalajara, vaya
1: sí,
0: Guadalajara.
1: Para Guadalajara, para ese partido, nada más. No es una visita de Estado, pero te pregunto, ¿quién debería estar del gobierno de México? ¿Algún representante?
0: No conozco el protocolo, pero me parece que tiene que ser la presidenta, ¿no?
1: Yo también. ¿Estará contemplado o no? O cambio de planes. Uy, nos dijo que sí, sí va a venir. Ahorita que estamos con la relación España complicada y todo ese rollo, y que se está... Martín, ¿qué dices, no?
2: Ayer dijo la presidenta que aunque venga el Rey, no va a ir a ningún partido. Que lo va a recibir en Palacio Nacional, el protocolo, pero que no va a ningún partido. El Rey irá solo a España, a Guadalajara, entonces.
3: No solamente al Rey, sino a cualquier mandatario.
2: A cualquier mandatario,
3: dijo que lo va a recibir en Palacio.
2: A ningún partido voy a ir.
1: Pero ahí podrías diluir un poquito
0: el juego, hombre, Uruguay contra España.
1: Y aparte, si hay, muchos dicen que es por miedo a la silbatina, a los abucheos, claro. Pero ahí le puedes decir, oiga, no sean así con el invitado.
0: Oiga, no, muchachos.
1: Oiga, no le di nada, es buena onda, mi Rey. Bueno, llegamos al final de esta hora, pero seguimos.
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7: Este es el reporte vial de Informe 24.
8: La circulación esta mañana sobre la prolongación Mariano Otero se mantiene con algo de presencia vehicular para dirigirse desde la zona del Fortín y con dirección hacia prolongación Guadalupe. Al llegar a la zona de Periférico también carga vehicular para dirigirse hacia López Mateos.
7: Informe 24.
8: Por otra parte, si usted hace su recorrido sobre Federalismo Norte, se mantiene con agilidad para dirigirse ya desde Avenida Patria hacia Circunvalación, inclusive para continuar hacia Vila Camacho. Avenida Circunvalación mantiene un poco de presencia vehicular desde Normalistas, que se incrementa al llegar a la zona de Ávila Camacho. Camacho.
7: Informe 24.
8: En la zona de Río Nilo se mantiene la presencia vehicular para quien proviene de la zona oriente, aunque el avance es constante para cruzar Avenida Revolución y llegar hasta Boulevard Marcelino García Barragán.
7: Informe 24.
8: González Gallo también mantiene buen avance vehicular a partir de la zona del Álamo hacia Río Juárez. Para quien hace su recorrido hasta la zona de la Calzada del Ejército, se mantiene la agilidad. Un poco de carga vehicular al llegar a la Calzada de Independencia.
7: Informe 24.
8: Recuerde utilizar el cinturón de seguridad en todos y cada uno de sus trayectos. Le presento la información vial, Eloy Arellano.
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0: Muy buenos días, Guadalajara. Buenos días, Jalisco. ¿Cómo se encuentra el día de hoy? Ya estamos listos para iniciar Informe 24 Guadalajara. En esta mañana ya de 19 de mayo del 2026, estamos listos para hacer este recorrido informativo en el cual Grupo Audiorama Comunicaciones Conectados Contigo presenta Informe 24 Guadalajara. Ya estamos en prácticamente más de la mitad del mes, así que se está yendo rápido. También estamos a menos de un mes de que inicie el Mundial de Fútbol y que nuestra ciudad sea una de las que está también pues a punto de recibir a cientos y miles de personas que nos visitarán con motivo de esta fiesta. Estamos listos para iniciar este recorrido informativo. Recuerde, usted nos escucha a través de Retro 107.5 FM, que se transmite también a través de redes sociales, y recuerde que usted nos puede escuchar gracias al trabajo de mi compañera Sandra Navarro, que está aquí en los controles y que hace que esta señal llegue hasta su radio receptor sin ningún problema. También nos puede escuchar y ver a través de Facebook en Informe 24 Guadalajara, para que usted también nos sintonice. También sus comentarios, también sus aportaciones a través de Informe 24 GDL en la plataforma X y en el WhatsApp 33 34 67 72 20, donde usted amablemente se comunica con nosotros. También a través de la cuenta de Instagram nos puede dejar algún comentario en @audioramacomunicaciones. Ahí usted nos puede también dejar algún comentario, alguna situación que usted nos pueda dejar el día de hoy, pues bueno, ahí la puede dejar y nosotros lo transmitiremos. Recuerde que también, si usted en el buscador coloca la palabra Retro 107.5, habrá diferentes formas en que los desarrolladores también nos hacen el favor de rehacer esta retransmisión de señal para que usted también comparta con nosotros, nos pueda escuchar en cualquier parte del mundo. Vamos a iniciar con nuestro resumen, como siempre.
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0: Anuncia el gobernador apoyos a víctimas allá en la zona de Amatitán. Abren la quinta colmena allá en el Centinela, en Zapopan, va a beneficiar a 30,000 personas. Confirma el rey Felipe VI visita de Jalisco para la Copa Mundial de la FIFA. Inicia la homologación de justicia civil y familiar como nuevo modelo nacional. Capacita el DIF Jalisco a municipios y abrirán 22 nuevos centros de día. El IMSS Jalisco logra una jornada histórica con 6 trasplantes pediátricos. Y también hacen un llamado los hospitales civiles al lavado constante de manos, un hábito que cada vez es más útil, ya que reducen un 50% las enfermedades. Estas y otras noticias le estaremos dando en los siguientes minutos, no sin antes recordarle que usted también se puede comunicar al 33 34 67 72 20, donde ya se comunica también por esta vía. El señor Juan Gómez dice: buenos días, el día de hoy descansamos, saludos a todo el equipo de Informe 24, pero en la zona de la carretera Libre Zapotlanejo les puedo informar que hay algo de carga vehicular de entrada a la ciudad. Pues bueno, ahí el reporte del señor Juan Gómez, que hoy descansó, pero no quiere dejar de participar con nosotros y nos hace este comentario sobre la carretera libre a Zapotlanejo. Marcela Machado también nos dice: buenos días, muy ágil, de manera extraña, la zona de Cloutier desde Avenida Patria hasta la zona de Beethoven para continuar hacia Los Cubos y llegar a la glorieta de los Yaquis. Ya estamos llegando a trabajar. Bueno, pues muchas gracias. También Margarita Cepeda dice: buenos días, ya estamos acá trabajando en la zona centro. Muchas gracias por su reporte. También a Leonardo Saldívar, gracias por tu mensaje, Leonardo. Pues aquí andamos, aquí andamos. Vamos a iniciar el recorrido informativo. Miren, el día de ayer el gobernador de Jalisco, Pablo Lemus Navarro, acudió a la zona de Amatitán, se lo dijimos desde temprana hora, para estar con las víctimas de esta explosión, y donde, pues bueno, al parecer también está tomando ya curso la investigación de cómo fue que sucedió. Ahí el gobernador ofreció apoyos a las víctimas, y es mi compañera Andrea Manso quien nos tiene esta información de este recorrido que realizó el gobernador.
2: Buenos días, Eloy, te saludo con gusto, al igual que a quienes nos escuchan y nos acompañan a través de este espacio de noticias, Informe 24 en su edición matutina. También a quienes nos acompañan a través de redes sociales, donde transmitimos completamente en vivo a través de este espacio. También, por supuesto, a quienes nos van escuchando en su radio, quien vaya camino a su trabajo y está batallando un poco con el tráfico de la ciudad, les deseamos mucha suerte y pues sin más nos vamos con las noticias más relevantes que han ocurrido en Jalisco. Y con este seguimiento que hemos estado realizando luego de la explosión registrada el pasado 15 de mayo en el municipio de Amatitán, Jalisco, luego de que se mencionara que tras un uso inadecuado de pirotecnia, pues se diera esta explosión al tener contacto un buscapié con un cilindro de gas LP. Sin embargo, pues las autoridades ya han dado mayores detalles sobre esta situación y podría ser que haya cambiado algo de lo que se mencionó previamente. Y es que iniciamos con la visita del gobernador de Jalisco, Pablo Lemus Navarro, al municipio de Amatitán, Jalisco, que recordemos el día de ayer se trasladó hasta este municipio para pues dar apoyo a las víctimas de lo sucedido con esta explosión. Durante su visita, el mandatario estatal informó que el gobierno de Jalisco brindará apoyo médico y psicológico, así como económico, a las familias afectadas por la explosión registrada durante las fiestas patronales en Amatitán. Vamos a escuchar lo que refirió el mandatario.
3: Muchas personas, principalmente quienes fallecieron, sus familiares que requieren de este apoyo psicológico, y también va a haber un seguimiento para casos particulares que no puedo mencionar muy a fondo por una situación de una persona que murió con sus niños y con la familia que se va a hacer cargo de ellos. Entonces, particularizamos, escuchamos cada uno de los casos, también expuso el señor cura, que pues ustedes saben eran las fiestas patronales, esto fue pegado al templo. Entonces, escuchamos también al señor cura para ver qué eran las necesidades que se tenían, al propio presidente municipal. Y bueno, pues es muy importante que Amatitán sepa de la solidaridad, del acompañamiento de parte del gobierno del estado de Jalisco. Así se lo he manifestado al presidente municipal. Vamos a estar muy presentes en el seguimiento. Aquí estamos presentes, no a la distancia. Aquí estamos en Amatitán, atendiendo, apoyando. Y bueno, pues vamos a darle un seguimiento muy puntual hasta que la situación quede regularizada.
2: Pues ahí tienen lo que dijo durante la reunión que tuvo con familiares, comerciantes y por supuesto con autoridades del municipio de Amatitán, Jalisco. También tras reunirse con víctimas y familiares, pues el mandatario detalló que actualmente hay 4 personas hospitalizadas de gravedad en Guadalajara y otros lesionados con afectaciones por quemaduras y daños auditivos provocados por el estruendo de dicha explosión. Además, también anunció apoyo de 30,000 pesos para comerciantes que perdieron sus negocios en la explosión, entre ellos puestos de comida y frituras. Los recursos serán entregados la próxima semana para que puedan reactivar sus actividades. También Lemus Navarro detalló que habrá atención personalizada para casos especiales y acompañamiento psicológico a familiares de las 3 personas fallecidas. Recordemos, fue una mujer de 52 años de edad, una joven de 22 años de edad, y el día 16 de mayo se confirmaría la tercera muerte de un hombre de 51 años de edad. Ante esto, el presidente municipal de Amatitán, Jalisco, Leonel Partida, también aseguró que el ayuntamiento cubrirá al 100% los gastos funerarios de las personas fallecidas tras la explosión ocurrida en las fiestas patronales del municipio. El alcalde afirmó que el gobierno municipal pues mantiene el acompañamiento permanente con las familias afectadas y por supuesto también reiteró que la prioridad es que las víctimas se sientan respaldadas durante esta emergencia. Vamos a escuchar lo que comentó durante su intervención.
4: Yo como municipio estamos apoyando al 100% a todas las familias a todos los afectados, a los fallecidos, le estamos pagando el funeral al 100%, que se sientan ellos acobijados y que saben que estamos todos juntos, unidos por todas las personas que están viviendo esta situación.
2: Asimismo, Partida también respaldó la necesidad de regular el uso de pirotecnia en celebraciones religiosas y populares, aunque reconoció que se trata de una tradición arraigada en

0: viendo esta situación.
1: Asimismo, Partida también respaldó la necesidad de regular el uso de pirotecnia en celebraciones religiosas y populares, aunque reconoció que se trata de una tradición arraigada en

0: gas LP, disculpa, aunque aclaró que no se registró una explosión por gas, sino únicamente un flamazo provocado por daños en una manguera tras este incendio. Es decir, este buscapié alcanza este almacenamiento de pirotecnia que estaba en uno de los negocios y posteriormente, pues al hacer explosión, pues también llega a esta manguera que ya presentaba alguna clase de daño. Además, también señaló que la Fiscalía del Estado de Jalisco, pues investiga posibles irregularidades relacionadas con permisos, venta y resguardo de la pólvora, ya que la ley, pues, refiere, la Ley General de Explosivos, refiere que hay limitación en manejo de más de 10 kilos de material sin autorización especial. También el comandante Ramírez agregó que ya se revisa la actualización de Protección Civil Municipal y las autorizaciones otorgadas para el evento patronal. Esto es lo que surge del seguimiento que realizamos luego de esta explosión sucedida, les recuerdo, el pasado 15 de mayo en el municipio de Amatitán, Jalisco. Y pues esta información surge precisamente el día de ayer, les reitero, durante la visita del gobernador del estado a este municipio. Esta es la información más trascendente que ocurre sobre este caso, del cual por supuesto seguimos pendientes. Este es mi reporte, Eloy, regreso contigo a cabina. Muy buenos días.
1: Muchas gracias, Andrea. Ya lo decíamos, un nuevo curso de la investigación. Aparentemente había almacenado también ahí donde estaban estos puestos pirotecnia, que bueno, esto también provocó esta explosión, según lo que hasta el momento se está encontrando en esta investigación, y que bueno, se determinará pues esta situación, dónde fue la culpabilidad, dónde sucedió, quién fue el que pues cometió el error, aunque pues bueno, ya la tragedia está hecha. Pues bueno, ojalá que esta situación pues pueda aliviarse en la medida de lo posible con estos apoyos que se lleva por parte del gobierno del estado. Y mire, también con una inversión de 66 millones de pesos, autoridades estatales y municipales inauguraron la quinta colmena El Centinela en un espacio comunitario ubicado al norte de Zapopan, que busca fortalecer la convivencia, reconstruir el tejido social y acercar oportunidades de capacitación, aprendizaje y desarrollo integral a las familias. La nueva colmena forma parte de la red de centros comunitarios de inclusión de emprendimiento impulsada por el municipio y cuenta con una superficie de 4.813 metros cuadrados. Durante la inauguración, el gobernador de Jalisco, Pablo Lemus Navarro, destacó que este modelo busca recuperar espacios públicos y también generar entornos seguros para la convivencia social. También anunció que este modelo de colmena estará próximo a llevarse a Lagos de Moreno y Puerto Vallarta, donde también se busca reconstruir el tejido social, afirmó el mandatario estatal. El día de ayer se dio a conocer que el rey Felipe VI de España confirmó su asistencia al partido de la selección española de fútbol que va a disputarse en el Estadio Guadalajara el próximo 26 de junio ante Uruguay, esto en el marco de la Copa Mundial FIFA 2026. La confirmación se da tras la invitación formal emitida por el gobernador de Jalisco, Pablo Lemus, quien destacó los profundos lazos históricos y también culturales y económicos que unen a la entidad con la nación europea. A través de una misiva oficial, el mandatario jalisciense extendió el saludo afectuoso al pueblo y gobierno también del estado, resaltando la cooperación permanente en ámbitos clave como la Feria Internacional del Libro y el desarrollo tecnológico, así como los proyectos de calado social impulsados por la Fundación Real Madrid en territorio local. Sin embargo, también no quedó esta situación así. El mismo gobernador ha enviado una nueva misiva para que el rey pues pueda estar presente en el concierto que se va a dar también en el conjunto Santander por Plácido Domingo, y que estarían haciendo la invitación formal también para que los reyes de España estén también en este lugar. Y bueno, va a iniciar esta homologación de la justicia civil y familiar, y es que con un plazo límite del 1 de abril del 2027 para la entrada en vigor del nuevo Código Nacional de Procedimientos Civiles y también Familiares, los tres poderes del Estado de Jalisco, en conjunto con el Colegio de Notarios, instalaron mesas de trabajo permanentes para iniciar la armonización en el marco jurídico estatal, es decir, poner todas las leyes también al mismo nivel de la República Mexicana. Este proceso técnico busca adecuar las leyes locales a los lineamientos federales, lo que va a modificar la forma en que se desahogan los juicios y trámites cotidianos de la ciudadanía, tales como divorcios, custodias, pensiones alimenticias, contratos.

0: contratos sucesorios y también regulación de propiedades. Esta reforma federal obliga a todas las entidades del país a unificar sus criterios procesales para evitar disparidades en la aplicación de justicia. En el caso de Jalisco, la Consejería Jurídica del Ejecutivo coordinará la revisión normativa para identificar qué leyes estatales deben ser derogadas, modificadas o actualizadas antes de que concluya el periodo de transición. Por otra parte, el Sistema para el Desarrollo Integral de la Familia, el DIF Jalisco, también capacitó al personal operativo de los sistemas DIF municipales en la operación y equipamiento de los centros de día, que están enfocados en el modelo de envejecimiento saludable. Para este año 2026, a través del programa de atención de grupos prioritarios, se ejercerá una inversión total de 15 millones de pesos en recurso federal. Por ello, también esta partida presupuestal se destinará a la apertura de 22 nuevos espacios y al reequipamiento de otros 22 centros que ya se encuentran en funcionamiento, lo que va a permitir ampliar la cobertura y mejorar la atención en el estado. Leticia Guadalupe Romero Lima, directora de atención a personas adultas mayores, ha destacado el impacto positivo de estos lugares en la calidad de vida, la activación física y la convivencia, al citar datos de la Organización Mundial de la Salud, y la funcionaria estatal detalló que los adultos mayores que asisten a estos programas aumentan su movilidad en un 30% y reducen hasta un 45% los síntomas de depresión por aislamiento. Vamos a ir a una pausa comercial, regresamos con más información y reportes de ustedes a través de nuestros medios de contacto.
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0: Siete de la mañana con 26 minutos, regresamos a Informe 24 Guadalajara. En los controles, Sandra Navarro. En este micrófono, su servidor Eloy Arellano. Y continuamos con más información. Gracias a Edgar Flores, apoyándonos ahí con estos datos. Muchas gracias, mi estimado Edgar. Gracias por estos datos. Y bueno, continuamos con más información. Mire, logra el IMSS Jalisco una histórica jornada de 6 trasplantes pediátricos. Y es que la unidad de alta especialidad de pediatría del Instituto Mexicano del Seguro Social aquí en Jalisco concretó esta jornada histórica de donación y trasplante de pediátrico, en el cual transformó la vida de múltiples menores de edad gracias a la coordinación médica y la solidaridad familiar. El director de nosocomio, el doctor Carlos Francisco Moreno Valencia, destacó que esta intensa actividad reafirma el liderazgo nacional de la unidad. Y es que se realizó un operativo aéreo por un corazón. De manera simultánea, se recibió la oferta de este corazón para una adolescente de 14 años diagnosticada con cardiopatía hipertrófica. También se hizo 4 trasplantes renales, un trasplante de corazón y un trasplante de córnea. Todos los procedimientos quirúrgicos se reportaron como exitosos y el director enfatizó que estos logros son resultado de la preparación técnica, capacidad operativa y el trabajo coordinado de cirujanos, intensivistas, anestesiólogos y personal de enfermería especializado. Así, prácticamente, esto sucedió los días 4 y 5 de mayo. En 2 días realizaron estos trasplantes múltiples para los pequeños y que pues cambiaron la vida de los mismos, ayudándolos a tener una mejor calidad de vida. También, pues el día de hoy por la madrugada sucedió este percance, un incendio en la zona de Atemajac, y es que una mujer de 50 años aproximadamente quedó atrapada entre el fuego pese a que su hijo intentó rescatarla. Esto ocurrió, como le mencionaba, en la colonia Hidalgo, más bien en la colonia Atemajac,

0: Iniciará la demolición del puente Arroyo Seco, que está ubicado en el kilómetro 215+0 de la carretera Guadalajara Barra de Navidad, y esto como parte de las acciones para la construcción de una nueva estructura. El puente actual data de 1964, por lo cual cuenta con 62 años de servicio, y de acuerdo con el programa de obra, la construcción del nuevo puente tendrá una duración aproximada de 6 meses. Con la construcción total de este puente, ubicado en el tramo de La Huerta y al entronque de Casimiro Castillo, la Secretaría de Infraestructura, Comunicaciones y Transportes de Jalisco busca garantizar mayor seguridad de los usuarios, que ascienden a casi 6.200 por día. Para asegurar que se mantenga este flujo vehicular en esta zona, la Secretaría construyó un camino de desvío que deberá ser empleado por los usuarios de este tramo de la siguiente manera. Para los conductores que circulen de Guadalajara hacia La Huerta, serán desviados en el kilómetro 214+750, y los conductores que transiten de La Huerta hacia Guadalajara deberán tomar este camino a la altura del kilómetro 215+100 de la carretera Guadalajara Barra de Navidad. Por ello, pues bueno, se recomienda extremar precauciones ante esta construcción, que le reitero, va a durar 6 meses. 6 meses se tendrá que utilizar el camino alterno debido a esta situación, y en la cual, pues bueno, se busca tener una mejoría en el transporte por este puente nuevo que se va a colocar allá en la zona de Barra de Navidad. ¿Cómo tendremos el clima el día de hoy? Bueno, se espera que por la mañana y la tarde haya un ambiente caluroso todavía nuevamente, con posible deshidratación y agotamiento a las personas que puedan exponerse a el sol por periodos prolongados. Por la tarde, pues puede haber la formación de tormentas al suroeste del área metropolitana de Guadalajara, y por el viento, pues bueno, posiblemente puede caer ramas de árboles, así que hay que estar muy atento. Los vientos 40 kilómetros por hora, y sobre todo pues puede sorprender estas posibles tormentas focalizadas, como el día de ayer cerca de las 2 de la tarde, que llovió pues prácticamente desde la zona Minerva hasta la zona de Chapultepec, y esto pues sorprendió a varias personas. Por ello, pues bueno, hay que tomar precauciones, cargue su paraguas para que no lo sorprenda la lluvia. Y mire, el Hospital Civil de Guadalajara reforzó el llamado a la prevención al advertir que una correcta higiene de manos puede prevenir más de 50% en las infecciones asociadas a la atención médica, además de reducir enfermedades respiratorias y gastrointestinales. Es por ello que en el marco del Día Mundial, los especialistas de este hospital anunciaron una serie de actividades en las cuales, pues bueno, tendrán conferencias dinámicas también para poder pues tener este llamado lavado de manos, también la técnica correcta, y desde esta llamada higiene de manos hasta la vacunación. Es el lema de esta semana de salud en fundamentos de la salud pública. El jefe de la coordinación epidemiológica del Hospital Civil, Mario Márquez Amezcua, señaló que estas acciones forman parte de esta estrategia permanente de la cultura de prevención. También se explicó que, bueno, se tiene que aprender a tener esta cultura tanto las personas como el personal médico, ya que esto reduce infecciones. El jefe de Servicio de Epidemiología y Medicina Preventiva del Hospital Civil, Yalil González Baladés, destacó que la higiene de manos también ayuda a prevenir padecimientos cotidianos, así como enfermedades respiratorias, y es por ello que, bueno, se tiene que tener también una práctica y un hábito dentro de los hogares, escuelas y espacios públicos. Vamos a escuchar.
1: González Baladés, por sus palabras, a continuación.
2: No, por ejemplo, infecciones respiratorias, infecciones gastrointestinales, y que un simple, pues, lavado de manos con la técnica correcta, claramente, puede prevenir muchas enfermedades. Entonces, platicando un poquito sobre las acciones que hicimos nosotros dentro del Hospital Civil de Oriente, nosotros hicimos un simposio que se tituló Manos Seguras, Hospitales Seguros, la acción, el acto más simple, el impacto más grande, y vimos diferentes temas importantes, sobre todo el tema que ya había comentado mi colega el doctor Esteban sobre la resistencia antimicrobiana, que algunos patógenos resistentes, algunos bichos resistentes pueden estar en las manos, y que si yo no me las lavo de manera correcta, pues se puede transmitir, ¿no?
0: Ahí las palabras del médico Yalil González Baladés, quien insistió mucho en esta situación. A veces, por ejemplo, estas bacterias que tienen resistencia a los medicamentos, pues pueden ser eliminadas en este lavado de manos constante, y así puede prevenirse cualquier infección o enfermedad. Jorge Terríquez nos dice, la carretera Chapala está libre en estos momentos desde la zona de Periférico hasta el Tapatío, avance constante para que

0: tengan en consideración, y sobre todo pues también si usted pretende llegar por este destino, pues bueno, estas son las condiciones que tiene la carretera a Chapala. Con esto estamos llegando al final de este informativo. Muchas gracias por su atención, gracias por seguirnos y también pues por participar en este informativo. Lo esperamos el día de mañana en los controles. Sandra Navarro, en este micrófono su servidor Eloy Arellano, le damos las gracias, pase un buen día.
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2: Buenos días, alegría, feliz martes, ni te cases, ni te embarques, ni de retro, 107.5, te apartes de este lado, te saluda con muchísimo cariño, bienvenidos un día menos a Vida Consciente a través de Retro 107.5, mi Sandy querida, buenos días también para ti, gracias por comandar los controles desde esta cabina de radio. Nosotros nos quedamos hasta las 11 de la mañana, bueno Sandy, una horita más acompañándolos, y bueno, el día de hoy en Vida Consciente vamos a hablar de un tema que yo creo que a todos nos interesa, y es sobre la vulnerabilidad. Y para eso me inspiré en una autora que se llama Brené Brown, que es una investigadora, es una narradora que ya ha dedicado más de 20 años a estudiar precisamente temas como la vergüenza, la vulnerabilidad, el coraje, y tiene un libro que se llama El Poder de Ser Vulnerable, que nos va a recordar que

coraje, y tiene un libro que se llama El poder de ser vulnerable, que nos va a recordar que abrirnos al riesgo emocional no es que seamos débiles. Nos han hecho creer que vernos vulnerables es sinónimo

coraje, y tiene un libro que se llama El poder de ser vulnerable, que nos va a recordar que abrirnos al riesgo emocional no es que seamos débiles. Nos han hecho creer que vernos vulnerables es sinónimo.

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1: ¿Bueno?
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la autenticidad es lo más maravilloso que puede tener una persona. Y de ahí parte o nace una conexión auténtica. Solo cuando nos mostramos tal como somos podemos construir relaciones profundas, ¿ok? Ella también habla de la gratitud y la suficiencia, o sea, vivir desde la abundancia, pero la abundancia interior. De nada nos sirve tener todos los millones del mundo, que ojalá, mi amor, claro que el dinero es importante, no nos vamos a caer a coba, pero si estamos adentro escasos de valores, de sentimientos, creo que no vamos a llegar a ningún lado. Nos permite aceptar la vida con esperanza, este maravilloso libro, y de vivir una vida íntegra, ¿no? Porque se trata de vivir con autenticidad, con compasión y con valentía, incluso en medio de la incertidumbre, y eso es bien difícil. Así que quédate conmigo, esto es Vida Consciente a través de Retro 107.5. ¿Quieres el descargable? 33 34 67 72 20, mi Sandy. Vámonos con lo mejor de la música retro aquí en Vida Consciente a través de Retro 107.5. Suena diferente.

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Y no nada más sean sus ideas, y aparte sean ideas muy accesibles, sino que también sean ideas transformadoras, ¿no? Entonces, ya lo sabes, ¿quieres el descargable? Pídemelo, corazoncito, 33-34-67-72-20, 33-34-67-72-20, ¿ok? Vámonos con música, mi querida Sandy, regresamos, esto es Vida Consciente, y entramos ya prácticamente a la segunda hora, en un ratito más, para pues seguirte hablando de este libro. Te traigo, mi amor, mira, material, ejercicios prácticos y cosas que tú ni te vas a imaginar, así que no le cambies.

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1: Este es el reporte vial de Informe 24.
2: Agilidad a la circulación para quien hace su recorrido sobre Avenida Hidalgo desde López Mateos y con dirección hacia Francisco Javier Gamboa, continuando el recorrido hasta llegar a la zona de la Avenida de Américas. También se mantiene la agilidad a la circulación.
1: Informe 24.
2: Por otra parte, si usted va a hacer su recorrido sobre la zona que comprende López Mateos, aunque se mantiene con presencia vehicular, tiene un avance constante desde la zona de Mariano Otero y con dirección hacia la zona Minerva. Al llegar a Eulogio Parra, algo de carga vehicular, tanto para tomar carriles laterales e incorporarse hacia Avenida Américas o también continuar hacia el desnivel del nodo Colón.
1: Informe 24.
2: Por otra parte, la zona de la Avenida Circunvalación, a partir de Normalista, se mantiene con tránsito moderado, un promedio de 30 a 40 kilómetros por hora hasta llegar a la zona de Ávila Camacho. Para continuar su recorrido,

0: tránsito lento y cruzar la zona de Mar Blanco hasta Plan de San Luis.
1: Informe 24.
0: Finalmente, quien haga su recorrido en la zona de 8 de julio se mantiene carga vehicular en la zona industrial para llegar a la zona de Lázaro Cárdenas y continuar su recorrido hacia el desnivel que lo comunica con la avenida Washington.
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0: Gracias por su atención. Le presentó la información vial Eloy Arellano.
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1: Y ya estamos de regreso, Retro 107.5 suena diferente. Bueno, antes de que cualquier cosa suceda, vámonos con un servicio social. Este servicio nos llega desde Tepatitlán. Ojalá que por acá haya una persona con ese corazonzote y sobre todo con la disposición y bueno, también la posibilidad de donar. Recuerda que donar es un acto no nada más de empatía, yo creo que todos en alguna oportunidad vamos a necesitarlo y esto es urgente. Necesitan donadores de plaquetas tipo O positivo para Juan Rocha. Él está en el Hospital Santa Fe Memorial en Tepatitlán, Jalisco. Para mayor información se pueden comunicar al 33 29 69 55 59, ok, 33 29 69 55 59, o también al 33 17 11 52 38, 33 17 11 52 38. Recuerda que donar sangre es donar vida. Ay, Dios mío, qué difícil situación para las personas que necesitan plaquetas, sangre, todo este tipo de cosas, porque créeme que es bien difícil. Y creo, como te digo, ¿no? Si no es para nosotros, para algún familiar, en alguna oportunidad, para un amigo, lamentablemente, mira, lo he comprobado, en alguna oportunidad también nosotros lo vamos a necesitar. Aplicaciones prácticas en cuanto al tema el día de hoy en nuestra vida cotidiana. Fíjate que en cuanto a relaciones, podemos decir que tenemos que atrevernos a expresar nuestras necesidades y nuestras emociones sin miedo al rechazo, ¿ok? Ese sería como el primer consejo o el principal consejo. En el trabajo, ¿cómo podemos aplicar la vulnerabilidad? Bueno, reconocer nuestros errores y pedir ayuda. Eso va a fortalecer también la confianza en los equipos de trabajo. En el crecimiento personal, Geo, ¿cómo puedo aplicar la vulnerabilidad? Que es el tema de que estamos hablando hoy en Vida Consciente. Bueno, podemos aceptar la imperfección, ¿no? Como parte de nuestro camino hacia la plenitud. Fíjate que te voy a compartir un plan de acción maravilloso, un plan de acción diario inspirado en este maravilloso libro, El Poder de Ser Vulnerable. Este plan está diseñado para integrar lo que es la psicología, el estoicismo y también la humanidad, que es tan importante en nuestra vida cotidiana. Es un camino muy realista, pero también a la vez como que muy esperanzador, lleno de práctica consciente. ¿Y qué te parece si de ahora en adelante hacemos esta práctica, que consiste que en la mañana vamos a preparar nuestra mente y nuestro corazoncito? Vamos a hacer una respiración consciente, vamos a dedicar 5 minuticos a respirar profundamente, reconociendo cualquier emoción presente sin ser juzgada, ¿ok? Sin juzgarla, eso es lo más importante y creo que también esa es la base y la clave del mindfulness. Respiración consciente, 5 minutos cada mañana, respirar profundamente, vamos a reconocer cualquier emoción presente sin juicios, cero juicios. A su vez vamos a hacer una afirmación que nos recuerde que no controlamos lo externo, ¿ok? Pero sí nuestra respuesta. Te voy a poner un ejemplo. Puede ser, hoy aceptaré lo que venga con serenidad. Hoy aceptaré lo que venga con serenidad, ¿ok? Y para culminar nuestra mañana, nuestro plan de acción de la mañana, vamos a tener un acto de gratitud breve. Vamos a escribir una cosita por la que nos sintamos agradecidos, ¿no? Aunque sea pequeñita, no sé. Bueno, porque amanecí respirando, ¿ok? Ajá, bueno, maravilloso. Al mediodía vamos a hacer otro plan de acción y es practicar la vulnerabilidad en acción. Para esto vamos a aplicar la microvalentía. Nos vamos a atrever a compartir una idea, a pedir ayuda o también puede ser expresar una emoción en nuestro entorno laboral o nuestro entorno personal, sea en el entorno en el que tú te encuentres en el mediodía, ¿ok? ¿Qué vamos a hacer? Aceptar la imperfección. O sea, si tú cometes un error, lo vas a decir, corazón, con total honestidad, calzón quitado. Mira, sí, me equivoqué. Ajá, vas a reconocerlo y eso va a fortalecer también la confianza en ti. Y eso va también a generar como una conexión auténtica y te vas a hacer una pregunta genuina, ¿no? No nada más a ti, pero también es importante que se la hagas a alguien cercano, mostrando un interés, pero un interés real en su experiencia, a ver qué opina de eso o cómo puede ayudarte, ¿ok? Y en la tarde vamos a tener otro acto o otro plan de acción también relacionado con la vulnerabilidad. Vamos a tener un momento de reflexión y serenidad. Vamos a tener un diario emocional. Vas a escribir 3 momentos del día en los que te sentiste vulnerable y cómo respondiste, ¿ok? Vas a echar un poquito de memoria qué pasó durante el día, cuáles fueron esos 3 actos o esas 3 situaciones en las que tú te sentiste un poquito vulnerable, y vas a dedicar 10 minuticos a leer algo que te recuerde la belleza de la imperfección. Puede ser algo de filosofía estoica, puede ser algo de Brown, puede ser este descargable que te voy a compartir, algo que te recuerde de verdad la belleza de la imperfección. ¿Y qué va a pasar aquí? Bueno, vas a estar aceptando de forma estoica qué situación no pudiste controlar y cómo elegiste responder. Y eso es maravilloso. Y para culminar el día, antes de dormirte, vas a tener un cierre con mucha humanidad, corazón. La compasión hacia ti mismo es súper importante. Vas a reconocer un momento difícil del día y vas a hablarte con amabilidad, como lo harías con tu mejor amigo. Ahí vas a estar visualizando de forma esperanzadora, imaginando un futuro en el que la vulnerabilidad se convierte en tu mayor fortaleza. Vas a hacer un silencio consciente y antes de dormir vas a dedicar solamente 2 minutos al silencio, aceptando la jornada del día tal como fue, ¿ok? Regresando te voy a dar las claves para cada uno de estos planes y también tengo para ti un regalo maravilloso que consiste en una guía semanal de prácticas, ¿ok? De lunes a domingo. ¿La quieres? Pídemela 33 34 67 7220. Yo soy Geo Nao, esto es Vida Consciente. Hoy hablamos de la vulnerabilidad. No te vayas, música y regresamos.

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1: Y estamos de regreso en Retro 107.5. Suena diferente. Bueno, yo soy Geo Nava. Me escuchas a través de esta estación de radio. Este programa se llama Vida Consciente. En los controles, Andy Navarro. Ya estamos en la segunda hora. Bueno, ya casi en la mitad de la segunda hora o pasaditas. Y quiero decirte, corazón, que hay algunas claves para el plan que te acabo de mencionar, que es un plan semanal, es un plan muy sencillo. Y, perdón, es un plan diario. El plan semanal te lo voy a compartir justo ahorita. Y creo que las claves del plan están pues ahí, ¿no? O sea, la constancia sobre la intensidad. Esos pequeños pasos diarios van a generar grandes cambios. Al principio de repente se te va a olvidar hacer el plan del mediodía. De repente mañana puede ser que se te pase el de la noche. De repente no te dio tiempo a hacer el de la mañana. Pero la constancia es lo que va a hacer que tengas esos grandes cambios, ¿ok? No se trata de hacerlo bien, sino de hacerlo con sinceridad, con autenticidad. La vulnerabilidad no elimina el dolor, eso es importante decirlo también, pero abre la puerta a la conexión y también al coraje. Te voy a dar una guía semanal ahora completa

inspirada en el poder de ser vulnerable, que es el libro en el que nos estamos inspirando el libro el día de hoy. Ay, Dios mío, se me está yendo la onda. El libro en el que nos estamos inspirando el día de hoy se llama El Poder de Ser Vulnerable. Y precisamente en la guía semanal que te voy a compartir está pensada para que cada día tú trabajes un aspecto distinto de la vulnerabilidad, ¿no? Como te digo, ¿no? Desde la psicología, desde el estoicismo, desde la humanidad. Y es un camino que va a combinar lo que es la reflexión, la acción y la conexión, que es súper importante. Yo creo que son tres pilares indispensables en este camino. Incluye ciertos retos, sí, que te van a invitar a crecer, pero con una esperanza realista, ¿no? Así como de, ah, sí, claro, ajá, sí, claro que lo voy a lograr. Sí, sí lo vas a lograr, déjame decirte, porque está bien sencillo. Esta guía semanal de prácticas comienza con el día lunes. El día lunes va a ser nuestro día de autenticidad. Vas a escribir en tu diario tres aspectos de ti que vas a soler ocultar. Tú te conoces mejor que yo, mejor que tu mejor amigo, mejor hasta que tu mamá. Yo creo que tú te conoces perfectamente, y si no te conoces, te invito a que empieces a conocerte, a escucharte, a compartir tiempo contigo. Yo te decía, bueno, siempre te lo he mencionado en este programa de radio, que es importante tener un libro de trabajo, ¿verdad? Un cuaderno, un cuadernillo en el que tú puedas hacer tus anotaciones. Bueno, vas a agarrar, si no tienes un diario, vas a agarrar un cuaderno y ahí vas a anotar tres aspectos de ti que sueles ocultar por miedo al juicio, por miedo al qué dirán, por el miedo a las malas lenguas, dirían por ahí, ¿verdad? Vas a compartir uno de ellos con alguien de tu entera confianza. ¿Ok? Vas a recordar que la opinión de los demás no define tu valor. Eso es importantísimo, porque desde el estoicismo eso es una de las enseñanzas más poderosas. Y esa va a ser, como decirte, el plan de acción o la práctica que vas a hacer el día lunes. Luego pasamos al día martes, que lo vamos a llamar el martes del coraje imperfecto. ¿Por qué? Porque ahí te vas a dedicar a dar tu opinión en una reunión. Ejemplo, haz una acción que te dé miedo. No sé si sufras de miedo escénico, de repente te cueste llevar la contraria. No va a ser llevar la contraria por llevar la contraria. Muchas veces nosotros no estamos de acuerdo, porque es natural, cada cabeza es un mundo, y estamos en una reunión de amigos, una reunión social, una reunión de trabajo, y no decimos nuestro punto de vista porque los demás dijeron todos que sí, amén, y entonces nosotros, bueno, sí, aunque no estemos de acuerdo, decimos que sí, amén. No, ¿ok? Vas a reconocer que sentir temor no te hace débil, te hace humano. Recuerda que desde el estoicismo el hombre sabio se prepara para lo que no puede evitar, corazón. Entonces, el martes va a ser tu día de coraje imperfecto y vas a tomar la acción que te dé miedo. Te voy a dar, eso es solamente un ejemplo. Si estás en una reunión, vas a dar una opinión con la que de repente tú te hayas quedado callado por temor a no estar en concordancia con los demás, pero lo vas a hacer. Ese va a ser un ejemplo. Puede haber muchas situaciones durante el día. Tienes que escoger una del día martes. Luego pasamos con el día miércoles, corazón, pero el día miércoles te lo voy a dar regresando. Seguimos con música. Vámonos a una pausa musical, mi querida Sandy. Regresamos con este plan de acción semanal. Si lo quieres, igual te lo mando por escrito, 33 34 67 72 20. Plan de acción para aprender a disfrutar tu vulnerabilidad, porque mira, tiene muchísimo que enseñarte, y esto no lo digo yo, esto lo dice la autora que invitamos el día de hoy, Brené Brown. Eso es Retro 107.5, suena diferente.

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1: Este es el reporte vial de Informe 24.
2: Avenida Vallarta y Francisco Javier Gamboa se mantiene con circulación lenta y presencia de personal de vialidad debido a los trabajos para retirar y reparar los daños estructurales de un semáforo. Esto derivado de postes y bolardos que resultaron afectados tras la volcadura de un vehículo particular. El paso por los carriles laterales presenta asentamientos.
1: Informe 24.
2: Sobre carretera libre a Zapotlanejo se registra carga vehicular muy intensa, particularmente en los carriles laterales, a la altura de las incorporaciones principales, derivado de la atención a incidentes viales ocurridos en la zona durante las últimas horas.
1: Informe 24.
2: Sobre Avenida López Mateo Sur se registra flujo lento pero también constante desde la zona de Bugambilias hasta el nudo vial de Las Águilas en sentido hacia el norte de la ciudad. Hacia el sur de la ciudad, la circulación comienza a densificarse, pasando por el paso a desnivel de Copérnico.
1: Informe 24.
2: En Informe 24 le presento la información vial Andrea Manso.
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1: Y ya estamos de regreso en la tercera y última hora de Vida Consciente a través de Retro 107.5, suena diferente corazón. Vámonos rapidísimo con el día miércoles, sí, porque estamos en una guía semanal de prácticas maravillosas para conectar con nuestra vulnerabilidad, ¿ok? Inspirada completamente en el poder de ser vulnerable. Bueno, pensada para que cada día trabajes un aspecto distinto de la vulnerabilidad desde la psicología, desde el estoicismo y también desde la humanidad. Es un camino, mira, maravilloso que combina también la reflexión, la acción, la conexión y bueno, inspirados en el libro del día de hoy que ya sabes te estoy compartiendo este plan de acción a través del 33 34 67 72 20, y también te estoy compartiendo el regalo descargable completamente gratis para ti. El día miércoles vamos a conectar con nuestra autenticidad, ¿ok? Vas a llamar o vas a escribirle a alguien y vas a expresarle tu gratitud sincera, ¿vale? Ok, ajá. Otra cosa que puedes hacer el día miércoles a la par y que es súper necesario es escuchar sin juzgar, ¿ok? Sin interrumpir, con plena atención. Muchas veces la gente viene y está hablando con nosotros, mi amor, y nosotros andamos en el celular, andamos en la perdida, andamos pendiente que si el gallo puso, que si el pajarito pasó, que si pasó una mosca, y no le prestamos atención plena a la persona, no le estamos dando el respeto. Entonces, el día miércoles también te vas a conectar con esa autenticidad a través de la escucha sin interrumpir, con plena atención. La empatía fortalece vínculos y reduce la soledad, corazón. El día jueves vas a aceptar la imperfección. Vas a hacer una lista de tus errores recientes y vas a escribir qué aprendiste de cada uno de ellos, ¿vale? Vas a compartir uno con alguien cercano. Recuerda que tienes que tener una red de apoyo y vas a mostrar que no necesitas ser perfecto. Ay, Dios mío, el fracaso no es caer, sino negarse a levantarse. Vámonos con música de Retro 107.5, suena diferente. Regresamos para darte el día viernes y, por supuesto, bueno, para seguir platicando un poquito de el poder de la vulnerabilidad y de este libro maravilloso que nos habla que la vulnerabilidad es un acto de valentía.

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1: Corazoncito precioso, ya estamos de regreso aquí en Vida Consciente a través de Retro 107.5. Bueno, haciendo un recuento un poquito de lo que hemos hablado el día de hoy, nos hemos inspirado de un libro, bueno, que tiene tanta tela que cortar, un libro de Brené Brown. Ella es una investigadora, narradora, que ha dedicado, imagínate, 2 décadas y un poquito más a hablar del liderazgo, pero también de la vergüenza, de la vulnerabilidad. Y su libro, El Poder de Ser Vulnerable, es en el que nos inspiramos el día de hoy. Estamos haciendo un plan de acción. Hicimos un plan de acción diario y uno semanal. Dime cuál quieres al 33 34 67 7220. Con mucho gusto te lo comparto. Igual te lo estoy compartiendo al aire, pero a lo mejor vas manejando, estás ocupadito ahí cocinando, manejando, trabajando, no sé. Cuéntame qué estás haciendo, desde dónde nos escuchas, pero yo con gusto te lo comparto. Tú pídamelo a través del 33 34 67 7220 y ahí se va a ir directito también lo que es el descargable, ¿vale? Recuerda, corazón, que desde la psicología y el estoicismo la obra nos invita a vivir con autenticidad, aceptar la imperfección y encontrar fuerza en la conexión humana, ¿ok? Hay que recordar que hay ejes centrales de este libro y es abrirnos a la incertidumbre, al riesgo, a la emoción. Eso es un acto de coraje y no es un acto de debilidad como nos han hecho creer, ¿ok? La vergüenza nos desconecta completamente y el perfeccionismo nos paraliza. Hay que reconocerlos y ese es el primer paso hacia la libertad. Y bueno, también leer este maravilloso libro, practicarlo y también hacer esta guía práctica que les estoy compartiendo con tanto cariño el día de hoy. Vámonos al día viernes, corazoncito precioso, porque el día viernes resulta y resalta, como dicen por ahí, ¿verdad? Y tú dices, bueno, esta se volvió loca. Bueno, el día viernes vas a dedicarlo a la creatividad vulnerable. Vas a dedicar 30 minutos a una actividad creativa, bien sea escribir, pintar, cantar, no sé, lo que a ti te gusta, pero que sea una actividad creativa, ¿vale? No busques la perfección en eso. No es que se vaya a decir, ay, que yo canto feo. No, corazón. Solamente vas a buscar la forma de expresarte, ¿ok? La creatividad es un canal para procesar emociones, corazón, y por eso es tan importante. Bueno, con música vamos a regresar con el día sábado y el día domingo y ya casi en la recta final de este tu programa Vida Consciente a través de Retro 107.5. Suena diferente.
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1: Corazoncito precioso, bueno, estamos aquí preparándonos con una guía semanal completa inspirada en el poder de ser vulnerable, pensada para que cada día tú trabajes un aspecto distinto, ¿verdad? ¿Qué te está pareciendo? ¿Ya la estás anotando? ¿Ya la tienes? ¿Te falta algún punto? Ya lo sabes que te puedo apoyar a través del 33 34 677 220, mi querida Sandy, y yo estamos aquí para escucharte, para leerte. Si quieres mandar tu audio, con mucho gusto, aquí lo colocamos entre canción y canción. ¿Por qué no? Esta guía semanal de prácticas, ya nos vamos al fin de semana, ajá, llegamos al día sábado. El silencio y la serenidad. Haz 15 minutos de meditación o caminata consciente el día sábado, corazón. Busca el tiempo. Eso de que, ay, es que no tengo tiempo. Siempre tenemos tiempo, corazón, ¿ok? Reflexiona sobre lo que no puedes controlar y suelta la resistencia. A veces estamos ahí, ay, Dios mío. La tranquilidad viene de aceptar lo inevitable. Ya llegamos al final de la semana y decimos, bueno, vamos a dedicárselo a la esperanza realista. Vas a escribir tres sueños o proyectos que te ilusionen. Ay, que tú los pienses y digas, ay no, qué emoción. Bueno, vas a identificar un pequeño paso concreto para avanzar en cada uno de esos tres proyectos, ¿vale? Recuerda que la esperanza se construye con acción y no solo con deseo. Las claves para esta semana son súper importantes porque recuerda que pequeños retos diarios son grandes transformaciones a largo plazo. La humanidad sobre la perfección es lo que te va a llevar a que entiendas que tu vulnerabilidad es tu fuerza. El equilibrio ante la reflexión y la acción es pensar y hacer. Y entender que esas dos bases se van a complementar. Yo soy Geo Nava, esto es Vida Consciente a través de Retro 107.5. Recuerda seguirme en todas mis redes sociales. Si te faltó algo, corazón, ahí estoy disponible en cualquiera de mis redes, @ soy Geo Nava. Yo soy la venezolana más mexicana, Geo Nava. Sandy Navarro y los controles. Sandy, mi amor, gracias por una espectacular programación musical. A ti gracias también por haberme permitido acompañarte durante este maravilloso martes. Quédate con Armando León en Retroactivo. Gracias a todos y a cada uno de los que hacen posible este programa a través de Retro 107.5. Suena diferente. Feliz martes. Adiós.

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1: Este es el reporte vial de Informe 24.
2: ¿Qué tal? Buen día. Este es el reporte vial.
1: Informe 24.
2: La Avenida Federalismo presenta carga vial desde la calle Joaquín Angulo hasta la Avenida Juárez en dirección a la Avenida La Paz.
1: Informe 24.
2: También se reportan complicaciones viales sobre la calle Hospital, poco antes de llegar al cruce con la Avenida Federalismo.
1: Informe 24.
2: Por otro lado, la Avenida Manuel Cambre presenta buena circulación esta mañana en ambos sentidos, desde el cruce con Plan de San Luis hasta la Avenida de los Maestros.
1: Informe 24.
2: La Avenida Moctezuma presenta una buena afluencia desde el cruce con López Mateos hasta la intersección con la Avenida Copérnico.
1: Informe 24.
2: La Glorieta Colón también presenta una buena circulación desde la Avenida López Mateos hasta la Avenida Circunvalación, al igual que la intersección con Plan de San Luis.
1: Informe 24.
2: En estos momentos la temperatura en la ciudad, 24 grados. Se espera alcanzar una máxima de 34 y hasta 50% de probabilidad de lluvia para esta tarde. Recuerde extremar precauciones al momento de circular bajo la lluvia.
1: Informe 24.
2: Gracias por su atención. Le presentó este reporte vial David Correa Aldrete.
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0: 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Este es nuestro resumen informativo en Guadalajara.
1: La vigilancia en las dos centrales camioneras del área metropolitana de Guadalajara dejó más de 3.000 infracciones y 159 vehículos retirados de circulación desde diciembre del 2024. La medida es aplicada por la Secretaría de Transporte de Jalisco, encabezada por Diego Monraz Villaseñor, con operativos permanentes en la nueva central camionera de Tlaquepaque y la central camionera de Zapopan. De acuerdo con la dependencia, se levantaron 3.232 folios de infracción, principalmente contra vehículos particulares, taxis tradicionales y unidades de plataformas digitales que incumplían con reglamentos o prestaban servicio irregular. Además, fueron sacados de circulación autos particulares, taxis, mototaxis, camionetas tipo urban y vehículos de plataformas. Las autoridades señalaron que el operativo busca evitar riesgos para usuarios del transporte y frenar prácticas como estacionarse en zonas prohibidas, hacer ascensos fuera de sitios autorizados o trabajar sin permisos. Las acciones se realizan en coordinación con elementos de la Policía Estatal y corporaciones de seguridad de los tres niveles de gobierno.
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1: La Secretaría de Trabajo y Previsión Social de Jalisco recordó que mayo y junio son los meses límites para el reparto de utilidades, prestaciones que corresponden al 10% de las ganancias generadas en las empresas durante el año fiscal anterior.
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1: La dependencia estatal informó que tienen derecho a recibir este pago quienes hayan trabajado al menos 60 días durante el último ejercicio fiscal, incluyendo empleados de base, de confianza, eventuales y extrabajadores que cumplan con la antigüedad requerida. También aplica para personas que estuvieron en incapacidad temporal, maternidad o paternidad. Las autoridades laborales señalaron que la fecha límite para cumplir con este pago son el día 30 de mayo para las empresas y el 29 de junio para patrones personas físicas. Además, el titular de la Secretaría de Trabajo y Previsión Social de Jalisco, Juan Enrique Ibarra Pedrosa, indicó que las y los trabajadores que no reciban el pago de utilidades pueden acudir a la Procuraduría de la Defensa del Trabajo o al Centro de Conciliación Laboral para recibir asesoría gratuita y presentar inconformidades.
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1: El secretario de Agricultura de Jalisco, Eduardo Ron Ramos, informó que continúan las negociaciones para abrir mercados de aguacate en países asiáticos como China y Corea. Explicó que los trámites avanzan de manera gradual debido a requisitos sanitarios y procesos regulatorios internacionales. Refirió que actualmente Jalisco cuenta con 18 municipios autorizados para exportar aguacate a Estados Unidos y ya se trabaja para sumar 3 más en los próximos meses. El funcionario recordó que el aguacate es el segundo producto agroalimentario de exportación más importante del país, solo detrás de la cerveza y por encima del tequila.
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1: Gracias por el favor de su atención en Informe 24. Le presento lo más relevante que sucede en Jalisco, Andrea Manso.
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1: Este es el reporte vial de Informe 24.
2: Cargada la circulación de la avenida Mariano Otero para quien hace su recorrido hacia la calle de Topacio, para que lo tome en consideración, sobre todo carriles laterales para cruzar avenida Las Rosas.
1: Informe 24.
2: También la avenida Lázaro Cárdenas mantiene carga vehicular en estos momentos para quien se dirige desde los Arcos del Milenio y con dirección hacia la zona del Paseo San Ignacio, para que lo tome en consideración. A la altura del puente atirantado, mayor presencia vehicular.
1: Informe 24.
2: En la zona sur de la ciudad, carga vehicular sobre periférico para quien hace su recorrido desde Avenida Colón y con dirección hacia 8 de julio.
1: Informe 24.
2: Misma situación en periférico norte para quien hace su recorrido a partir de la prolongación Alcalde y llega hacia la calle de Experiencia. Aquí carga vehicular por el paso del semáforo para continuar su recorrido hacia Calzada Independencia.
1: Informe 24.
2: En la zona oriente de la ciudad, aunque hay buen avance vehicular sobre la calle 28, se mantiene la presencia vehicular importante a partir de la zona de Gigantes, la avenida Javier Mina, con dirección hacia la zona de la avenida Juan Pablo II.
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2: Gracias por su atención. Le presento la información vial, Eloy Arellano.
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4: ¿Qué tal? Buenas tardes, ¿cómo están? Es la 1:00 p.m. en el centro de México, soy Alberto Peláez, empezamos.
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4: La presidenta Claudia Sheinbaum informó que de las 269 solicitudes de extradición presentadas por México al gobierno de Estados Unidos entre el 1 de enero de 2018 y el 13 de mayo de este año, ninguna se ha concretado. La presidenta Sheinbaum hizo este martes un llamado a los representantes diplomáticos de México y otros países a no interferir en asuntos internos. La presidenta hizo esta declaración después de que la prensa le pidiera una evaluación sobre la gestión de Ronald Johnson al frente de la embajada de Estados Unidos en México. El secretario de Salud, David Kesenovich, afirmó este martes que se han emitido avisos epidemiológicos ante los brotes de ébola y antivirus, con lo que se busca aplicar medidas preventivas. El funcionario afirmó que hasta el momento no se tienen confirmados casos de antivirus en México, mientras que a nivel mundial se han confirmado 13 pacientes. El secretario de Relaciones Exteriores, Roberto Velasco Álvarez, dijo que se solicitó a Israel la liberación inmediata de Sol González Eguía, Violeta Núñez Rodríguez, Paulina del Castillo Poblano, integrantes de la flotilla Global Summit, que busca romper el bloqueo marítimo a Gaza, llevando ayuda humanitaria. En los casos de las personas que ya fueron interceptadas, tenemos la información de que están siendo trasladadas a Israel. De ahí serán llevadas a un centro que está en Ashdod. De ahí buscaremos que haya pues una liberación inmediata y que puedan regresar a México, afirmó. La Fiscalía de Michoacán capturó a Wendy Fabiola N., alias La Tía, presuntamente integrante de la célula del cártel Jalisco Nueva Generación, que asesinó al alcalde de Uruapan, Carlos Manzo Rodríguez, el pasado 1 de noviembre. El fiscal de Michoacán, Carlos Torres Piña, informó que La Tía fue capturada en Uruapan a través de un operativo desplegado como parte de las investigaciones sobre el grupo que encabezaba Gerardo Rodríguez, alias El Congo, uno de los líderes del cártel Jalisco Nueva Generación y encargado del reclutamiento de los sicarios que perpetraron el asesinato de Carlos Manzo. Un camión con peregrinos se accidentó en Hidalgo, hecho que dejó dos personas muertas según los primeros informes. El camión se salió del camino y cayó por un barranco en la Sierra Alta a la altura de la comunidad Tenango. Los primeros informes señalan que dos personas murieron y otras 18 resultaron heridas. Los peregrinos regresaban de Ahuetetla, donde llevaron una imagen religiosa. En la Ciudad de México esta mañana se reportó la caída de un árbol sobre las vías del tren ligero que provocó afectaciones entre las estaciones Tepepan y La Noria, cerca del Estadio Azteca. Ante esto, las autoridades suspendieron las operaciones entre las estaciones, por lo que hasta el momento solamente se ofrece desde Tasqueña al Estadio Azteca. Aeroméxico anunció la intervención de retomar operaciones hacia Caracas, ampliando las opciones de viaje hacia Sudamérica. Por medio de un comunicado, se indicó que la nueva ruta conectará a la Ciudad de México con el Aeropuerto Internacional de Maquetía en Simón Bolívar. Scott Bessent, secretario del Tesoro de Estados Unidos, pidió a sus socios europeos mayor firmeza para erradicar el financiamiento del cártel de Sinaloa y otros grupos catalogados como terroristas por Washington. Durante la conferencia No Money for Terror en París, Francia, Bessent llamó a los aliados a centrarse en las redes financieras usadas por los enemigos para evitar su expansión. Al menos de un militar murió este martes y otras 18 personas resultaron heridas en la explosión de un coche bomba en el barrio de Bab Shaki, en el este de Damasco, cerca del Ministerio Sirio de Defensa. Según la agencia oficial de noticias siria Sana, un coche bomba explotó en la zona de Bab Shaki y causó la muerte de un soldado y heridas a otro, poco después de que una unidad del ejército sirio desactivara un artefacto explosivo improvisado colocado cerca de un edificio del Ministerio de Defensa en ese barrio. El presidente Trump dio este martes a Irán un ultimátum para cerrar en los próximos días un acuerdo nuclear que permita poner fin al conflicto. Digo dos o tres días, tal vez el viernes, sábado o domingo, algo quizás a principios de la próxima semana, un periodo de tiempo limitado, declaró la prensa al visitar las obras del salón de baile que se construye en la Casa Blanca. En un giro impactante para el mundo empresarial y la moda de España, los Mossos de Escuadra detuvieron este martes a Jonathan Andic, hijo mayor del difunto fundador de la firma Mango, Isaac Andic. Las autoridades lo investigan como el principal sospechoso del homicidio en relación con la fatal caída de su padre ocurrida hace casi dos años. Jonathan Andic fue trasladado a los juzgados de Martorell, en Cataluña, para rendir una nueva declaración tras ser puesto a disposición judicial. La detención se produjo tras meses de investigaciones por parte de la policía catalana y los peritos forenses, quienes encontraron grandes contradicciones en el testimonio de Jonathan y nueva evidencia técnica que contradice la versión inicial de un accidente fortuito. Y un líder político provincial de Panamá fue asesinado en un ataque armado en el que resultaron heridas otras 5 personas, entre ellas un menor de 5 años, informaron este martes fuentes periodísticas. El atentado se registró anoche contra el representante del corregimiento de Valero, el distrito de Tolé, de la provincia occidental de Chiriquí, Juan Ruperto de Gracia, un militante del histórico Partido Revolucionario Democrático, quien recibió múltiples disparos. Bueno, empezamos con la información y ya tenemos como todos los días a José Luis Plaza. Buenas tardes, José Luis.
7: Buenas tardes, Alberto. Buenas tardes al auditorio. Y tuvieron que pasar casi 5 meses para que la estación del Metro Auditorio volviera a tener servicio. apenas el día de ayer ya abrieron, ya tiene operación normal, pero sí fue un proceso muy, muy pesado para todas las personas que van a Las Lomas, que van a Polanco, que van a Anzures, claro, que van a, hacia Los Pinos también, hacia esta parte de Tacubaya, porque no había forma de llegar a Auditorio Nacional que no fuera o por el de este Metrobús Línea 7, pero pues con eso de que tenemos ya tantas manifestaciones.
4: Y todo a contrarreloj con el Mundial.
7: Exactamente. Entonces, bueno, ya está funcionando afortunadamente. Lo más simpático es que afuera del metro Auditorio, en el camellón de Reforma, está el reloj que lleva el conteo regresivo del Mundial. Entonces, pues no había forma de que la gente lo viera.
4: Bueno, pero José, bueno. Muchas gracias.
7: Gracias, Alberto.
4: Buenas tardes. Hasta luego. Y Ulises Lara López, titular de la Fiscalía Especial de Asuntos Relevantes de la Fiscalía General de la República, informó que continúan las investigaciones tras el hallazgo de un laboratorio clandestino para la producción de drogas sintéticas en Chihuahua. El funcionario detalló que la zona permanece resguardada mientras se realiza el embalaje y traslado de las sustancias aseguradas para su posterior destrucción. Destacó la entrevista a personal de la Fiscalía General del Estado y de la Defensa. Además del personal de la Fiscalía General del Estado, fueron entrevistados elementos de la Defensa que aparentemente habrían participado en funciones de seguridad perimetral posterior al hallazgo, informó Ulises Lara. Además, explicó que las autoridades avanzan en la identificación de los propietarios del inmueble y de posibles empresas proveedoras vinculadas con la operación del laboratorio. Lara López añadió que la Fiscalía revisa si existió una investigación ministerial previa al hallazgo y si el operativo fue ejecutado conforme a los protocolos establecidos. Luis Fernando, buenas tardes.
8: ¿Qué tal? Buenas tardes. El Gabinete de Seguridad del Gobierno de México informó que se realizan acciones para dar con el paradero de 4 personas integrantes de una familia que fueron reportadas como desaparecidas en Mazatlán, Sinaloa. En un comunicado, las autoridades informaron que el operativo participa un elemento de seguridad interinstitucional de nivel federal. Asimismo, el Gabinete de Seguridad señaló que los trabajos de búsqueda son para dar con el paradero de 4 personas originarias del Estado de México, quienes fueron vistas por última vez el pasado mes de febrero en Sinaloa. Una vez que se tuvo conocimiento del evento, se desplegaron equipos especializados en la zona. Como resultado de estas acciones operativas, han sido detenidas 22 personas, de las cuales 9 tuvieron participación directa en el evento. Y además se han ejecutado 7 cateos en inmuebles relacionados con un grupo delictivo vinculado con los hechos, señaló el comunicado. De igual manera, las autoridades han asegurado 20 armas de fuego, entre ellas un fusil Barrett, cargadores y cartuchos, más de 3.000 dosis de droga, 9 vehículos, dinero en efectivo y también equipo táctico.
4: Y la presidenta Sheinbaum informó que de las 269 solicitudes de extradición presentadas por México al gobierno de Estados Unidos entre enero del 2018 y el 13 de mayo de este año, ninguna se ha concretado. Esto lo dijo la conferencia matutina en Palacio Nacional, que detalló que 36 de esas peticiones ya fueron negadas a Estados Unidos y 233 continúan pendientes. Se formularon 269 requerimientos de extradición de enero de 2018 al 13 de mayo de 2026, Estados Unidos. 269 requerimientos de extradición. ¿Cuántos se han entregado a México? Ninguno, reclamó. Del total, 183 corresponden a solicitudes formales, 50 detenciones provisionales. En 47 de estos últimos casos, las autoridades estadounidenses solicitaron a México información adicional. La presidenta afirmó que entre las solicitudes de extradición que se han presentado ante Estados Unidos hay personas ligadas a casos de factureros, exgobernadores o la desaparición de los 43 normalistas de Ayotzinapa en Guerrero.
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4: Bueno, el coordinador de los diputados de Morena, Ricardo Monreal, afirmó que la decisión de dos exfuncionarios del gobernador con licencia, Rubén Rocha, de entregarse autoridades de Estados Unidos es competencia solamente de ellos, que ellos sean los que expliquen y haya ellos y sus consecuencias. Yo no tengo ninguna opinión de ellos porque no soy su vocero ni su abogado, soy un simple diputado, subrayó, sobre la decisión de los exsecretarios de Finanzas de Sinaloa, Enrique Díaz, y de Seguridad, Gerardo Mérida. Monreal reiteró que él coincide y respalda a la presidenta Sheinbaum en su defensa enérgica valiente de no permitirse vulnerar la soberanía. El hecho de que ella exija pruebas me parece lo más sensato y lo más correcto de una jefa de Estado, comentó. Nosotros compartimos su posicionamiento y creemos que la única manera de proceder contra quienes sean señalados por el exterior o el interior es con pruebas, insistió. Luis Fernando.
8: La presidenta nacional de Morena, Ariadna Montiel Reyes, aseguró que en su partido no existe preocupación por lo que puedan plantear los dos exfuncionarios sinaloenses acusados de narcotráfico en el caso contra el gobernador con licencia de Sinaloa, Rubén Rocha Moya, que se entregaron en Estados Unidos. Respecto a la información que puedan plantear las personas que están hoy en Estados Unidos, nosotros no tenemos ninguna preocupación. En primer lugar, porque nosotros en Morena tenemos los principios del combate a la corrupción y el trabajo en esto de los gobernadores, así que no vamos a encubrir a nadie. Lo hemos dicho siempre, dijo. Al referirse a Gerardo Mérida Sánchez, exsecretario de Seguridad, y Enrique Díaz Vega, exsecretario de Administración y Finanzas de Sinaloa, quienes junto con 8 personas más fueron vinculados al cártel de Sinaloa, aseguró que esperarán las investigaciones de las autoridades mexicanas.
4: ¿Y qué más ha pasado en el país? Vámonos al carrusel de los estados.
10: 8 municipios con algún grado de sequía y otras 16 zonas clasificadas como anormalmente seca registra Sonora actualmente. Esto de acuerdo con el más reciente reporte del monitor de sequía de la Comisión Nacional del Agua, lo que representa un incremento del 33% respecto al mes anterior. El informe actualizado al 30 de abril de 2026 señala que 4 municipios presentan sequía moderada y otros 4 sequía severa, mientras que cerca del 33% del territorio estatal mantienen condiciones de afectación por falta de humedad, principalmente en regiones del norte, noroeste y centro de la entidad. Desde el estado de Sonora, para Informe 24, Jorge Sánchez.
11: Este miércoles inicia lo que se conoce como el Soccer Bowl America Cup 2026, cuya ceremonia será en la Plaza de la Mexicanidad. Así lo anunció el alcalde Cruz Pérez Cuellar, quien invitó a las familias juarenses a disfrutar de este evento, al tiempo que también presentó los últimos detalles. Los partidos se pondrán en marcha este miércoles desde las 9 de la mañana y a las 8 de la noche se llevará a cabo la inauguración oficial para dar el pitazo de lo que será el duelo entre mexicanos y estadounidenses. El primer juego del día será entre Honduras y Canadá. Posteriormente, Costa Rica se medirá frente a República Dominicana, después Panamá chocará contra Bélgica, después la gente podrá disfrutar el partido entre Argentina y Colombia. Cabe destacar que el ingreso a todos los partidos será completamente gratuito. El torneo reúne a 16 escuadras provenientes de Centroamérica y Sudamérica, además de Bélgica como invitado especial, quienes buscarán destronar al representativo mexicano actual bicampeón de la competencia. El entrenador de la selección mexicana, Sergio López, explicó que el certamen servirá de plataforma para proyectar ligas en toda la República Mexicana y detalló que esto facilitará la detección de talento local en diversas entidades, superando el reto logístico que representa concentrar a jugadores de categoría amateur en la ciudad de Guadalajara. Por su parte, el auxiliar técnico Johnny Megallón extendió una invitación para que la ciudadanía asista a ver a los partidos que se jugarán al pie de la X. Para Informe 24, desde Ciudad Juárez, Nicolás Díaz Moreno.
12: Luego del hallazgo de un presunto crematorio clandestino en el municipio de Lagos de Moreno, el gobierno de Jalisco pidió esperar a los resultados periciales antes de confirmar que dicho predio fuera operado por el crimen organizado. El secretario general de gobierno, Salvador Zamora, explicó que desde el fin de semana, autoridades estatales y federales comenzaron trabajos de búsqueda en la zona, donde se revisaban cerca de 100 puntos detectados previamente. El funcionario estatal señaló que la fiscalía no había ingresado antes al sitio debido a que se trataba de propiedad privada y no se contaba con una autorización legal. También confirmó que un colectivo ingresó previamente al lugar sin permiso oficial. Sobre los restos calcinados localizados, indicó que será necesario realizar estudios forenses para determinar su origen. Desde Guadalajara, en Informe 24, David Correa Aldrete.
4: Gracias, David. Gracias, compañeros. En información internacional, las autoridades iraníes informaron del arresto de 6.500 supuestos espías y traidores a la patria desde el inicio de la ofensiva con Estados Unidos e Israel, en medio del refuerzo de las medidas de seguridad y la intensificación de la persecución contra grupos opositores y participantes en las protestas de enero. Desde el comienzo de la ofensiva hasta ahora, más de 6.500 traidores a la patria y espías han sido detenidos, anunció el comandante de la Policía Nacional de Irán, según reportó la agencia ISNA. Radán, el comandante de la policía, aseguró que entre los detenidos hay personas acusadas de espionaje, colaboración con grupos armados y participación en actividades consideradas desestabilizadoras. Según el mando policial, 567 de los detenidos están vinculados a casos especiales relacionados con grupos opositores armados y organizaciones que operan contra la República Islámica. Vamos a ver cómo les va a esa pobre gente. Luis Fernando.
8: Desde Corea del Norte, Kim Jong-un presidió una reunión con comandantes de divisiones y brigadas del Ejército Popular de Corea, en la que anunció planes para modernizar las Fuerzas Armadas y reforzar las unidades desplegadas en la frontera con Corea del Sur, informó la Agencia Estatal de Noticias de Corea del Norte. El mandatario anunció varios planes para remodelar la estructura organizativa militar y fortalecer las unidades de primera línea en su frontera sur, con el objetivo de convertir la línea fronteriza en una fortaleza inexpugnable. La información llega en un momento de intensa actividad diplomática en torno a la península coreana, tras la cumbre entre Estados Unidos y China en Beijing, donde los líderes de ambas potencias conversaron sobre Corea del Norte y su meta compartida de desnuclearizar el país.
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13: Estamos enfrascados en México en la discusión política, en la discusión de seguridad, en las defensas de un partido político a la gente indefendible. La historia la conocemos al derecho y al revés. Pero un asunto que a mí en lo personal me parece fundamental y que no se le ha dado una dimensión correcta es lo que está ocurriendo en el mundo con dos problemas de salud pública. El hantavirus y ahora el ébola. Y a mí en lo personal me sorprende más el segundo caso y le voy a explicar por qué. Si bien el tema del hantavirus es algo particular porque es un virus que está en los roedores y que solamente se transmite al ser humano por contacto directo y constante con roedores. Ahora una versión andina se contagia de persona a persona, llama la atención y prende los focos de alerta a nivel epidemia y podría ser en el futuro una pandemia. Pero el caso del ébola, eso sí, para que vea, es preocupante. El ébola tiene una tasa de mortalidad del 80%. Significa que de cada 10 que se contagian, se mueren 8. La forma en la que muere una persona por ébola es verdaderamente dramática, sobre todo por los sangrados que fluyen prácticamente por todo el cuerpo. Pero el problema de esto es que parece que el virus que ha mutado puede sobrevivir más tiempo en incubación, lo que le da la oportunidad de salir de su lugar de origen, endémico del Congo, hacia otras partes del mundo. Y eso es lo que están analizando los científicos, porque podríamos estar ante un verdadero, ahora sí, problema para la humanidad.
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4: Bueno, Lili, buenas tardes. ¿Y qué pasa con Shakira? Cuéntame.
14: Hola, Alberto. Sí, pues fíjate que la cantante colombiana Shakira ganó la batalla legal en contra de la Hacienda Española, que le deberá devolver 60 millones de euros por impuestos y sanciones cobradas de mala manera, de manera indebida. La misma Hacienda corroboró que no hubo fraude y que la administración no pudo demostrar lo contrario. Entonces, bueno, Shakira ganó y le van a devolver 60 millones de euros.
4: ¿Sabes por qué me alegro? Porque la Hacienda Española es terrible.
14: Sí.
4: Más, es una especie de persecución de brujas. Entonces, me alegro que Shakira haya ganado, porque miren, incluso se puede luchar contra en el caso de Shakira, contra el Estado español, cuando se incurren en delitos, me parece muy
14: delitos,
4: bien.
14: Sí. Sí, además fue una batalla que duró 8 años, entonces sí. Le costó trabajo, pero se lo devolvieron.
4: Pues qué bien. Gracias, Lili.
14: Gracias.
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15: ¿Qué tal? Muy buenas tardes. Para este día, la circulación anticiclónica en niveles medios de la atmósfera sobre el Golfo de México mantendrá temperaturas calurosas a muy calurosas en la mayor parte de la República Mexicana, prevaleciendo la onda de calor en Coahuila, Zacatecas, Durango, Sinaloa, Nayarit, Jalisco, Colima, Guerrero, Morelos, Puebla, Veracruz, Oaxaca, Chiapas, Campeche y Yucatán. Finalizando a partir de este día en San Luis Potosí, Aguascalientes e Hidalgo. Por otra parte, una línea seca en el norte del territorio mexicano, un canal de baja presión en el noreste del país, inestabilidad atmosférica, la aproximación de un sistema frontal al norte de México y la corriente en chorro subtropical originarán vientos fuertes a muy fuertes con rachas de hasta 70 kilómetros por hora y tolvaneras en dichas regiones, con posible formación de torbellinos o tornados en Coahuila, Nuevo León y Tamaulipas, así como lluvias muy fuertes con descargas eléctricas y posible caída de granizo en zonas de Coahuila, Nuevo León, Tamaulipas, San Luis Potosí, Querétaro, Hidalgo y Veracruz. Tome sus precauciones y disfrute del clima. Les saluda Ela Canel.
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4: Gracias, gracias a todos ustedes. Nos tenemos que marchar, es lo único, 24 minutos de la tarde, pero mañana más. A la 1:00. Mientras tanto, gracias, que descansen. Muy buenas tardes.
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23: ¿Qué tal? ¿Cómo le va? Muy buenas tardes. Qué gusto que esté con nosotros. Tarde de martes aquí en Retro 107.5. Y Grupo Audiorama Comunicaciones, conectados contigo, presenta Informe 24 Guadalajara con su servidor David Correa Aldrete. Esta tarde algo cálida y soleada en la zona metropolitana de Guadalajara, pero no se descarta alguna precipitación, así como sucedió ayer en varios puntos de la ciudad. Más o menos como a las 2 de la tarde y luego otra vez como a las 6 volvieron a presentarse algunas lluvias muy aisladas en varios puntos de la ciudad. Hoy hay 50% de probabilidad de lluvia, lo más seguro es que sí pueda llover, pero no va a ser generalizado y repetimos, de forma aislada. Bueno, pues le invitamos a que se quede con nosotros, acompáñenos esta tarde, hay mucha información, temas que están surgiendo de forma muy relevante, como esto que sucedió el fin de semana en el Tianguis del Baratillo, donde aseguraron varios animales exóticos, ahí estaban elementos de la Guardia Nacional, así que pues ya hoy se da a conocer el saldo de esto que se aseguró, además de por supuesto muchos otros temas vamos a platicar para que se quede con nosotros. Hay una plataforma para identificar zonas que se inundan en varios puntos de la zona metropolitana de Guadalajara. En fin, va a ser un noticiero muy importante para que tomen nota y sobre todo, familia, podamos cuidarnos de cualquier eventualidad en los próximos días. En los controles operativos está Alberto Esparza. Beto, que usted sabe, está contento hoy con una combinación color azul, un poco de aqua y blanco, así que pues interesante la mezcla. Hoy, su servidor, color azul clarito, y aquí estamos detrás de este micrófono, David Correa Aldrete, para que nos acompañe hasta las 2:30 de la tarde. Facebook, por si gusta mandarnos algún mensaje, Informe 24 Guadalajara, en X, arroba Informe 24 GDL, y en cabina es el 33 34 67 72 20. Vámonos de lleno con lo que es noticia.
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23: Realizan operativo y resguardan a animales exóticos en el Tianguis del Baratillo. Presumen que el almacenamiento irregular de pólvora habría provocado la explosión en las fiestas patronales de Amatitán y no por gas. El gobierno de Jalisco brindará acompañamiento a los familiares de las personas que resultaron afectadas tras la explosión en Amatitán. Presentan nuevo mapa metropolitano de inundaciones para este temporal 2026. Arranca capacitación policial con métodos alternos para la resolución de conflictos y justicia cívica. Incendio consume vivienda y deja a una mujer sin vida. Es parte de la información que le vamos a presentar hoy hasta las 2:30 de la tarde. Quédese con nosotros. Vámonos de lleno con lo que es noticia, porque el gobierno de Jalisco anunció apoyos para las víctimas y comerciantes afectados tras la explosión por pirotecnia en el municipio de Amatitán. El gobernador del estado, Pablo Lemus Navarro, informó que se brindará apoyo médico, psicológico y económico a las familias afectadas, además de 30 mil pesos para comerciantes que perdieron muchas cosas por esta explosión.
5: Muchas personas, principalmente quienes fallecieron, sus familiares que requieren de este apoyo psicológico, y también va a haber un seguimiento para casos particulares que no puedo mencionar muy a fondo por una situación de una persona que murió con sus niños y con la familia que se va a hacer cargo de ellos. Entonces, particularizamos, escuchamos cada uno de los casos, también expuso el señor cura, que pues ustedes saben, persona que murió con sus niños y con la familia que se va a hacer cargo de ellos. Entonces, particularizamos, escuchamos cada uno de los casos, también expuso el señor Crack, que ustedes eran las

0: de Jalisco. Así se lo he manifestado al presidente municipal.
1: Bueno, ahí lo que indicó el gobernador de Jalisco referente a esto. Y también declaró que buscará la regularización del uso de pirotecnia después de esta explosión en Amatitán, que dejó como saldo 3 personas sin vida.
0: En el uso y en los horarios que se tenían establecidos, yo creo que es algo que forzosamente debe de suceder. Debemos de ser mucho más estrictos en el uso de la misma. Sin embargo, ahora que les presenten el dictamen, porque nos lo presentaron allá adentro, se van a dar cuenta en realidad qué fue lo que pasó.
1: Es lo que indicó el gobernador de Jalisco, Pablo Lemus, y es que, bueno, pues muchas personas luego de pronto dicen, ¿cómo a estas alturas 2026 siguen llevando a cabo eventos con pirotecnia? Porque ¿quiénes son los que más sufren? Personas con temas de ansiedad, también con problemas mentales. Simple y sencillamente cualquier persona, usted está muy a gusto platicando con los demás y de pronto usted escucha un cohete y ya no sabe si fue un cohete, si fue un balazo o qué fue lo que ocurrió. Y ya eso pone a las personas un poco histéricas o alteradas. También las mascotas, los lomitos, los michis, son los que sufren mucho con la pirotecnia, los fuegos artificiales. Así que, pues es parte de lo que también se va a analizar en esta mesa de trabajo por parte del gobernador y las autoridades correspondientes, porque no es la primera vez que ocurre algo de esa magnitud. Ya ha pasado en otros municipios que están en las ceremonias, en las fiestas patronales. En Jocotepec, hace varios años, hubo una persona que falleció y otros más que resultaron heridos porque estaban a punto de llevar a cabo las fiestas del Señor del Guaje, cuando, bueno, pues ocurrió que una persona era la encargada de efectuar estos fuegos artificiales y al parecer un mal manejo provocó que se hiciera una explosión, más personas resultaron afectadas. Por poner un ejemplo, ha ocurrido en otros puntos de Zapopan, en otros municipios, y también ni qué decir de los polvorines, que son los lugares donde se llevan a cabo los famosos castillos, los buscapié y todo esto, que pues sí, se ve muy bonito, lucen muy bien, pero además también de la contaminación y otros factores de riesgo que ya quedan constatados, ¿no? Como esta situación de las explosiones y demás. Ante esto, las autoridades de Protección Civil de Jalisco iniciaron una investigación tras los hechos registrados durante las fiestas patronales allá en Amatitán el pasado jueves. Trabajos enfocados en determinar el manejo de materiales pirotécnicos en la zona. ¿Y qué cree? Al parecer no fue una explosión por el tanque de gas, como ya se había anticipado, que... Bueno, le platico cómo fueron supuestamente los hechos, ¿verdad? Al menos se pudo ver en las imágenes. Una persona agarra el famoso torito, que trae buscapiés, que trae más temas de pirotecnia, se lo pone en la cabeza y empieza a querer corretear a las personas. Un buscapié se va hacia un puesto de comida, donde tenían salchipulpos, papas a la francesa, toda esa garnacha, esa vendimia que a muchos se nos antoja, ¿verdad? Pero, al parecer, supuestamente... un barreno, un buscapié, había entrado en contacto con un tanque de gas y había generado una explosión. Eso era lo que se presumía. Bueno, pues al parecer no fue esto, sino que el almacenamiento irregular de pólvora habría sido el detonante de la explosión registrada en estas fiestas patronales de Amatitán. Así lo había informado el comandante de Protección Civil en Jalisco, Sergio Ramírez López. El funcionario estatal explicó que parte de los fragmentos desprendidos del torito alcanzaron un local donde presuntamente se habría almacenado material pirotécnico sin autorización por parte de la autoridad. Entonces, supuestamente, eso fue lo que propició la explosión. Y no como tal el tanque de gas. Escuchemos lo que dijo el titular de Protección Civil Jalisco.
2: Parte de los proyectiles o de las partes desprendibles del torito fueron lo que generaron este incendio. Sabemos que hay más pólvora involucrada, se habla de 2 gruesas más que estaban almacenadas de manera irregular y también la presencia de un tanque de gas LP que sufrió algunos daños, no tronó, pero

0: hubo un plomazo. Insisto, todavía está en investigación, ya se le pidió información a Sedena por parte de la Fiscalía de la situación que guarda las autorizaciones del pirotécnico, y también el municipio puso a disposición las autorizaciones que se emitieron para el evento.
1: Bueno, pues sobre esa situación, Ramírez López detalló que en el sitio también pues estaban estos cilindros de gas LP, aunque aclaró que no se registró como tal una explosión por gas, sino supuestamente las consecuencias hubieran sido catastróficas, ¿no? Imagínense, porque no era nada más uno, sino que había al menos dos cilindros cercanos. En un principio se hablaba de que uno había explotado y el otro no. Bueno, pues ahora descartan que hubieran explotado, sino que fue por pirotecnia que estaba almacenada en un cuartito ahí contiguo a esta parroquia y que eso pudo haber ocasionado la explosión. Por lo pronto, las investigaciones continúan para poder dilucidar realmente qué fue lo que ocurrió. Además, señaló que la Fiscalía de Jalisco investiga posibles irregularidades relacionadas con permisos, venta y resguardo de la pólvora, ya que la Ley General de Explosivos limita el manejo de más de 10 kilos de material sin autorización especial. El comandante agregó que también se revisa la actuación de Protección Civil Municipal, así como de las autoridades que pues estaban encargadas del evento patronal, porque como ya lo hemos mencionado, esta situación del tanque de gas no tendría por qué haber estado ahí. ¿Por qué? Porque desde hace muchos años aquí en Jalisco ya no se permite en eventos multitudinarios como la romería, el grito de independencia, fiestas patronales y demás, tener tanques de gas. Para calentar alimentos, porque todo mundo nos da hambre y se nos antojan los antojitos y demás, valga la redundancia, solamente se puede conectar con anafres de carbón o bien calentar la comida con parrillas eléctricas. En más noticias, madres buscadoras de Jalisco reportaron hallazgos de restos óseos en predios abandonados del municipio de Lagos de Moreno, esto durante operaciones de búsqueda. Luego de este hallazgo, el gobierno de Jalisco pidió esperar a los resultados periciales antes de confirmar que dicho predio fuera operado por el crimen organizado. El secretario general de gobierno, Salvador Zamora, explicó que desde el fin de semana, autoridades estatales y federales comenzaron trabajos de búsqueda en la zona, donde se revisaban cerca de 100 puntos detectados previamente. El funcionario estatal señaló que la fiscalía no había ingresado a este lugar debido a que se trata de propiedad privada y que no contaban con una autorización legal. También confirmó que un colectivo ingresó previamente a este sitio sin permiso oficial. Sobre los restos calcinados localizados, indicó que será necesario realizar estudios forenses para poder determinar su origen. Y mientras tanto, autoridades de la Fiscalía de Jalisco, específicamente de la Vicefiscalía de Personas Desaparecidas, trabajan en este hallazgo reportado por el colectivo Madres Buscadoras de Jalisco, en el predio conocido como Plan de los Rodríguez, allá en Lagos de Moreno, para determinar qué uso se le daba a este lugar. Algunos dicen que podría considerarse como un tipo Rancho Izaguirre, aunque después, en su momento, el fiscal entonces de la Fiscalía General de la República, Alejandro Gertz Manero, había descartado que en el Rancho Izaguirre hubiera un crematorio, sino que nada más pues era como un presunto campo de adiestramiento. Acá en este sitio se está analizando si es que realmente se pudiera tratar de un crematorio clandestino de la delincuencia organizada. Y justamente, pues usted sabe que las madres buscadoras y colectivos se enfrentan ante situaciones adversas, lugares solos, condiciones inhóspitas, además de ni qué decir de las condiciones del tiempo, ¿no? Sol, aire, lluvia, a veces en la noche. Son cuestiones muy riesgosas, muy complicadas, que para empezar tendrían que llevar a cabo las autoridades. Pero bueno, los colectivos son los que hacen esto. Para poder garantizar la seguridad, tanto integrantes de colectivos de búsqueda como de elementos de seguridad y de peritos que acuden a estas diligencias El coordinador estratégico de seguridad en el estado, Roberto Alarcón Estrada, dijo que van a garantizar la seguridad de todas las personas mientras llevan a cabo esos trabajos.
2: Las autoridades aplicamos el protocolo, pero en algunos casos, como en este que acaban ustedes de cuestionarme, los colectivos no respetan el protocolo y se meten sin autorización de nadie. Se metieron, encontraron esto que ya hemos comentado, y entonces es cuando la autoridad ya puede ingresar, y es una de las excepciones a las medidas, a las órdenes de cateo cuando es una causa urgente como esta. Siempre queremos que pues vayan bien acompañados, vayan con seguridad, que la autoridad con los medios a su alcance pueda hacer primero una revisión para evitar sobre todo explosivos que puedan colocar con la finalidad de atentar en contra de ellos. Reitero mi exhorto, mi petición a los colectivos, sus búsquedas son respetables, pero hay que hacerlo con precaución.
1: Y es que usted recuerda, hace varios años atrás, en el municipio de Tlajomulco de Zúñiga, ya habían llevado a cabo trabajos colectivos y posteriormente acudieron las autoridades. Y mientras estaban llegando a esta zona, allá en Tlajomulco de Zúñiga, pues resultó ser un campo minado. Entonces apenas estaban ingresando ahí elementos, cuando al momento de que una de las ruedas pasó, se detonaron algunas bombas, y días después, ya cuando todo parecía estar tranquilo, se activó una bomba posterior. Por ello la importancia de esos protocolos de seguridad, tal y como lo dijo el coordinador estratégico de seguridad en el estado. Parte de la información que le tenemos esta tarde. Vámonos rápidamente con Andrea Manso porque, bueno, pues ya identificaron varios puntos de riesgo de cara al próximo temporal. Ante esto, las autoridades presentaron una aplicación para, pues, que usted identifique dónde se inunda, qué hacer, por dónde no pasar para evitar que su vehículo y usted estén en riesgo. A ver, Andrea, cuéntanos. Buena tarde.
3: Buenas tardes, David. Un gusto saludarte, al igual que a quienes nos escuchan y nos acompañan a través de este espacio. Y por supuesto que les tenemos muchísima información sobre, pues, el próximo temporal de lluvias que se avecina, como sabemos, en los últimos días de junio y los primeros días de julio, donde se contemplan caigan las primeras lluvias del temporal, si es que no hay un atraso en el temporal de lluvias, como ha sucedido en años pasados. Si es que el día de hoy las autoridades del Instituto Metropolitano de Planeación presentó la nueva versión del Mapa Único de Inundaciones 2026, la cual refirieron, pues, es una herramienta que ahora muestra polígonos y zonas críticas de riesgo en los 9 municipios del área metropolitana de Guadalajara. Aldo Gil Pérez, director de Planeación Territorial y Gestión Urbana del IMEPLAN, explicó que el sistema pasó de marcar simples puntos de inundación a delimitar superficies completas afectadas por el agua. En este sentido, pues, explica que se busca explicar y dar a conocer a la ciudadanía, pues, estos puntos específicos, lo que permitirá planear rutas más seguras durante este temporal de lluvias, porque, pues, como sabemos, la ciudad se ve muy afectada durante estos meses donde se registran lluvias. El funcionario, durante su intervención, detalló que el mapa ya está disponible en Google Maps y puede consultarse desde los celulares para identificar vialidades, pasos a desnivel y zonas con riesgo de inundación severa. Vamos a escuchar lo que explicó.
4: Es importante mencionar que desde hace 5 años estamos trabajando en conjunto con los 9 municipios metropolitanos y también con la Unidad Estatal de Protección Civil, como parte de los trabajos de gobernanza de la Mesa Metropolitana, que hoy conocemos como de Gestión Integral del Riesgo. Y gracias a esto es que hemos dado pasos agigantados para generar bases y conocimiento, y hoy damos más un paso más para prevenir y gestionar el riesgo de inundación en el área metropolitana de Guadalajara.
3: Pues ahí tienen también, dentro de lo que comentó, pues es que entre las novedades destaca la incorporación de hospitales, escuelas, mercados y zonas agrícolas dentro de las áreas monitoreadas. También refirió que Guadalajara encabeza la lista de municipios con más zonas críticas, con 49 puntos identificados donde se concentran estas inundaciones.
5: Y en este tenor, pues también te comento que este nuevo mapa único de inundaciones 2026 identificó 171 zonas críticas dentro del área metropolitana de Guadalajara, siendo pues Guadalajara, como ya se los había mencionado, el municipio con mayor número de puntos de riesgo. Aldo Gil Pérez, director de planeación territorial del IMEPLAN, informó que el municipio de Guadalajara registra 49 zonas críticas, como ya se los había mencionado, seguido de Tlajomulco con 30 y Tlaquepaque con 28. También entre los sitios considerados de mayor peligro están los pasos a desnivel, como los que se encuentran en Avenida López Mateos e Inglaterra, así como en los arcos del Milenio y Periférico Norte, donde pues sabemos que históricamente se han presentado arrastres de vehículos, ingreso de agua a viviendas y fuertes corrientes. Ante esto, pues el funcionario explica que las nuevas zonas críticas fueron definidas mediante trabajo de campo, revisión de atlas de riesgo y validación con Protección Civil y vecinos de cada municipio.
4: A través del MUI, la ciudadanía puede consultar si existen sitios inundables en sus trayectos, como vialidades, inmuebles, pasos a desnivel, estaciones de transporte masivos, entre otros. ¿Y por qué el MUI es único? Esto es también es relevante. Bueno, como ya lo mencioné, el MUI es coordinado por el Instituto, por el IMEPLAN. Se actualiza anualmente con los 9 municipios en un trabajo coordinado que se lleva a cabo durante los primeros 5 meses aproximadamente del año. Se validan todas sus etapas en la Mesa Metropolitana de Gestión Integral del Riesgo y tiene ciertas características técnicas que tiene el objetivo de unificar la información oficial sobre el riesgo de inundaciones en un proceso homologado con los 9 municipios y estandarizar y homologar la información a escala metropolitana.
5: Pues ahí tienen esta información, ya IMEPLAN comienza a trabajar previo a la temporada de lluvias que pues está próxima en los siguientes meses. También habrá que ver en el tema del mundial cómo es que se solucionarán estos temas de inundaciones para los turistas que acudan a Jalisco a este evento, a esta justa mundialista. Pues también habrá que ver qué solución le darán las autoridades. Este es mi reporte, David. Regreso contigo a cabina. Muy buenas tardes.
6: Andrea, muchas gracias por la información y buenas tardes. Y sí, efectivamente, es importante. Usted puede ingresar a la aplicación de Google Maps y pues ahí le van a después aparecer estos iconos en color azul, en donde usted puede encontrar exactamente pues cuáles son los riesgos, dónde puede haber alguna inundación. Son fáciles de identificar, nada más cuestión de que active justamente esta aplicación, que la traiga descargada en su teléfono celular y ahí le va a aparecer esta ruta. Bueno, vamos rápidamente a la pausa y ahorita regresamos con la información del pronóstico del tiempo.
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6: Una de la tarde con 51 minutos, estamos de regreso con más. ¿Y cómo pinta el pronóstico del tiempo? Saludamos con gusto al doctor Mauricio López Reyes con la información. Bienvenido, buena tarde.
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10: Un saludo desde el Instituto de Astronomía y Meteorología de la Universidad de Guadalajara. Estas son las condiciones meteorológicas para el día de hoy, martes 19 de mayo. Continuamos con estos contrastes meteorológicos bastante importantes en el norte del país, sobre todo en el noreste. Seguimos con precipitaciones importantes, sobre todo vespertinas, en el norte de Coahuila, algunos puntos de Nuevo León, Tamaulipas, la Huasteca Potosina y también zonas montañosas de Veracruz, debido a la inestabilidad atmosférica asociada con el avance de un frente frío, pero también con la corriente en chorro subtropical, este canal de vientos intensos que favorece la inestabilidad atmosférica, además de canales de baja presión típicos de esta temporada, donde el viento se une, vamos a decirlo así, converge desde el Pacífico y del Golfo, y esto hace que el viento ascienda formando líneas de tormenta importantes. En el centro y occidente de México también podríamos tener algo de inestabilidad en horas de la tarde, incluso ver algún chubasco, alguna tormenta eléctrica, como lo tuvimos el día lunes. Mientras tanto, el sur de México mucho más estable. Esto lo vemos reflejado en los modelos de pronóstico. Las precipitaciones, sobre todo, se van a centrar en las zonas montañosas de nuestro país, también hacia el noreste y en algunos puntos montañas, sobre todo del centro de la República Mexicana. De manera particular para el estado de Jalisco, el día de hoy en el área metropolitana de Guadalajara, máximas que podrían llegar nuevamente a los 32, 33 grados Celsius, cielo parcialmente nublado, y ya hacia la tarde y hacia la noche no se descartaría alguna tormenta eléctrica de manera muy aislada. Hacia altos de Jalisco seguimos con condiciones muy similares a los días anteriores, algún chubasco de manera puntual también hacia Sierra de Amula, Ciénega, sur del estado, cielo parcialmente nublado. Hacia zona valles también se podría registrar algún chubasco como lo tuvimos el día de ayer. El norte del estado y zona costera un poquito más estables, con temperaturas máximas entre los 32 y 33, mucha radiación solar, así que hay que prepararnos bien para evitar hacer actividades en las horas centrales del día, y en caso de que sean inevitables, hacerlo con protección solar y estando bien hidratado.
1: Muchas gracias, doctor, por esta información referente al pronóstico del tiempo. Mire, hace unos instantes acaba de confirmar la Unidad Estatal de Protección Civil y Bomberos de Jalisco que tembló a la 1:42 p.m. Esta es información oficial, validada por un analista de la dependencia. Fue de magnitud 4.4, forma preliminar, y este sismo se ubicó a 22 kilómetros al este de Cabo Corrientes, Jalisco. Fue registrado a la 1:42:17. Tuvo una profundidad de 9 kilómetros. Es información que está generándose, información en desarrollo en este momento. Repetimos, se registró un sismo de 4.4 grados con epicentro a 22 kilómetros al este de Cabo Corrientes, Jalisco. De momento no se están reportando afectaciones. Tal vez muy pocas personas pudieron haberlo sentido, debido a que pues ya a partir de cuando son de 5, magnitud 6, es cuando empieza usted a sentir que de pronto se le mueve la silla, el café, o algo en el escritorio, alguna lámpara. De lo contrario, a veces hasta al ir caminando, pues sentimos que es parte del mismo movimiento. Así que, pues de momento no se reportan afectaciones. De igual forma, si usted tiene algún conocido para esa zona cercana a Puerto Vallarta, Tomatlán, Cabo Corrientes, échale un fonazo, un mensajito de WhatsApp, todo bien, pero al parecer no hay ninguna relevancia mayor. Tarde de martes, escuchamos el comentario de Alejandro Hernández. ¿Qué tal, mi estimado? Bienvenido. A ver, cuéntanos acerca de este viaje de Donald Trump a China. ¿Cómo le fue al güero norteño? A ver, cuéntanos, muy buena tarde.
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20: Mi estimado David, con el gusto de saludarte nuevamente. Buenas tardes para ti y todo tu auditorio. En esta ocasión vamos a hablar de la gira que tuvo el presidente Donald Trump a Pekín. Se llevó a cabo del 13 al 15 de mayo de este año. Y bueno, pues que nos abre, que abre un canal de comunicación nuevamente con su homólogo Xi Jinping. Además de que el encuentro tuvo una agenda de carácter geopolítica, también hubo algunos acuerdos comerciales importantes. Este es el primer viaje de Donald Trump a territorio chino durante su segundo mandato presidencial, y esto viene después de la gira que tuvo en el Medio Oriente. La comitiva, además de su gabinete de gobierno, bueno, pues incluyó a algunos de los directores de las empresas más grandes de Estados Unidos, que todos o la mayoría de las personas que escuchamos este programa conocemos. Este viaje inicialmente tenía una fecha original en abril, pero debido a las hostilidades militares en Irán, bueno, se modificó a mayo. Esto abre un nuevo canal de comunicación nuevamente, y se hicieron algunas mesas de trabajo de carácter confidencial. Pero bueno, yo creo que hay algunas cosas importantes en esta situación. El primer planteamiento creo que es el económico, dado que la comitiva concretó acuerdos comerciales muy específicos diseñados para reducir el desequilibrio de la balanza comercial de ambos países, la cual acumuló una reducción previa del 33% en el último año. Y las resoluciones mercantiles se concretaron de la siguiente manera, David. El gobierno de China aprobó la adquisición de 200 aeronaves comerciales de pasajeros de la empresa norteamericana Boeing. El número dos es que las autoridades de Pekín asumieron el compromiso formal de comprar productos agrícolas estadounidenses por un valor mínimo de 17 mil millones de dólares anuales para el periodo 2026-2028. El tercer punto, David, es que el mercado chino eliminó barreras de carácter no arancelario para facilitar el ingreso regular de proteínas norteamericanas, beneficiando la venta de carnes, de cárnicos, de res y pollo. Y ambas administraciones instruyeron a su junta de comercio y a una junta de inversión a mantener coordinación sobre los flujos mercantiles exclusivamente de sectores de bienes no sensibles. También se vio la presencia del presidente de BYD, también se vio la presencia del presidente de Tesla. Y en materia tecnológica, los equipos fijaron un protocolo bilateral para restringir el acceso de actores no estatales a los modelos avanzados de inteligencia artificial. En el sector de insumos industriales, también China aceptó revisar las cuotas de exportación de materiales industriales críticos como el neodimio y el indio, garantizando el abasto requerido para los fabricantes tecnológicos en Norteamérica. El Departamento del Tesoro indicó que no acelerará las extensiones de pacto de minerales. Y bueno, pues hay una pausa temporal sobre las presiones aduanales. ¿Qué quiere decir para todo esto, David? Bueno, que digamos las tensiones entre China y Estados Unidos se estabilizan de manera comercial, también vinculado a la agenda de seguridad internacional. En el plano diplomático, el gobierno estadounidense obtuvo la garantía de Pekín de detener el envío de equipamiento de uso militar a Irán, facilitar un entorno propicio para la resolución de conflicto armado en esa región. Sobre el estatus de Taiwán, las sesiones bilaterales ratificaron la vigencia de la política de Washington, asentando el interés de que las autoridades chinas eviten confrontaciones armadas relacionadas con las posibles declaraciones de independencia. La participación de las delegaciones empresariales, como lo mencionaba anteriormente, funcionó como un respaldo ya más operativo, emitiendo una señal clara de que a los mercados globales y la sensibilidad de las bolsas internacionales, dándole continuidad a los flujos de inversión privada
0: y protegiendo la propiedad intelectual y el compromiso de la compra agrícola. Esto supone un acuerdo de paz comercial en las cadenas productivas, David. Podemos estar tranquilos por los próximos meses, pero por lo pronto el mundo pasó de estar pendiendo de un hilo a sacar la bandera blanca por un periodo indeterminado, pero bandera blanca al fin, David. Nos escuchamos el próximo martes para seguir hablando de economía, de negocios y de cosas que suceden alrededor de México y el mundo.
1: Gracias, gracias, mi estimado Alejandro Hernández. Bueno, pues al menos un frente, ¿verdad? Ya cerró el güero norteño Donald Trump, porque como usted sabe, pues se anda nomás echando puros trompos a la uña. Así que al menos ya fumó la pipa de la paz, como coloquialmente se dice, allá con China. Vámonos rápidamente para ligarnos al corte informativo de las dos y estamos de regreso con más.
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21: Presumen que el almacenamiento irregular de pólvora habría provocado la explosión en las fiestas patronales de Amatitán y no por gas.
22: El almacenamiento irregular de pólvora habría sido el detonante de la explosión registrada en las fiestas patronales de Amatitán, Jalisco. Así lo informó el comandante de Protección Civil del Estado de Jalisco, Sergio Ramírez. El funcionario explicó que parte de los fragmentos desprendidos de un torito alcanzaron un local donde había más material pirotécnico guardado sin autorización, lo que generó el incendio y posteriormente la explosión.
23: Parte de los proyectiles o de las partes desprendibles del torito fueron lo que generaron este incendio. Sabemos que hay más pólvora involucrada, se habla de dos gruesas más que estaban almacenadas de manera irregular, y también la presencia de un tanque de gas LP que sufrió algunos daños, no tronó, pero sí hubo un flamazo.
22: Ramírez detalló que en el sitio también había cilindros de gas LP, aunque aclaró que no se registró una explosión por gas, sino únicamente un flamazo provocado por daños en una manguera tras el incendio. En Informe 24, Andrea Manso.
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21: El gobernador de Jalisco, Pablo Lemus, declaró que buscará la regularización del uso de pirotecnia después de la explosión registrada en Amatitán la semana pasada, que dejó 3 personas sin vida.
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21: Luego del hallazgo de un presunto crematorio clandestino en el municipio de Lagos de Moreno, el gobierno de Jalisco pidió esperar los resultados periciales antes de confirmar que dicho predio fuera operado por el crimen organizado. El secretario general de gobierno, Salvador Zamora, explicó que desde el fin de semana autoridades estatales y federales comenzaron trabajos de búsqueda en la zona, donde se revisaban cerca de 100 puntos detectados previamente. El funcionario estatal señaló que la fiscalía no había ingresado antes al sitio debido a que se trata de una propiedad privada y no contaba con autorización legal. Sobre los restos calcinados localizados, indicó que será necesario realizar estudios forenses para determinar su origen.
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21: El gobierno estatal garantizará la seguridad en cualquier punto de búsqueda de la entidad.
24: Para garantizar la seguridad tanto de integrantes de colectivos de búsqueda como de elementos de seguridad y de peritos, las autoridades de Jalisco, en cada sitio donde se presume la existencia de restos humanos y que se acude, se establece un protocolo de seguridad para ingresar a estos lugares. Así lo señala el coordinador estratégico de seguridad del estado, Roberto Alarcón, quien agrega que en el caso del predio de Lagos de Moreno, aunque ya habían entrado las madres buscadoras, se realizó el procedimiento como se hace en todos los puntos donde se tiene que revisar, y explica.
2: Las autoridades aplicamos el protocolo, pero en algunos casos, como en este que acaban ustedes de cuestionarme, los colectivos no respetan el protocolo y se meten sin autorización de nadie. Se metieron, encontraron esto que ya hemos comentado, y entonces es cuando la autoridad ya puede ingresar, y es una de las excepciones a las medidas, a las órdenes de cateo, cuando es una causa urgente como esta. Siempre queremos que pues vayan bien acompañados, vayan con seguridad, que la autoridad, con los medios a su alcance, pueda hacer primero una revisión para evitar, sobre todo, explosivos que puedan colocar con la finalidad de atentar en contra de ellos. Reitero mi exhorto, mi petición a los colectivos, sus búsquedas son respetables, pero hay que hacerlo con precaución.
24: Para Informe 24, Eloy Arellano.
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21: Este martes, en las instalaciones del 14º Batallón de Infantería de la Secretaría de la Defensa Nacional, se llevó a cabo la ceremonia de destrucción de armamento decomisado en Jalisco y puesto a disposición de la Defensa Nacional. Se destruyeron 933 armas largas, 1.829 armas cortas, 3.762 cargadores y 166 accesorios. En la ceremonia, el general de brigada del Estado Mayor, Juan Torres Torres, asumió funciones como comandante de la 15ª Zona Militar.
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21: Gracias por su atención. Estuvo con usted en Informe 24, David Correa Aldrete.
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6: 2:08 p.m, estamos de regreso con más información. Ya les adelantábamos que este fin de semana se llevó a cabo un operativo en el Tianguis del Baratillo, ahí donde se ubican los animalitos, cerca de la de Juan R. Zavala y Pablo Valdés. Bueno, pues en este punto, más de 345 ejemplares de fauna silvestre, entre especies exóticas y nacionales, fueron resguardados y trasladados a la unidad de rescate de fauna silvestre de Tlajomulco de Zúñiga, tras un operativo realizado en la zona conocida como el Baratillo el pasado domingo. La unidad de rescate de fauna silvestre de Tlajomulco brindó apoyo y trabajó en coordinación con autoridades federales como la Guardia Nacional, la Fiscalía General de la República y la Procuraduría Federal de Protección al Ambiente, la Profepa. Entre los animales asegurados se encuentran búhos, zorros, reptiles, aguilillas, escorpiones, así como distintas aves. Varios de estos animalitos en condiciones delicadas de salud, debido a que algunos se encontraban, pues, literal al sol y nada más en unas jaulas. De hecho, su servidor andaba por ahí y me consta, me toca ver que algunas aguilillas pues ya estaban pues un poco afectadas por el sol, estaban, como se dice, pelechando, ya desesperadas, querían pues un espacio más grande, ¿no? Mejores condiciones. Personal especializado informó que algunos ejemplares presentaban deshidratación, bajo peso y signos evidentes de deterioro físico, por lo que actualmente están recibiendo atención médica y valoración clínica en las instalaciones, repetimos, de la unidad de rescate de fauna silvestre del municipio de Tlajomulco de Zúñiga. Estaremos pendientes. Y familia, mañana nosotros esperamos tener aquí en este espacio una entrevista acerca del gusano barrenador. Ya le decíamos que este fin de semana se confirmó el primer y hasta el momento único caso en la zona metropolitana de una mascota con gusano barrenador. Habitualmente pues se dice que se presenta en ganado, en granjas y demás. Sin embargo, ya alcanzó a la zona metropolitana de Guadalajara. Y aquí lo que llama la atención es que, por ejemplo, pues la mosca, que es la que deposita la larva, es una mosca grande, más o menos tamaño, pues, como las que les llaman panteoneras, ¿no? De unos 2, 3 centímetros, algunas de ellas, color verdoso, cafezoso, ya ve que luego con la luz como que parece que camuflajean el color. Y estas moscas son las que depositan la larva, ya sea en excremento, en heridas, llagas que ya pueden estar con pus de los animales, principalmente ganado, pero también ya se ha presentado en animales como perros.
1: Hay 13 casos en el estado. Uno se ubica en la zona metropolitana, en Zapopan, de un perrito. Pero por ahí hemos estado investigando. Y también pueden depositar esta larva, por ejemplo, en cualquier otro orificio donde presentan secreciones los perritos, ¿no? Llámese, pues, donde defecan o por donde orinan. Así que hay que tener mucho cuidado, familia. Es temporada de mucho calor, pueden venir lluvias y también, ya sabe, vienen las moscas. Así que mucho cuidado con esto. Y vámonos rápidamente con Eloy Arellano a la línea telefónica porque crecerá la policía cibernética. Sí, esta que busca la vigilancia a través de las páginas web, del internet, de los portales para evitar las estafas y demás. Otros tipos de delitos. Vamos contigo, Eloy, cuéntanos. Buena tarde.
3: ¿Qué tal, amigos de Informe 24? Muy buenas tardes a todo el auditorio. Buenas tardes, David. Bueno, el día de hoy, para ampliarles información de este grupo de ciberpolicía que está en funcionamiento ya por parte de la Secretaría de Seguridad del Estado. Y es que en días pasados ha dado mucho de qué hablar, ha cerrado algunos ya páginas que eran pues falsas y que hacían diferentes situaciones para poder enganchar a los jóvenes en el reclutamiento. Y es por ello que, bueno, también este equipo se va a ampliar, según lo que ha informado el secretario de Seguridad de Jalisco, Juan Pablo Hernández, quien señala que, bueno, se van a abrir plazas para que las personas que estén capacitadas, que puedan ayudar en esta labor, puedan incluirse en este equipo, y así lo señala.
4: Vamos a crecer, de hecho estamos por firmar un convenio con algunas universidades que precisamente están egresando alumnos en la licenciatura en ciberseguridad, y obviamente pues hacemos un llamado a los jóvenes que nos vean en medios, que se vengan con nosotros. Hay un espacio para todas ellas y todos ellos que quieran coadyuvar con la Policía de Jalisco.
3: Aunque la policía cibernética trabajará precisamente en la red, en la cuestión de redes sociales, pues también parte de esta capacitación que se tiene con la policía cibernética y recientemente con la capacitación para evitar situaciones de riesgo, tanto por las cuestiones de reclutamiento como por otras situaciones, pues bueno, también se dará para los elementos en patrullaje, y los cuales podrán auxiliar a padres de familia que puedan tener esta situación en las cuales sus hijos se vean enganchados por redes sociales u ofertas falsas de reclutamiento. Y es por ello que también en los patrullajes diarios se podrá realizar este acercamiento, y lo describe de esta manera.
4: Que pudieran detectar a lo mejor en algún servicio que algún padre de familia le mencione a algún oficial en calle que su hijo está viendo determinado tipo de páginas, de inmediato los pondríamos en contacto con la policía cibernética y poder detectar si hay algo que puedan poner en riesgo a los menores.
3: Hasta el momento, lo expresado por la Secretaría de Seguridad y Protección Ciudadana en la capacitación que también está brindando a esta policía cibernética, pues bueno, ve con buenos ojos esta iniciativa, porque ahora tendrán más herramientas, y lo cual va a desfogar mucho trabajo que también la Secretaría de Seguridad y Protección Ciudadana tiene ante estas situaciones a nivel nacional y que se pueden coordinar. Así lo escribe también el secretario de Seguridad en Jalisco, Juan Pablo Hernández.
4: Que veía con buenos ojos esta capacitación porque dice que son más ojos, más herramientas, más manos para estar coadyuvando con ellos, porque tienen muchísimo trabajo a nivel nacional, y obviamente sabemos que esto tiene un alcance internacional, ¿no? Es algo que con lo que ya debemos de estarnos actualizando, pues son parte de las herramientas que deben de contar todos los policías, con herramientas tecnológicas.
3: En este seguimiento que hemos dado a la policía cibernética, bueno, pues se sigue ampliando, tendrá más plazas para poder tener mayor número de herramientas, mayor vigilancia, y sobre todo en un proyecto que se está cocinando por parte también de la Universidad de Guadalajara, el solicitar que las cámaras o algunas cámaras del C5 también sean dirigidas a planteles, a lugares y puntos donde actualmente sujetos se acercan a los planteles escolares de la Universidad de Guadalajara para enganchar a estos jóvenes. El reporte, y continuamos pendientes.
1: Eloy, muchas gracias y muy buenas tardes. Son las 2 de la tarde con 16 minutos, momento de ir a una pausa, es breve, ya estamos de regreso con más.
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1: 2:18 p.m. Estamos de regreso con más. Y es que arrancó la capacitación policial a través de métodos alternos para la resolución de conflictos y justicia cívica, con el compromiso de fortalecer la proximidad social, empatía y construcción de entornos seguros. Oficiales de la Comisaría de Seguridad Ciudadana de Guadalajara arrancaron el taller especializado en métodos alternos de solución de conflictos aplicados en justicia cívica. Esta capacitación será impartida por personal del Instituto de Justicia Alternativa, el IJA, con una duración de 40 horas. Dotará a las y a los uniformados de herramientas prácticas que prioricen la mediación y la conciliación de conflictos que se pueden presentar. Usted sabe que la vecina ya me dijo, ya me hizo cara, ya me dejó la basura, pero también para resolver conflictos comunitarios antes de que puedan escalar a conductas que puedan detonar en violencia. Durante este acto inaugural se contó con la presencia titular del IJA, Guillermo Cepeda Lecuona. Este taller tiene como objetivo priorizar y formar a policías más sensibles, capaces de escuchar activamente y conectar de manera empática con las y los ciudadanos, además de dejar de ser solo una fuerza de reacción y realmente convertirse en verdaderos facilitadores de acuerdos y conciliación. Y así hay que acordarnos que la ropa, las camisolas que traen los policías, dice proximidad ciudadana. ¿Esto qué significa? Que son los elementos de primer contacto, que si algo nos ocurre, usted pueda tener la confianza de, oiga, policía, me pasó esto. Y tienen que reaccionar de forma positiva, asesorarle, guiarle. Esa es la proximidad ciudadana. Y en ese sentido, pues buscan evitar de que los conflictos, no, que ya me dijo y ya me puso aquí la basura y que eso y que el otro. A ver, buscar a través del diálogo, de la conciliación, llegar a un acuerdo, que ambas partes ganen, porque habitualmente se decía, no, hay un ganador y un perdedor, y siempre que pierde, queda luego con ese resentimiento, y el que gana luego, verdad, no, que yo tenía la razón, y vuelve otra vez el debate, el conflicto. Entonces, sino llegar a un acuerdo que ambas partes construyan y que queden en santa paz, porque qué difícil es después tener problemas vecinales, porque hasta luego uno anda buscando la hora de ¿ya se metieron? Ahora sí vámonos, ¿no? Para no verse las caras. ¿A poco no, familia? Entonces, pues esto me parece importante que se adopte de esa manera por parte de la policía de Guadalajara. Y el día de hoy se llevó a cabo una ceremonia para la toma de protesta de posesión al cargo y protesta de bandera del general de brigada del Estado Mayor Juan Torres Torres, quien asumió funciones como comandante de la 15ª Zona Militar. Asimismo, durante este evento se llevó a cabo la destrucción de armamento decomisado en Jalisco y asegurado por parte de la Secretaría de la Defensa Nacional. Se trata de 933 armas largas, 1,829 armas cortas y también un total de 3,762 cargadores, 166 accesorios y más de 220,000 municiones de diferentes calibres, artefactos y herramientas que sin duda se han retirado de las calles y señalan pues esto pues ayuda a evitar menos delitos en la vía pública. Y vámonos rápidamente nuevamente con Andrea Manso a la línea telefónica, porque ayer le decíamos que ya habían bajado los casos de estas bromas en planteles educativos, de que van a llevar a cabo un evento de seguridad, ¿no? Estas amenazas falsas, ayer le decíamos que estaban disminuyendo, pero ¿qué cree? Otra vez la burra al trigo. Se reportó un nuevo caso que por supuesto encendió las alertas en el Centro Universitario de la Costa, el QCosta de la UDG. A ver, Andrea, cuéntanos ahora qué pasó. Este chistecito de muy mala gana, qué barbaridad.
13: Buenas tardes, David. Regreso con más información y les comento que una nueva amenaza de tiroteo volvió a encender las alertas en el Centro Universitario de la Costa. Esto luego de que personal universitario localizara un mensaje en los baños del mini auditorio de la biblioteca llamado Licenciado Raúl Padilla López. La advertencia escrita decía: tiroteo, día 21 de mayo, corran del B. Por lo que las autoridades universitarias pues solicitaron intervención de corporaciones de seguridad y realizaron el reporte inmediato a la línea de emergencia 911. Tras el hallazgo de este mensaje, elementos de seguridad iniciaron investigaciones dentro de este campus ubicado en Puerto Vallarta, mientras la universidad reforzó los recorridos de vigilancia en las instalaciones. También comentaron que la administración del plantel pidió además a estudiantes y trabajadores reportar cualquier situación sospechosa o comportamiento inusual que pudiera representar un riesgo para la institución, así como para el alumnado y, por supuesto, personal docente. Hasta ahora no se han reportado personas detenidas por estos mensajes, aunque las investigaciones continúan por parte de tanto de las autoridades universitarias como de las autoridades de seguridad. El hecho, recordemos que ocurre apenas unos días después de una amenaza similar registrada el pasado 14 de mayo, situación que también provocó movilización policíaca en el campus universitario. Recordemos que estas amenazas se habían estado haciendo en otros planteles del área metropolitana de Guadalajara y también de municipios de Jalisco, que iban conectadas a un reto viral de redes sociales. Recordemos también que las autoridades ya habían hecho advertencia de que pues se iban a tomar acciones legales si seguían realizando este tipo de comportamientos dentro de las instituciones de educación, ya que esto generaba movilidad de parte de unidades de seguridad hasta los campus, hasta los planteles, y pues al llegar y realizar las investigaciones y las indagatorias se percataban que solo se trataba de bromas. Esperemos que en esta ocasión, por la gravedad del asunto, también se trate únicamente de una broma. Sin embargo, pues las autoridades refieren seguirán alertas de esta presunta amenaza encontrada en este centro universitario ubicado en Puerto Vallarta, Jalisco. Este es mi reporte, David. Regreso contigo a cabina. Muy buenas tardes.
1: Andrea, muchas gracias. Buenas tardes. Pues qué broma, ¿no? Tan de mal gusto. Por supuesto que a nadie le interesa ese tipo de cosas, que lo único que generan son problemas, son afectaciones, y que muchas otras personas que sufren de ansiedad, de crisis, pues mire, nada más estén asustando de okis por este tipo de comportamientos. Aquí reiteramos, familia, la comunicación entre madres, padres, hijos, de quiénes son realmente sus amistades, a qué se dedican, porque luego en ocasiones no los llevan a nada bueno. En más noticias, elementos de la Marina realizaron un operativo en una vivienda de la colonia Jardines de Santa Isabel en el municipio Tapatío. El personal castrense mantuvo acordonada la zona, donde restringieron el acceso a automovilistas. Hasta este momento no se han dado a conocer mayores detalles, así como también si hubo personas detenidas a lo largo de dicho operativo. Sin embargo, pues ya se nos acaba de actualizar más información hace unos instantes, y es que elementos de la Fiscalía General de la República y de la Marina realizaron en total 2 cateos en esta colonia Jardines de Santa Isabel de Guadalajara. Durante el operativo, las autoridades aseguraron 4 vehículos, entre ellos una camioneta Ford Raptor y una motocicleta Harley Davidson, además de resguardar 2 domicilios de esta colonia. Todo lo decomisado quedó a disposición del Ministerio Público Federal. Mientras tanto, pues estamos a la espera de más detalles de estos cateos, si es que hubo o no alguien detenido. Un hombre fue asesinado a balazos la tarde de este lunes en la colonia San Pedrito, en el municipio de Tlaquepaque, luego de ser interceptado por sujetos armados cuando conducía un tráiler. Hasta ese punto arribaron las autoridades, elementos de la Fiscalía del Estado, para llevar a cabo las investigaciones. Mientras tanto, personal del Servicio Médico Forense fue el encargado de trasladar los restos de esta persona hasta la morgue metropolitana. Y a menos de 1 kilómetro de distancia del Estadio Guadalajara, que recibirá el Mundial en 24 días, pues se llevó a cabo un macabro hallazgo, porque al interior de una unidad estaba el cuerpo de una persona, estaba dentro de un tanque, por lo que autoridades llevan a cabo las investigaciones correspondientes para saber qué fue realmente lo que ocurrió, si era un trabajador y se quedó dormido y posteriormente perdió la vida, o si ahí fue donde abandonaron este cadáver. La mañana de este martes, el fuego robó la tranquilidad en la colonia Temajac debido a un fuerte incendio que sucedió en una vivienda ubicada en el cruce de las calles Hidalgo y Ramón Corona, lo que movilizó a elementos de emergencia. Al arribo de las autoridades, se encontraron con que las llamas se habían propagado por completo a una finca de un solo nivel, con techo de láminas de barro, y el riesgo de que el fuego alcanzara el cilindro de gas LP era bastante alto. Sin embargo, la pronta incorporación de los elementos evitó que esto ocurriera. Paramédicos atendieron a un hombre de 35 a 40 años, quien presentaba lesiones en manos y vías aéreas, por lo que fue trasladado a un puesto de socorro. Los tragahumos, al realizar una búsqueda secundaria entre los escombros y el humo persistente, localizaron el cuerpo de una mujer de unos 50 años. La zona fue acordonada para permitir las labores de enfriamiento y remoción de los escombros. También se registró un incendio en un terreno de la colonia Miramar en Zapopan. Esto gracias a la pronta intervención de las autoridades, que lograron evitar que se propagara el fuego. Un camión que se encontraba en el sitio terminó incendiándose, por lo que las autoridades trabajaron para controlar el fuego. No se reportaron personas lesionadas. Mientras tanto, autoridades investigan las posibles causas del siniestro. Un sujeto identificado como Pierre N. fue enviado a prisión preventiva tras ser vinculado a proceso por presunto abuso agravado. Los hechos ocurrieron en el municipio del Salto. Esto sucedió el pasado 2 de abril del 2025 en una vivienda de la colonia Parques del Triunfo, donde el ahora imputado tenía a su cargo el cuidado de la víctima. Son las 2 de la tarde con 30 minutos. Estamos llegando al final de esta edición vespertina de Informe 24. Le agradecemos mucho el favor de su atención. Se quedan aquí en Retro con la música de Alberto Beto Esparza en los controles operativos. Su servidor David Correa Aldrete se despide y le desea la mejor de las tardes.
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1: Muy buenas tardes, tengan todos ustedes bienvenidos a esto que es Agárrate al Chisme, transmitido desde Retro 107.5. Ya martes, Beto, hoy estás con toda la actitud, empezaste bailando, es porque no ha salido el calor de la ciudad. Por eso estás con esa alegría y ya como todos los martes, Cristian aquí nos acompaña. ¿Cómo estás, Cris?
2: Hola, Excel, muy bien, ¿y tú? ¡Ay, festejo!
3: Siempre la festejamos antes.
1: Antes.
2: Porque se va.
3: Porque se va, no nos quiere llevar, ¿a dónde se va?
2: A Río de Janeiro nomás.
1: Okay. Aquí cerquita.
2: Me gusta, aquí cerca. Aquí, que son 10 horas de vuelo.
1: 9. No me espantes tanto. Estoy mentalizada para 9. Ya las 10.
4: Es que. Ay, las mañanitas. Que cantar.

0: compañeritos le están festejando y le están dando su abracito, así es que muchas gracias a todos. Y ahora sí esperamos que nos toque pastel, porque la vez pasada no nos tocó.
1: Ya ni menciones ese punto porque es algo muy, muy delicado para Víctor.
0: Así es. Por favor, aquí está. Y aquí están al aire, ¿eh? Para su información. ¡Ay, gracias!
2: Quiero mandar un saludo a mi novio, que amo mucho.
0: ¿Cómo se llama tu novio? ¿Sí estás
1: ¿Cómo
0: al aire?
1: Se llama el novio? Bueno, pues no dijeron cómo se llama el novio, pero un saludo para él.
0: Esa es Kenia, ¿eh? Para toda la gente que nos está escuchando.
1: Bueno. Bueno, pues ya llegó Elvira también, y por ahí ya llegó también Víctor. Ya va saliendo toda la comitiva, porque llegó una comitiva muy grande para traer el pastel de Itzel. La cabina es muy pequeña y se llenó de humo. Si de repente empiezan a ver que, perdón, a escuchar que nos asfixiamos, es justamente por eso.
3: Es que eso pasa seguido con ese tipo de velas, y más porque, como bien lo dices, como arrojan mucho humo. Aquí nos empezamos a ahogar, pero el programa sigue.
4: Bueno, aquí estamos en Agárrate. Comuníquense, ¿a dónde, mi querida Excel?
3: Al 33-34-67-72-20, porque no sé qué vayamos a regalar el día de hoy.
4: Tenemos boletitos.
0: Boletos para Grupo Frontera, si no me equivoco. Y que se anoten, por favor.
3: Que va a estar en la Arena Guadalajara. Creo que es este 21, no me acuerdo si es mañana
0: jueves
3: o el 21.
0: Jueves 21 de mayo, 9 de la noche. Grupo Frontera, triste pero bien. Mijo.
1: No se va.
0: Así es.
4: Grupo Frontera, que fíjate que a mí Grupo Frontera
0: me gusta.
4: Con mi radar no estaba hasta que cantó la canción de Bad Bunny, o sea, Bad Bunny.
3: La de 1%, ¿no?
0: 1%.
4: 1%, o sea.
1: De repente, ¿no?
4: Pero en mi radar no estaba, o sea, la realidad es que en el norte sí son muy famosos. El Monterrey, Texas, Tamaulipas, pero aquí, Guadalajara, Jalisco, yo supe de su existencia hasta que salieron con Bad Bunny.
1: Es que ¿sabes qué está pasando con todo este tipo de grupos? Que hay una nueva forma de que se hagan famosos los grupos y las canciones. En TikTok, para toda la gente que ya monetizan en TikTok, te llegan las invitaciones para que hagas un video con cierta canción. Y ya dependiendo las vistas, pues TikTok te paga. Entonces, cuando quieren hacer una canción famosa, ya ves que antes pues era la payola en las radios, cuenta la leyenda.
4: Sigue, está, no es que no es payola, es promoción.
1: Ah,

0: antes,
1: promoción.
0: No, pero antes. Antes. Te estoy hablando de los 80s.
1: Okay.
0: Entonces, ya ahora la cosa cambió y todo es a través de redes sociales. Y a Grupo Frontera, pues les varias canciones les sonaron mucho en TikTok.
1: Así
0: pero
1: es.
0: Bueno, se van a presentar y tenemos un par de boletos para quien quiera ir a verse. Perdón, para quien quiera ir a verlos, nada más manden mensaje al 33-34-67-72-20.
1: Oh, apúntense en las redes sociales que ya saben que es Agárrate el Chisme. ¿Hoy no pusiste La Diva de TikTok? No.
2: Sí, aquí está.
1: Ah, TikTok, La Diva y Facebook, Agárrate al Chisme, por favor, agárrense al chisme. En YouTube también estamos, gracias a todos ustedes y felicidades a Itzel. Ahora sí ya puedo hablar porque me estaba ahogando, qué barbaridad.
0: Nos estaba.
1: ¡Ay, no! Esos pasteles son, bueno, pueden acabar con cualquiera. Vámonos con... Así, ya,
2: super. Al perrito.
1: Pues es que, oye, son matadores esos pasteles. Ahí nos está diciendo algo Don Salvador. Bueno, la vela, efectivamente la vela. Mira, yo todavía traigo mi aire y siento que está...
0: Todavía está humeado.
1: Todavía está humado, deja que se salga un poco el humo. A ver, ¿qué dice? Ahorita llega el pastel, ojalá, dice Don Salvador.
0: Ojalá que Itzel alcance el pastel hoy, porque...
1: Sí, por favor. Buenas tardes, me gustaría participar en su programa por los boletos de Grupo Frontera. Jesús Cázares Corona, con mucho gusto, Don Jesús. Y los teléfonos los repetimos, 33-34-67-72-20. Esto es, por supuesto, Retro 107.5, suena diferente.
3: Fíjate, Grupo Frontera y Grupo Firme también cantaron juntos.
1: Sí.
3: Entonces hay mucha colaboración, estoy viendo que tiene colaboración también con Karim León.
1: Con Karim León, ¿no tienen contacto? También se me hace que hicieron algo con Peso Pluma, ¿o no?
3: Con Alejandro Sanz. Y luego también hicieron otra colaboración. Pues fíjate, han hecho varias colaboraciones.
1: ¡Ay, pásese, Don Salvador! Mira, bien dijo que trajo. ¡Ay, Itzel, qué festejada! Oiga, Don Salvador, mire nuestro radio, escucha, Don Salvador. Yo dije, ahí va el pastel. Yo dije, pues a ver si nos llega el de acá, porque la vez pasada el de Víctor no lo vimos por ninguna
3: pero
1: parte.
3: Pero ya me dijeron que porque no salimos, que tenemos que ir por él. Que porque aquí no hay servicio de mesero.
1: Bueno, entonces, ¿qué es lo acá?
3: ¿Verdad? Uno va, corta su pedazo y se lo trae, uno se lo come aquí a gusto.
2: Entre corte y corte.
3: Pero dale, que no, dile. Que por eso no alcanzamos ese día pastel.
1: Ay, perdónenme. Oye, dale, dile algo a Don Salvador que te trae pastel.
4: Pues muchísimas gracias, no se hubiera molestado.
1: Muchas gracias, Don Salvador.
3: Dice Don Salvador, pero que gane más seguidos.
1: Sí, oye, apúntenlo. ¡Cara! ¡Apúntenlo! Don Salvador, pase.
0: ¿Qué quiere que lo anoten de una vez para Frontera?
3: Pase, para que lo vea, para que lo vea su mujer, que sí vino al programa, sí, que no anda dando la vuelta en ningún balneario ni en Chimulco.
1: Es que, muchas gracias.
0: Muchas gracias.
1: Ahí los ponemos. Gracias, Don Salvador. Qué bárbaro es.
5: Pero de luna rebanada.
1: Sí, le damos un, pero ¿dónde está el cuchillo? Ay, está, ¿no ves que no son meseras? Aquí no hay meseras ni meseros.
3: A puños, así lo vamos a agarrar. Como el ogro de Pulgarcito, así como comía en la película que sale todos los sábados y los domingos. Miren, a puños nos vamos a comer el pastel.
1: Oiga, Don Salvador, ¿de dónde nos trajo pastel?
2: De aquí a Lola.
1: Sí, la tole.
3: Sí, ahorita la vamos a probar, como no.
1: Ah, muy bien. Don Salvador, ¿nos aguanta para buscar un...? Voy a ir a buscar...
3: Ve a buscarlo tú que estás tosiendo. Mientras...
1: Vayan contando las historias.
0: Ok.
3: Pues, problemón el que se metió, nada más y nada menos, Hugo Mejuto. Vieron que Hugo Mejuto arremetió en contra de los de Ventaneando, porque Alicia Villarreal se presentó este fin de semana en la Ciudad de México. Y entonces, dijeron que, oye, pues que Alicia Villarreal, pues que muy bien, todo esto. Y tuvo unos duetos, ¿no? Que estuvo Lupillo, que estuvo, no me acuerdo quién era el otro, pero hubo varios duetos. Entonces, los de Ventaneando dijeron, ay, pues qué padre, no sé qué, pero... Hugo Mejuto se le va la yugular a todos, o sea, se les va la yugular.
0: No tiene pelos en la lengua, Hugo.
3: Y entonces les
0: dicen, por eso ha salido de pleito con un montón de gente.
3: Se les fue así horrible y tú dices, oye, pero tranquilízate, pues tampoco están diciendo mentiras, ¿no? O sea, y se le fue a Ninel Puente. A Ninel Puente se le fue contra Hugo, contra él. Y pues bueno, ella le con una clase, o sea, le dice... Alicia Villarreal sacó un comunicado diciendo
4: sí,
3: que diciendo que Hugo Mejuto participa en la producción del show, pero ni es su vendedor, ni es

0: personal manager, ni es nada. O sea, simplemente es casi casi el que jale el cable, ¿no? Y deslindándose de los comentarios, porque todo mundo se tundió a Hugo en las redes sociales, sobre todo, que fue donde estuvo un poco fuerte. Y entonces todo mundo, de que a Hugo le decían, pues porque tú eres un productor que no ha hecho gran cosa, bla, bla, bla. Entonces, ¿cómo te atreves a tirarle a un programa de espectáculos tan importante como es el de la señora Patty Chapoy? Les dice que se reinventen ellos, que porque Hugo, en sus palabras, les dice, reinvéntense ustedes. Alicia Villarroel no tiene nada que reinventarse. Pero sí ustedes, porque ustedes se tienen que reinventar, porque ya son un equipo pues prácticamente viejo, ¿no?
1: Sí, de hecho Alicia dijo que Patty Chapoy y Ventaneando forman parte muy importante de su carrera, y pues como bien lo dices, que ya se deslinda de los comentarios que Hugo ha hecho.
0: Y entonces, pues con esto queda claro que Alicia Villarreal, pues como les mencionaba, se deslinda de las declaraciones de Hugo Mejuto. Entonces yo creo que Hugo, en vez de salir a defender ese tipo de pues, o a pelearse en redes, como buen productor que debe ser, pues tendría que estar checando y viendo qué es lo que va a hacer pues en las siguientes producciones y todo. Porque la realidad es que Hugo no tiene ningún proyecto exitoso después de Grandiosas. O
2: sí,
0: sea,
2: le pegó Grandiosas.
0: Grandiosas y párale de contar. Y ese fue su caballito de palo. Y ya agarró un tiempo a Miriam, la de la academia, pero también se peleó con él. Y con todas sale peleado. Entonces,
2: acá, pues con las Grandiosas, ¿no?
3: Pero
2: quedó peleada, dijo, con algunas.
3: ¿Qué le dijo Hugo Mejuto a Patty?
2: ¿A Patty?
0: Que era obsoleto su programa.
3: Así dijo, que feo, que gente tan fea.
0: Que se reinvente, que se reinvente Pat, el programa de Ventaneando. Okay. Y no fue en la carta, fue en un tuit.
3: La carta la hace Alicia, pues la carta que le manda Alicia, eso sí vi. Pero yo decía, ¿qué le dijo? Porque no supe qué le dijo. Pero yo creo que, perdón, voy a pecar de esto, pero no creo que sea tan obsoleto, porque lo siguen viendo millones y millones de personas. El chisme a veces sale de ahí. Cuando lo dejó el hijo de Luis Miguel, la nota salió en todas partes y la tenían exclusiva Ventaneando. Creo que el que es obsoleto o que puede llegar a ser obsoleto son sus palabras. Son sus palabras, porque me parece como muy feo que una persona que necesita tanto a los medios haya dicho una cosa tan fuerte. Entonces no está bonito, no está padre y no debería de ser así.
0: Totalmente de acuerdo contigo. Fíjate, yo creo que Hugo Mejuto, como que no sé en qué estaba pensando cuando se agarró escribiendo tanta tarugada contra Ninel Puente, porque el pleito era contra Ninel Puente y luego ya después salió todo el grupo
3: escaló
0: de Ventaneando.
3: A todo el mundo.
0: Entonces tú dices, ¿cuánto daño te puede hacer tu representante o la gente que tienes cercana tú como artista? Y ojo, para todos los que están detrás de los artistas. ¿Por qué? Porque luego hay gente que se siente más artista que el artista.
3: Sí, sí.
0: Para los managers, que son a veces payasitos de la tele y no son Lagrimita, no. Ni Costel tampoco, no. Ni los Guapayazos, porque ojalá estuvieran igual que los Guapayazos, pero no. Entonces, yo siento que por eso Alicia saca este comentario, porque dice esa explicación de que, a ver, Hugo es parte de la producción del evento que estuvo en el auditorio, más no es parte mía, o sea, de mi empresa. Con eso está dejando muy claro que ni la vende, ni mucho menos es su personal manager, ¿no? Y pues es un reverso para él, en vez de salir triunfando, porque dijo, a ver, chupa, ¿sabes qué? Aquí me subo, aquí voy a tener foco, bla, bla, bla, y pues ándale, que no.
2: No, es que fue muy inteligente Alicia, porque ahora sí que no iba a defender lo indefendible. Y si ella sabe que en algún momento puede necesitar de la prensa, Ventaneando es el programa más importante de espectáculos en el país. Entonces, mejor tenerlos a ellos como aliados, y Hugo Mejuto pues que haga...
3: Ay, qué triste. Sí. Qué mal, porque mira, yo creo que a veces menospreciamos, y esto va para nosotros mismos, menosprecian mucho a los programas de entretenimiento y de espectáculos, incluyéndonos a nosotros, y voy a explicar. Perdóname, los desprecian tantísimo, pero quiero decirte que yo veo los noticieros y siempre hay espectáculos. Y las notas más fuertes siempre son de espectáculos.
0: O de lo que la gente habla.
3: Del entretenimiento, de los conciertos, de los influencers, de las cosas que son más importantes en lo que la gente dice. Y yo siento que se han despreciado y menospreciado muchísimo. Pero lo quieres partir tú o lo parto yo aquí. Ahí ahorita les llevas a todos, aunque para que te lleves, ándale. Pero que lo parta aquí, es el primero para que yo les dé. Pues yo creo que han menospreciado, no sé, a los programas de entretenimiento, a la gente, a todo el mundo lo han denostado muchísimo.
0: Sí, porque fíjate, lo que marca la realidad, de lo que marca la tendencia en el mundo, bueno, no en el mundo, porque no he vivido en el mundo, pero sí en Guadalajara y sobre todo en México es, pongámoslo, vinieron los BTS, todo mundo hablábamos de los BTS, de los chinitos.
3: ¿Qué pasa con la presidenta de la
0: chinitos,
3: República?
0: De los chinitos que yo ni sabía ni qué cantaban. Pero, bueno, sí sabía que cantaban, más no qué significan sus canciones, porque nunca les había puesto ni atención ni por lo más mínimo. El único chino que veía era el de Doña Lucha. Y entonces, y luego ya después, sí, pues para qué voy a hacerme el interesante y voy a decir, ay, no, si yo siempre los escucho. No, no es cierto. Que dejaron un dineral, dejaron un super dineral los chinitos o japoneses, yo no sé qué, pero los coreanos
2: esos. Porque si no ahorita se te va a ir el army encima y yo que tú, ahí no me meto.
0: Estoy diciendo que dejaron un dineral, yo no los conozco, ni ellos me conocen, bendito Dios. Pero entonces, todo mundo hablábamos de ellos, ¿sabes? Todo mundo estábamos de que qué padre que vinieron, bla, bla, bla.
2: Pero sí, o sea, muy cierto, porque es un tema de espectáculos. O sea, es un concierto que vino de otro país muy exitoso, lo que quieras y gustes. Pero es eso, todo el mundo hablaba de ellos y son espectáculos.
0: Entonces, este fin de semana, mi estimado Cristian, vino J Balvin aquí a la arena.
3: Ajá.
0: ¿Cómo estuvo? O sea, todo el mundo platicado también de cómo les fue, que estuvo este niño Tito WP aquí con... con J Balvin del Tecate.
1: Y creo que también estuvo el Bogueto, ¿no? Creo que invitaron a un rapero y creo que era el Bogueto.
3: Oye, y no solo eso estuvo, o sea, la verdad de las cosas es que el Tecate Emblema, Cazú cantando allá, Fulanito cantando allá, todo el mundo cantando, o sea, siempre se habla de los espectáculos, el Pueblo Pan y Circo. No, con la señora presidente también estuvo Junior H. ¿Qué no fue Junior H?
2: Pero fue a reivindicar.
0: Por eso. Van a cantar ya música muy bonita.
2: Ya música cristiana.
3: Por eso, pero es espectáculos, ¿no?
2: Sí.
3: Eso es una nota de espectáculos, perdónenme. Entonces, ¿por qué menostar a la gente que da entretenimiento? Cuando de veras en el mundo necesitamos entretenimiento, las artistas más importantes de Hollywood, las que se ganan el Oscar, lo que pasó en Cannes con nuestros queridos compañeros y lo que dijeron en Cannes que tiene repercusión en el mundo, ¿dónde salió de los programas de espectáculos? Yo creo que Hugo sí se le fue las cabras al monte,
2: pero
3: ¿no?
2: Pero es que diario se le van, o sea, te digo que con todo mundo queda mal. Estaba leyendo una noticia que... mencionó en una entrevista que cuando iba a trabajar con Susana Zabaleta la primera vez, que se enojó y que mejor no firmaron el contrato y le rompió el contrato en la cara. O sea, ¿quién se le ocurre hacer eso?
0: Sí, es que los dos cuando... es que Hugo sí es muy intenso. Pero sí. Bueno, ahí está que Alicia, por si la quieren contratar, amigos empresarios, gente que se dedica a la industria, quiere hacer un bailecito y cantarte Quedó Grande la Yegua, no le vayan a hablar a Hugo, directamente háblenle a su mashman, que no sabrá Dios quién sea,
2: Alicha.
0: A Lichita Villarreal, pero ella a lo mejor hasta nos contesta por el Instagram.
3: Oye, pues muy bien. Oye, no. La que está muy mal, bueno, yo vi esto de...
0: ¿Cuál de todas?
3: Mi amiga Imelda Tuñón, o sea, ¿por qué de veras?
0: Pues no está tan mal, ¿no fue un evento para apoyar a los niños?
3: Por eso, pero... ¿por
0: apoya a los niños, manual que tiene en casa, como hay, o sea, ¿qué? Busque el bienestar de los niños, más no el de que tiene en casa. Tú eres la que estás mal, tú no entiendes al mundo.
3: Perdóname por no entender, Víctor, te voy a decir una cosa, tienes toda la razón, yo no entiendo a la gente, no entiendo. Y luego le preguntan... Dice, no voy a ir a la cárcel. Lo que pasa es que, bueno, las leyes en México son un poco absurdas y no puede, o sea, probablemente por el derecho de, por decirle...
0: Por difamación no puede ir.
3: Pero sí, dicen que las leyes son muy así...
0: Pero sí va para, tendrá que pagarle un multo, ¿no? Si
3: porque
0: es que...
3: Laura Bozzo pagó 1,000,000, yo creo que aquí debe de pagar más. Laura Bozzo tiene que pagar, porque no ha pagado, 2 millones de pesos, perdón, 2 millones de pesos.
0: Yo te pregunto, ¿con qué te fríe chicharrón? O sea, ¿no tiene dinero la Imelda Tuñón? O sea, ¿tú crees que si tuviera dinero Imelda Tuñón iba a hacer el, que diga, ir a hacer sus presentaciones y cantar tan bonito?
3: Oye, Víctor, pero no, perdóname, tiene un abogado que, perdóname, Lozano Gracia no cobra 2 pesos, Víctor. Perdóname.
0: Pero ahí lo está apoyando su familia.
3: ¿Crees? Porque ese señor debe cobrar una muy grande cantidad. O sea, no estamos hablando de 2 pesos, estamos hablando de millones de pesos. Lozano Gracia.
2: Pero luego también algunos abogados, cuando ven un buen caso, ya cobran al final. O sea, cuando saben que es un caso que va a generar, que va a redituar, se quedan con un porcentaje al final. Como cuando son las demandas estas por paternidad, que se quedan ahí los primeros pagos del abogado para cubrir su cuota. Entonces, a lo mejor vio alguna oportunidad y la aplicó así a Imelda.
0: Pues, claro. ¿Quién sabe? Será, como dijera la Chimastrufia, pues será el sereno. Será el sereno. Será el sereno, pero yo sí creo que esta niña anda bien mal en matemáticas. Que yo creo que la pobrecita tendría que ir primero a que le arreglen las tuercas. Después, yo creo que si lavar ajeno, no le alcanzaría para lavar ajeno todo de, y para planchar, lavar y planchar ajeno. ¿Por qué? ¿Por dónde va a sacar el dinero? Porque el dinero que está peleando ella es para el niño, no es para ella.
3: Pero además se le hace bien fácil hablar. O sea, se le hace bien fácil decir las cosas, o sea...
0: No, ya no, porque... Porque dijo, ya no, porque te voy a decir... Ya ahorita está muy mesurada.
3: Pero otra vez, es que yo no voy a ir a la cárcel. O sea, lo dice con un desperpejo.
0: Porque ya se... No, pero es o que sea, efectivamente, espérame. Como ella ya tiene a sus abogados, les habló a sus abogados y les dijo, a ver, ¿qué posibilidad hay? Y le dijeron, no, no te, ni te inmutes. No te puedes ir a la cárcel, por eso no te vas a ir.
3: Pero
0: si vas a pagar una multa, no tiene el dinero. ¿De dónde lo va a sacar?
3: No, y además yo me imagino que tendría que ser por lo menos una disculpa pública, que eso no va a compensar jamás a José Manuel, ¿eh? Jamás lo va a compensar.
0: Sí, porque la semana pasada, él estaba molestísimo, ya ves lo que le dijo, chamaca taruga, sí, por no, por decirle lo más bonito, o sea, lo más bonito, o sea, que le dijo fue muchacha taruga. ¿Por qué? Porque... Él llegó a la Ciudad de México, también yo no sé qué, ahorita les voy a platicar. Beto, ¿tengo tiempo? Sí, ¿va? No. Ay, no, estaba enojado hoy en la mañana, o sea, de verdad. Van y entrevistan a Origen, ¿no? Aguántame un minutito. Van y entrevistan a Pepillo Origen. Y entonces van y le preguntan, Origel, ¿tú qué opinas de lo de la, que la venta de la casa de la señora Silvia Pinal? No, pues, ¿yo qué voy a opinar? Pues, si sí es una casa, no, la verdad, tantísimos miles de pesos.
3: No creo que sea.
0: O sea, porque es una colonia, pues, residencial, entonces, pues, no. Oye, Origel, pero ¿cómo te la llevas con Alejandra? ¿Ya escuchaste el tema con Alejandra Guzmán? No, yo no tengo relación ya con los Pinal Guzmán desde hace mucho tiempo, ta. Desde el fondo de tu corazón, Origel, ¿tú qué opinas de Frida Sofía? Le pregunta el reportero y le voltea a Origel y dice, bueno, pues yo no sé nada, o sea, que está embarazada, pues qué bueno que está embarazada, ¿no? Y luego, pero ¿tú qué le deseas desde el fondo, desde lo más íntimo de tu corazón, tú que conviviste con la abuelita, con...
3: Oye, que te dejaron de hablar porque eres borracho.
0: Ajá, oye, y luego, no, y luego Origel le dice, pues mira, ¿tú qué... ¿Qué enseñanzas crees que le dé a Alejandra Guzmán? Pues ojalá y no les dé las mismas, porque ya ves que no le hablaba a la mamá. También a Origel le encanta, ¿no? O sea, porque ya ves que no le hablaba a la mamá. ¿Tú te has peleado con tu mamá? Le pregunta el reportero desde el fondo de su corazón. Porque ya ahorita para... Desde el fondo le dice, o sea, ¿tú te has peleado con tu mamá? O sea, ¿te has peleado con tu mamá y le has dejado de hablar? ¿Tanto tiempo como ellas? ¿Verdad que no? No, yo tampoco. Porque la madre es lo más sagrado, ¿no? Oye, Origel, ¿pero tú qué opinas de que dicen que tú emborrachabas a doña Silvia Pinal y a la señora Verónica Castro, que por eso sus hijos no te quieren? Que yo las emborrachaba, si ellas ya eran borrachas cuando yo las conocí, y empiezo otra vez, Origel, pero desde el fondo de tu corazón, ay, no, yo dije, bueno, o sea, van y hacen chisme donde no lo hay. Porque Origel lo único que hizo fue de salir por la noche para ir a ver la obra de teatro del señor Juan Ferrara. No te vayas sin decir adiós. Y todo esto pasó en la novela de en la alfombra roja, desde el fondo de tu corazón, Elvira, te tengo que decir que vamos a ir a un corte.
3: Vamos a ir a un corte, pero desde el fondo de mi corazón le quiero decir a Juan José que me quede muy bien, que es muy simpático, y que los reporteros cada día hacen preguntas como para medio absurdas, o sea, muy absurdas, pero bueno, ahorita regreso a los teléfonos 33-34-67-72-20, 33-34-67-72-20, Grupo Fronteras, Arena Guadalajara. Este jueves 21, vamos a la pausa y regresamos.
0: Desde el fondo de tu corazón.
3: Desde el fondo de mi corazón.
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1: Desde el fondo de mi corazón juegan con mis sentimientos. Señoras y señores, esto es Retro. Y vamos con rápidamente 33-34-67-7220. Rápido, querido, por favor.
2: A ver, dice, hola, felicidades, Itzel. No puedo ver más. Quiero participar por los boletos del Grupo Frontera. Mi nombre es Liliana del Rocío Escamilla Romero.
1: Ok.
2: Hola, buenas tardes a todos en cabina. Feliz día, Itzel. Gracias por los boletos de Borrachas, pero buenas muchachas. Participo por los boletos de Grupo Frontera. Que tengan excelente día. Luisa García.
1: Claro que sí, Luisa. Felicidades a Itzel y a todo el equipo. Elvira, qué guapa te miras de rojo. Te vi ayer en la televisión. Participo por los boletos para Grupo Frontera. Soy Carmen Rivera. Gracias.
2: A ver si
1: preciosa.
2: No te gritan. Esa de rojo.
1: Pero ayer fue ayer. Uh-huh. Hoy no. A ver. ¿Y qué? Ahora, ¿qué pasó con la transmisión, Juan Antonio del Río? ¿Qué pasó? ¿De qué? Estamos ahí, Juan Antonio. Tú sí, de veras le estás. Sí tienes, oye, sí tienes internet, Juan Antonio. Ahora yo te voy a pasar una tarjeta. A ver, mándame tu número.
3: ¿Cómo crees?
1: Mándame tu número para poner el internet. Porque, ¿cómo? ¿Te acuerdas cuando nos molestaba que allá en la cabina?
2: Pesos.
1: Aquí tampoco hay, pero aquí le ponemos nosotros.

0: fíjate, él solo.
1: ¿Borracho? ¿Cómo
0: no nos invitó? O sea.
2: Dice, hola, buenas tardes y feliz cumpleaños. Me gustaría participar por los boletos de Grupo Frontera. No deja su nombre, pero es la terminación 3152. Elvira ya me quitó el abanico.
1: Oye,
2: para
1: es que
2: veas
1: está
2: cómo
1: haciendo
2: es
1: el aire. A ver, síguele, mijo.
2: Hola. Hola, excelente martes a todos en cabina. Elvira, qué guapa te veías ayer en qué época. Mi otra que te dice que es de rojo. Feliz cumpleaños, Itzel. Mis mejores deseos, que sea un gran año lleno de salud, amor y muchísima abundancia. Felicidades.
1: ¿Qué más?
2: Hola, quiero participar por los boletos de cine, por fin.
1: Sí,
2: soy
1: Ter
2: Jiménez.
1: Sí, hay de cine.
2: No los
1: sí
2: anunciamos,
1: códigos.
2: Pero sí.
1: No han dicho las
2: pues
1: frases.
2: Pues no sabemos, no nos avisa. Pues avísame, avisa.
1: Vuélvelos a poner.
0: Si tuviéramos una organización, lo teníamos.
2: Estamos dejando nada más en evidencia la mala organización del programa, Elvira, gracias.
1: Sí, son las pilas, ¿verdad?
2: De la empresa Diva RP.
1: Sí, son las pilas.
0: Voy a cambiarlas.
2: Ok.
0: Cámbiasela,
2: por favor. Por favor, cámbialas, aunque sea ponle dos y una y revuélvelas. Tú haz algo para que...
0: Yo no quiero tener problemas.
2: Para que medio sirva cada uno de los dos.
1: Fíjate, tú ya andas rompiendo mis cosas.
2: Lo que pasa es que si usted no está viendo la transmisión en Facebook... Resulta que Víctor y Elvira traen unos ventiladores que les dieron muy amablemente los de La Bestia, que están muy padres.
0: Bestia
2: tienen el ventilador,
0: y la calle.
1: En el, están dando las promociones.
2: En el, ventilador se prende y dice La Bestia.
0: Es un ventilador padrísimo que va a tener nuestras hermanas estaciones, al igual que unas hermosas plumas, porque se acerca ya el mundial.
2: Sí.
0: Como ya todos vamos a versarnos en mundial, entonces... Hicieron esta promoción, va para hacer esos promocionales que los van a repartir en los eventos que van a tener dentro del marco del mundial. ¿Cuáles son? Hay que checar las redes sociales, tanto de calle, Bestia, y nosotros iremos a alguno que otro de colados.
1: Oye,
0: aquí en Retro.
1: Pero yo sí les quiero recomendar que, ¿sabes qué? Quiero decirles que sí sería bueno que usaran cubrebocas y gel como se hacía en la pandemia. En los eventos, porque los eventos más y en el mundial.
2: Ah, es que va a venir mucha gente de muchos
1: de
2: lados.
1: De muchos lados.
2: Y si viene por ahí un argentino que nos pegue el antivirus,
1: Y el cólera.
0: Oye, no, pero el antivirus ese, si te da el sol, creo que mediodía, se te muere. Porque se muere la... claro que sí, ya acaba de salir. Acaba de salir.
1: Ayer vi un reportaje que no.
0: Acaba de salir.
1: 6 años en el esperma de los hombres.
2: La gente.
0: Ay, Elvira, pero tú ni relaciones sexuales tienes, o sea.
1: No, pero los demás sí. O sea.
2: ¿Tú qué sabes?
0: Qué loca, no, o sea.
2: Elvira puede que tenga mucha actividad, pero es discreta en ese aspecto.
1: Ay, Víctor, de veras.
2: Por eso ella fue lo primero que investigó cuánto dura el antivirus en el semen de los hombres. Si te pones a ver sus pláticas.
1: Oye,
2: con ChatGPT, ahí aparece.
1: ¿Sabes qué? Que como van a venir de otros países. Es
0: ¿tú
1: importante?
0: ¿Crees que los pobres del Congo van a tener para venir donde está el ébola?
2: Ah,
0: no, la realidad es que no.
1: Es Sudáfrica.
2: Alguien rico.
0: No es Sudáfrica,
2: el dueño
0: querida.
2: De medio barrio, el dueño de media ciudad del Congo.
0: No.
1: Es Sudáfrica.
2: Sí, es que la selección es Sudáfrica, ¿no?
1: En la selección es Sudáfrica. Ah. Y ellos, o sea, ¿por qué no te fijas a dónde están?
0: ¿Por qué no te fijas en un mapa?
2: Oye, pero ¿quién va a venir si en realidad en los tres países que va a ser el mundial hay mucha preocupación porque la ocupación de los hoteles no está al 100%?
0: De hecho, fíjate que estaba platicando yo con un compañero de esta estación antes de entrar al programa.
2: Y nos vamos por la tangente. Empezamos con los ventiladores y ya llegamos al mundial.
0: Y se cayó el 60%.

0: hay mucha preocupación porque la ocupación de los hoteles no está al 100%.
1: De hecho, fíjate que estaba platicando yo con un compañero de esta estación antes de entrar al programa.
0: Y nos vamos por la tangente. Empezamos con los ventiladores y ya llegamos al mundial.
1: Y se cayó el 60%

0: hay mucha preocupación porque la ocupación de los hoteles no está al 100%.
1: De hecho, fíjate que estaba platicando yo con un compañero de esta estación antes de entrar al programa.
0: Y nos vamos por la tangente. Empezamos con los ventiladores y ya llegamos al mundial.
1: Y se cayó el 60%.
2: ¿Quién es? ¿Tenemos? Claro que sí. Emma Coronel, aparte de que se escribió un libro por ella, ¿por qué? Porque Emma Coronel, pues decían ahí que era... pues la señora del NA, de los productos esos que no se pueden repetir aquí.
1: Bueno, es muy joven porque tiene 36 años esta señora. Pues ya le mandó a hablar a Rafael Amaya, fíjate.
2: ¿Ahora por qué?
1: Le habló y le dijo, yo quiero que hagas la vida de Joaquín. Y va a ser la vida de Joaquín, Emma Coronel. Entonces, al protagonista ya lo amarró porque va a ser... el Señor de los Cielos, ahora ya va a ser Aurelio Casillas y también va a ser al Chapo. Entonces ya...
2: es una revoltura, ya no sé cuál fue el cual. ¿Ya cuál de los tres es?
1: O sea, Rafael Amaya, el actor, pues sí, va a dar vida.
2: Va a dar vida a cada uno de ellos, o sea, estuvo como el Señor de
1: los
2: Cielos.
1: No, está todavía, porque todavía está haciéndolo en Telemundo, la última, bueno, se supone que la última, o está tratando, ya filmando lo último de del Señor de los Cielos. Y en cuanto termine ese proyecto, va a entrar a hacer ya la vida de Joaquín el Chapo Guzmán, porque va a ser una producción de Emma Coronel.
0: Oye,
1: y nomás que no saben si va a ser serie o película o lo que sea, pero que ya lo apartó. O sea, ya dijo, va a ser él.
2: ¿Cuánto cuesta? A ver, aquí te va tu adelanto, mijo. Ah, qué bueno, pues así, si ella quiere, ¿verdad? Y ella quiere contar su historia, todos tenemos derecho a contar su versión.
0: ¿En qué temporada van del Señor de los Cielos?
1: Como 8.
0: Yo me quedé 7, como en la 8. Tercera y era pura mameluco tras mameluco. O sea,
1: es como la 8.
0: Cuando
1: o sea.
0: a la rutila que le avientan un bazucazo y lo esquivan. Así vienen que viene la bala de la bazuca y nomás le hacen así y se esquiva. Ay, ay, ay, ay.
3: Décima y última temporada.
1: Sí, o sea, ya es la última, creo que ya.
2: Oye, son 10 temporadas. Sí, o sea,
1: las primeras sí fueron muy exitosas. Y luego hubo unas
0: cuando salió esta Mónica Robles.
1: O sea, que fue hasta la segunda. La segunda temporada ya después fue decayendo. Acuérdate que estuvieron sin varios temporadas sin el protagonista. Porque el protagonista estuvo recluido en Estados Unidos porque se lo comió el personaje. O sea, el personaje del Señor de los Cielos se comió a...
0: Es que pasa eso, que de repente la gente se queda en el arriba. Personaje como, bueno, pues...
1: José Luis Reséndiz también se quedó arriba, sí. O sea, se quedó arriba en
0: Luis
1: un personaje.
0: Luis Miguel, este niño muy guapo.
1: Diego Boneta. Pero él...
0: Que del Castillo también ya, o sea, ya ella se
1: creía la Reina del Sur. Y van a volver a hacer otra temporada de sí, la Reina del Sur, la tercera temporada.
0: Ya están grabaciones. Otra que se quedó en el papel, pues mi Violetita Isfel. Que ya ves que ella, cada vez que se habla de ella, es porque está recordando a Antonella.
3: Así
0: es. Ajá. Yo no sé cómo le hace esa mujer. Tiene 6 millones de seguidores en TikTok. Está monetizando muy bien TikTok porque tiene videos con muchas vistas. Pero en sus videos siempre está hablando de... Y esta es la pluma que usé en Atrévete a
2: Soñar. Pero ¿sabes por qué, verdad? Que cada que va al show, ella lleva plumas y las vende a las fans.
0: Sí.
1: Pero ya no tiene shows. O sea, haciendo...
2: Y bien, las vende y la esperan en el aeropuerto. Yo no sé por qué. A mí me caía bien desde... Pero después de eso que cobraba las fotos y eso, ya no me cayó tan bien.
0: No, y ahorita anda con la idea de querer hacer un museo. Hazme tú el favor.
2: ¿Hora de qué?
0: Un museo a su personaje de Antonella. O sea, porque la gente, ella cree que su personaje de Antonella como que marcó un antes y un después en la historia, pues, de México. Y pues no fue así. Solamente ella es la única que lo
1: recuerda. ¿A dónde vamos a parar?
0: Cada vez que menciona a Antonella en un video, los comentarios son, atrévete a soltar, ya te quedaste con el personaje, ya todo. Y de hecho, en el video donde le están entrevistando, ahí hace cuenta un chacaleo, y ella menciona eso de que Georgie, su productor digital, que es su roomie con el que vive.
1: Es su pareja, ¿no?
0: No, es un chavo que es de aquí de Guadalajara.
2: Que le ayuda también a Maribel Guardia.
0: Y ya ves que le dice, ay, Georgie. Bueno, que Georgie es el de la idea de hacer el museo. Y le pregunta a uno de los reporteros, le dice, oye, ¿y qué hay de... o sea, ¿cómo te tomas los comentarios que te hacen de atrévete a soltar? Y ella dice, no, es que yo nunca voy a soltar a Antonella. No es que yo me crea el personaje de Antonella o yo viva mi vida queriendo ser Antonella, pero es que es algo muy bonito que me pasó y entonces pues siempre lo voy a recordar con mucho cariño. Y pues la verdad es que sí, está media ida la señora, porque pues imagínate que es algo bonito

0: te pasó a ti en tu vida, Elvira? No sé.
1: Toda la vida ha sido bonita para mí.
0: No, pero algo que tú digas, esta etapa me marcó mucho, muy bonita, la secundaria, la prepa.
1: Yo creo que, sin duda alguna, la secundaria.
0: Imagínate qué diario estés haciendo en vivos y TikToks, enseñando ahí tu faldita de la secundaria y tus cuadernos. Pues no, la gente va a decir, esta señora, ¿qué onda? O sea, ya suelta la secundaria. Sí, pues es lo mismo, o sea, ya. Antonella, por favor, ya sal del cuerpo de Violeta Isel, por favor. Ya
2: más bien que le llegue un proyecto bueno, o sea, para que pueda cambiar.
0: No tiene proyectos, así que tú digas.
2: No tiene un proyecto bueno,
1: ¿sabes?
2: No hay.
1: Pero
2: no.
1: Sí sabes cuál fue la historia, bueno, sí sabes que cuando la saca este niño de el 90 Pop Tours,
0: Ari Boroboy,
1: es porque según ella cuenta le hicieron una entrevista. Ella dice que, porque habló y que le dijo, sí, muy bonito, muy precioso, pero, o sea, necesito que me pagues tanto, porque el otro día no nos pagaron. Entonces, que gracias a eso fue cuando la sacaron, me dijeron, ya no te necesitamos. Le pagaron lo que le debían, pero que ya le dijeron por estar pidiendo su dinero. Gracias. Pero trabajas, pues que te paguen.
0: Pero son varios cantantes los que dijeron que pues así se manejan
2: en Que no Bobo. Vayas a trabajar en Bobo Producciones. Pero bueno, vamos a ir a un corte. Comuníquense a dónde, querida Ixel.
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2: Vamos a un corte y regresamos. Esto es Agárrate.
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1: Estamos de regreso. Oye, a ver, rápidamente, ¿qué tal? Saludos a todos en cabina. Agárrate el chisme, me apunto por los boletos de Grupo Frontera. Estamos regalando boletos para un pase doble para Grupo Frontera. Estamos regalando dos pases para el cine, dos pases dobles para el cine. Entonces, yo nada más les quiero hacer la recomendación. Hija, ¿cuál es la recomendación?
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1: Cinépolis, estamos regalando códigos para el cine. Pues ustedes apúntense por favor, 33-34-67-72-20 acá. Ya dije, Edgar Vladimir Sepúlveda, les deseo que tengan una bonita tarde. Gracias, te apuntamos, Edgar, acá. Buenas tardes, Elvira, Itzel y a todos en cabina. Participo por los boletos de Grupo Frontera. Mi nombre es Nora Alejandra Carvajal Palos. Les agradezco que nos tengan muy bien informados en el tema de la farándula. Excelente programa. Agárrate al chisme. Muchas gracias. Buenas tardes, Elvira, Itzel y a todos en cabina. Participo por los boletos de Grupo Frontera. Mi nombre es María Virginia Gutiérrez Aguilera. Y les agradezco que nos tengan muy bien informados en el tema de la farándula. Otra vez.
3: Un déjà vu tuve.
1: A ver, siguiente. Buenas tardes, Elvira, Víctor, Itzel. ¿Y Briseida?
3: ¿Quién es Briseida?
1: ¿Quién es Briseida? Feliz por su programa, los escucho en la colonia.
3: Puede ser medio, me está viendo aquí otra persona.
1: Él dice, felices con su programa. Los escucho en Colonia Unidad de Arboledas, participo por los boletos para Grupo Frontera. Saludos cordiales de Rocío Vázquez,
3: pues
1: gracias.
3: Soy Briseida. ¿Cómo supo no que por las noches soy Briseida?
1: Cristian, yo pensé que te llamabas Cristian. Hola, buenas
3: Cristian
1: tardes.
3: Briseida.
1: Me interesa participar por los boletos de Grupo Frontera. Soy Diego Márquez, con mucho gusto. El siguiente. Son coreanos. Mis BTS hermosos. Cálmate, Víctor. Saludos, gracias. Guadalupe Elsa. Siguiente, por favor. A ver, don Roberto, ¿qué nos va a decir el día de hoy? ¿Dónde anda? ¿Qué anda haciendo?
4: Saludote, su amigo Roberto Serna. Saludotes a todos, felicidades a Excel y participo por los boletos del Grupo Frontera, cómo no. Ayer nos tocó verla a esta chica guapa ahí en el canal 4. Saludotes. Elvira de Rojo, exactamente. Ahí me tocó conocerla ayer en canal 4. Saludotes, muchachones, cuídense.
1: Don Roberto, pues ahí ando, de rojo, de azul y de verde. Hoy vengo de café. Gracias. Vamos, ¿quién más, mijo? Jaime Alejandro, ¿por qué no le copias? ¿Sabes qué? Del celular al celular, métete ahí, cópiale la de esta, por favor. ¿Desde cuándo? Para que ya tengas forever.
3: Jaime Alejandro Pérez López, saludos a todos en cabina. Nos hacen la tarde escuchándolos y enterándonos de los eventos y de los chismecitos. Guapísima en televisión esa de rojo. Me gustaría participar para los boletos de Grupo Frontera. Linda tarde.
5: Efectivamente, pues déjenles platico que Miguel Bosé ya se retira. Lo que queda del año se retira, se va a su casa. Se va a su casa Miguel Bosé a retirar, porque Miguel Bosé dice, ¿sabes qué? Yo ya me cansé de esta gira, fue muy exitosa, yo ya me voy a mi hogar. Entonces él ya se va a su casa, se va a ir a descansar, pero dice, desde ahí los voy a estar observando a todos. Es un mensaje.
1: ¿Pero cuál
5: que...
1: es su casa? ¿Dónde está su casa? Porque antes vivía en México. ¿Ya
5: en
1: se
5: México.
1: Fue a México?
5: En México, él está todavía viviendo aquí en México. Pero me da mucha risa porque ahora todo el mundo... pues que ya ves que estuvo lo de los Terians y todo, él hace un video vestido de blanco, donde se va transformando en un león. Entonces, pues bueno, ahí Miguel Bosé termina este video, que cuelga en sus redes sociales, vestido de león, se transforma en un león Miguel Bosé, y entonces les dice, para que ustedes vean todo lo que voy a hacer, pero los voy a estar observando. Y dice que pues va a regresar con mucho más éxito y mucho más ganas, ¿no?
3: Miguel Bosé regresará en Avengers, la era de Ultron.
1: Oye, por cierto, ¿sabes por dónde me cayó bien Miguel Bosé? ¿Sí viste ese video que se baja porque no llega al aeropuerto? Y se baja del coche y va caminando con su maleta y dos muchachos que no le escuchan mucha atención, si eran los de su coro o algo, pero él saludó a todo el mundo y se fue corriendo al aeropuerto porque no se movían.
5: De hecho, fue para cruzar Estados Unidos.
1: Sí, no se movían los coches, entonces como que se bajó y dijo, en friega, enfábanos.
5: Tenía un concierto en Estados Unidos y entonces se va y la línea, pues tú sabes que para cruzar tardas mucho tiempo. Uh-huh. Entonces, pues lo que menos imaginabas que los mexicanos que iban a ver a Miguel Bosé al Paso, Texas, pues que Miguel Bosé te lo ibas a encontrar caminando por la línea, y sí fue muy simpático verlo porque va él jalando su maleta, pues o sea, tenía que entrar,
1: pues sí.
5: Y porque ya estaba sobre la hora. Eso también, oye, los artistas creen que va a estar solo para llegar, o sea, me presento a las 8
3: y quieren,
5: ¿a qué hora pasamos por usted? 7:45, y es una distancia de 20 minutos, no, o sea, y el tráfico y todo, hay que llegar temprano.
1: Como unas conocidas, no voy a decir sus nombres, saludos a las grandes de Pandora. Oye, se quedaron
5: saludos
1: en el hotel.
5: Saludos a Cata y a todas.
1: Oye, se quedaron en el hotel, aquel hotel famoso que está lejos. ¿A qué horas pasan por ustedes? En Puerto Vallarta, ¿a qué horas pasan? No, pues en 20 minutos, no, mi hija, la carretera está bien así, ¿cómo va a ser?
3: Pero de todas maneras no podía empezar el show, acuérdate que no prendían el rider.
1: Sí. ¿Te acuerdas?
5: Efectivamente.
1: Pero bueno.
3: Oye, Elvira, antes de que se nos olvide, sí. Acuérdate que el viernes después de que nos fuimos de aquí salió la noticia de Luis Miguel.
1: Ah, sí.
3: Que si Luis Miguel tenía problemas de salud y que si estaba
1: internado. Que fuera pura cochinada, qué mentira.
3: Ajá, pero ya Martita Figueroa salió a salvar la tarde. Ella habló con la mano derecha de Luis Miguel y le dijeron que no, que todo son mentiras. No quiso preguntar dónde está Luis Miguel por privacidad, porque ella lo respeta mucho.
5: Pues dicen que Los Ángeles.
3: Luis Miguel está muy bien.
5: Dicen que está en Los Ángeles Luis Miguel, pero Luis Miguel hace como 2 o 3 semanas se vio en España. O sea, para la feria de abril estaba con Paloma. Entonces, con su mujer, con sí. Paloma. Entonces, no, yo no creo que esté enfermo. Yo no sé de dónde sacarán estas noticias más falsas que el que las comenta.
3: Y es que ya ves que si algo que tiene Luis Miguel es que él nunca sale a desmentir nada, ni para bien ni para mal. Entonces ahora, si dijeron que estaba enfermo, pues sigan pensando los que quieran y tampoco dicen nada.
5: De hecho, bueno, también fueron a preguntarle a Yuri de eso y dice Yuri, no, yo no sé nada de Luis Miguel.
3: Y mira, Yuri pues queda de decir, no, siempre vendrán tiempos mejores.
5: Sí.
1: Así es.
3: Para Luis Miguel y para todos.
1: Oiga, pues bueno, ya nos vamos a la señorita Kaira, que está aquí en presencia.
5: De cuerpo presente.
3: Aquí está de cuerpo presente Kaira.
1: Sí, va a decir
3: aquí delante
1: los ganadores
3: de
1: Cinépolis.
3: Vamos
1: y el
3: a ver
1: de
3: su técnica de cómo saca los ganadores.
1: Mira, tiene un chorro de llamadas, todas dicen que sí las anotó, que sí están, que todo está perfecto, entonces vamos a ver si es cierto. A ver,
3: la ruleta.
6: Pensaban si yo era real o no era real.
1: Aquí está, ándale, acércate, mija, ¿quiénes son los ganadores? El que tiene que venir a por el boleto de Grupo...
3: El número...
6: Frontera, el número 1674.
3: Tiene un premio.
6: Carolina Gómez, ya puedes pasar, ¿aquí dijimos?
1: Sí, Avenida Hidalgo.
6: Avenida Hidalgo 2055, esquina Tomás B. Gómez, y para Grupo Frontera...
1: No, esa es Grupo Frontera, ¿no?
6: Ay, sí, perdón, y para Cinépolis, Lisette González Esparza.
1: Ok. Lisette, eran dos, pero Lisette y Carolina. Carolina, tienes
3: que recoger
6: tiene
3: los boletos.
6: El día de hoy.
1: Hola, Parches, ¿qué? También Estela Mancillas, Estela tú Mancilla. También te van a mandar tus boletos, Estela. Uh-huh. Estela y ¿cuál es Lisette? Vámonos pues nosotros y felicidades a Itzelia, vamos a felicitar también.
5: Feliz cumpleaños.
1: Feliz cumpleaños, qué bueno que hoy se tocó pasta, que hoy se tocó adelantado con mucho, pero hija, pues es que siempre nos gusta adelantarte la vida, la felicidad, el bonito sentimiento que tenemos por ti, la sonrisa. Así es, gracias a todos, gracias querido Beto, gracias Kaira, gracias Víctor Sevilla, Cristian Villa, la señorita Itzel Hernández, la cumpleañera, y Elvira García, le dan las gracias a usted. Mañana más del mundo del entretenimiento. Vámonos.
0: 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Este es el reporte vial de Informe 24.
7: Sobre Avenida Ávila Camacho se registra flujo regular moderadamente lento en cruces con semáforos, principalmente tras los percances del fin de semana.
0: Informe 24.
7: Sobre Avenida Américas o Prolongación América se registra carga habitual de tráfico. Se registra también avance continuo con ligeras retenciones en las incorporaciones hacia Avenida Patria.
0: Informe 24.
7: Sobre Avenida Adolfo López Mateo Sur se registra avance regular a la altura de Bugambilias y las plazas Outlet. El tráfico comienza a cargarse de manera preventiva con dirección hacia el nodo vial de Periférico.
0: Informe 24.
7: En Avenida Colón y Federalismo hay avance moderado con tráfico denso en las zonas de paradas del tren ligero de la línea 1.
0: Informe 24.
7: Sobre Calzada Lázaro Cárdenas se registra tráfico pesado y avance a vuelta de rueda en las inmediaciones de los Arcos del Milenio y el Nodo Revolución, debido a la saturación vehicular rutinaria de este horario comercial.
0: Informe 24.
7: Sobre Periférico Norte, la circulación es constante en la zona de Tabachines y en el Auditorio Telmex, sin cierres totales reportados hasta el momento.
0: Informe 24.
7: La recomendación vial es utilizar vías alternas si tu ruta habitual contempla el cruce de Periférico Sur y Juan de la Barrera. La calidad del aire se reporta como regular en la zona sur. Maneja con los vidrios arriba de ser necesario.
0: Informe 24.
7: En Informe 24 te presento la información vial, Andrea Manso.
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2: Ya llegamos con lo mejor de la música balada romántica, con todas las enamoradas, con todas las adoloridas del amor y sobre todo con estos gratos recuerdos musicales que nos brindan diferentes artistas de diferentes ritmos, de diferentes épocas que nos comparten a través de la estación que suena diferente. Bienvenidos a este Laberinto Retro. Mi nombre es Karina Hernández y te invito a este viaje musical para que juntos recordemos y vivamos extraordinarias anécdotas de nuestra vida acompañadas de lo mejor de la música. Mi querido Beto en el control operativo, ¿quién ya tiene lista? ¿A quién crees? A Ilse, a Ivonne y a Mimi en la cabina. ¿Pero qué están haciendo ahí las chicas contigo, Beto? ¿Que no tienen concierto ya? A ver, ya díjala, salí. Ah, van a cantar, ok. Bueno, pues, ¿listas, chicas? Adelántense, vamos a recordar una canción de 1986 y se llama 20 millas. ¿Están listas? El escenario de Retro es todo suyo.

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5: Ay, esta tarde andamos muy despechados en este Laberinto Retro. Y vamos a invitar a otra de las reinas del despecho. Ella es Marisela, quien llega con esa canción que se llama Sola con mi soledad. Es una canción que en 1985 sonaba en todas las estaciones de radio en los primeros lugares de popularidad. Sonaba en todas las casas, no les digo que los karaokes, porque en ese entonces no se usaba, no había, pero sí, sí cantaban las mamás, sí cantaban las tías a todo volumen con el LP en su casa. Esta canción la escribió el maestro Aníbal Pastor y fíjense que hizo que consolidara a la señora Marisela como una de las grandes en la época, sin duda alguna. Yo creo que los grandes cantautores que ayudaron a Marisela sin duda fue entre Aníbal Pastor y por supuesto el maestro Marco Antonio Solís el Buki, pero en ese año fue una explosión en su carrera musical sin duda alguna. Esa fue la época dorada de Marisela. Acuérdense que ahí fue cuando se consolidó como la dama de hierro tras su disco Sin Él, que por cierto Marco Antonio Solís se lo produjo y Marco Antonio Solís le hizo la canción La Dama de Hierro, por eso le salió el mote de la dama de hierro. Total, yo creo que Marisela es una de las grandes exponentes de los años 80s y 90s del despecho en México. ¿A ustedes qué creen? ¿La invitamos? Señora Marisela, por favor, venga, porque esta tarde de despechados en retro, el escenario es todo suyo.

bajo la dirección del maestro Armando Manzanero. El maestro Manzanero le dijo: a ver, Luis Miguel, la tienes que grabar. Maestro, yo no quiero grabar romances. Pues los vas a grabar, a ver cómo le haces. Pero es que esa canción no me la sé, pues te la aprendes. O sea, de verdad, no tuvo un mejor maestro Luis Miguel que el señor Manzanero. Y solamente a él le hacía caso. Todo lo que él le dijo lo hizo, y gracias a eso, los dos discos de romances fueron un éxito increíble en el mundo entero. Así es que Luis Miguel la hizo popular de nueva cuenta, con nuevas generaciones, con ese estilo romántico, con esa voz suave, con ese talento inigualable y con esa calidad interpretativa indiscutible. Así es que El reloj, pese a que es una canción de los años 50, tomó una nueva versión, convirtiéndose en un nuevo clásico moderno para los enamorados del amor. ¿Te parece si lo escuchamos? Vamos pues a escuchar esta canción de El Galán de Galanes, del señor Luis Miguel, en este laberinto retro. Este reloj llega para ti a través de Retro.

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12: Este es el Laberinto Retro y nos vamos con una de las canciones, para mí, de las favoritas de retro, con el señor Ricardo Arjona. Es una canción que narra a esa persona que conoces desde el pelo hasta la punta de los pies. De esa persona que sabes que ronca por las noches y que se duerme de revés. De esa persona que siempre dice que tiene 20, pero no, tiene 23. A esa persona que la conoces cuando ríes, cuando ama, cuando te dice que, ay, es una cirugía, así, nomás, chiquita, pero eso nada más lo sabes tú. A nadie absolutamente se lo has de contar, que odia la rutina un poquito más que a la cocina. Ya sabes qué canción estoy hablando, ¿verdad? Es una canción que Ricardo Arjona decidió grabar en 1994 como parte del disco Historias, para mí el mejor disco de Ricardo Arjona. La canción se llama Te Conozco, es una canción icónica que describe a cada detalle la intimidad que vives con una persona, la rutina que puede tener una mujer y que solamente tu pareja se entera de tantas y tantas cosas que ni siquiera tu mejor amiga ni tu mamá sabe. Por eso es Te Conozco. ¿Lo invitamos? Maestro Ricardo Arjona, el escenario de Retro es todo suyo.

Continuamos con más de este viaje musical y nos vamos hasta 1981. ¿Qué estabas haciendo en 1981? Yo estaba en la primaria, escuchando a Timbiriche, escuchando a Parchís, escuchando a Los Chamos, escuchando a Menudo, escuchando a Los Chicos. Y en ese entonces, Menudo dio a conocer Claridad, una canción que se convirtió rápidamente en uno de los mayores éxitos internacionales de esta agrupación. Yo creo que si ustedes me preguntan cuáles son los himnos de los ochentas, yo podría decir que Claridad es uno de ellos. Y precisamente esta canción no es original de Los Chavos de Menudo. Déjenme decirles que es una reversión, porque esta canción es original de un chavo italiano que obviamente allá sonaba, allá era éxito, allá era la sensación en los ochentas, y el manager de Menudo la escuchó, se las dio, hicieron la versión en español y bueno, exitazo, ya todo lo demás ustedes lo saben perfectamente. Y fíjense que esta canción tiene un bailecito simpaticísimo que hicieron los chavos de Menudo y que si ahora lo transportáramos a un TikTok, ¿a poco no sería sensacional? Así es que vamos a bailar, vamos a recordar esta época de Claridad a principios de los años 80, una canción con un sello distintivo de Menudo que es especialmente recordada tanto en las caricaturas de Menudo. ¿Ustedes compraron algún cuentito de Menudo? Yo sí. Yo tenía de Menudo, tenía de Viruta y Capulina, tenía de Timbiriche. ¿Ustedes los guardan todavía? Me encantaría verlos. Si alguien los quiere compartir con nosotros, estoy feliz de que algún día me manden una fotografía, un video, porque yo creo que son de esas cosas que obviamente ya en la actualidad ningún artista tiene esta fortuna de haber tenido su propio cuentito. Ellos fueron los chavos de Menudo, los primeros que comenzaron con esto y por ello los vamos a invitar a este laberinto retro. Así es que chicas, a bailar y a recordar este paso de Claridad en este laberinto retro.

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1: En punto de las 13 horas con 42 minutos y 17 segundos, se registró un sismo de magnitud 4.4 en la región de Cabo Corriente, Jalisco. De acuerdo con autoridades de Protección Civil y Bomberos del Estado de Jalisco, así como comandancias regionales, se realizó una verificación con los municipios costeros para revisar posibles afectaciones. Sin embargo, hasta el corte de esta redacción, no se registraron reportes de afectaciones.
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1: Tras los recientes hallazgos realizados por colectivos de búsqueda en Lagos de Moreno, autoridades estatales insistieron en que las búsquedas deben hacerse con acompañamiento oficial para evitar riesgos por posibles explosivos o artefactos peligrosos. El coordinador estratégico de seguridad, Roberto Alarcón Estrada, aseguró que algunos colectivos han ingresado a predios sin seguir los protocolos establecidos después de los ataques con minas terrestres registrados en Tlajomulco. Según explicó, en uno de los puntos revisados recientemente, incluso fueron encontradas granadas, por lo que reiteró el llamado a no entrar a terrenos privados sin revisión previa ni órdenes judiciales.
2: Se respeta las llamadas que reciben. Los invitamos a que nos informen y a que reciban el acompañamiento corriendo todos los canales adecuados que ya se han platicado en reiteradas ocasiones con ustedes. Y además, no ingresar a los predios, sobre todo a los privados, sin o la orden de cateo o una revisión previa, no sé, con algún dron, con algo, para evitar un riesgo mayor. Recordemos que por allí hubo en días pasados, creo que se encontraron unas granadas en uno de estos lugares. No queremos que vaya a pasar un accidente, una desgracia, entonces nosotros aceptamos para que podamos ir juntos, pero observando las medidas de seguridad adecuadas.
1: El funcionario reconoció que los colectivos reciben información anónima y realizan búsquedas por su cuenta, pero insistió en que la intención del gobierno es brindar seguridad y evitar tragedias durante estos operativos.
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1: Será en junio cuando se inaugure el sistema de transporte de electromovilidad del Aeropuerto Internacional de Guadalajara.
3: En el marco de la inauguración de Expoantad 2026, el gobernador de Jalisco, Pablo Lemus Navarro, resaltó la importancia del sector electrónico que ha hecho que Jalisco ocupe por primera vez el primer lugar en exportaciones como estado no fronterizo, además de ya garantizar energía con el proyecto de la planta de ciclo combinado para tener al menos 1,000 megavatios, y anuncia que para el próximo 4 de junio será el arranque del sistema de transporte de electromovilidad desde el aeropuerto.
4: Estamos haciendo una limpieza también de la contaminación visual en los alrededores del propio aeropuerto, y el próximo 4 de junio vamos a inaugurar el nuevo sistema de transporte público, un sistema de electromovilidad que va a unir el aeropuerto con la ciudad.
3: Para Informe 24, Eloy Arellano.
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1: Gracias por el favor de su atención. En Informe 24 le presento la información Andrea Manso.
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Mi nombre, Karina Hernández, y tú, mi mejor compañía. Y la música es lo que nos brinda esa electricidad que nos pone contentos, esa electricidad que también nos lleva a un momento de tristeza, esa electricidad que incluso nos puede llevar al llanto. Y la electricidad es una de las canciones más icónicas de Lucero, que dio a conocer en 1991 como parte de su disco número 8. Imagínate nada más, en 1991 Lucero ya llevaba 8 discos grabados de manera profesional. ¡Wow! Esa canción de electricidad, donde Lucero ya se nota sexy, donde Lucero ya no era Lucerito, ya era Lucero, fue compuesta por el maestro Rafael Pérez Botija, este gran cantautor español que le diera temas a Rafael, que le diera temas a Luis Miguel, que le diera temas a Cristian Castro, a Pandora, a Yuri, a todas las que estaban en boga en los años 80s y 90s. Y bueno, Rafael Pérez Botija le produjo el disco completamente a Lucero. Esta canción específicamente es de él y hizo que Lucero se consolidara con un éxito rotundo en los años 90s. Así es que vamos a escuchar esa canción de electricidad de su álbum Solo Pienso en Ti, con ese ritmo maravilloso que nos caracterizaba a la juventud de los 90s. Lucero, el escenario de Retro es todo tuyo.

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Y para todos los adoloridos del amor, claro que sí. También tenemos canciones. ¿Y qué les parece si ya que estamos en la década de los ochentas, nos quedamos con la señora Lupita D'Alessio? Una de las canciones de calidad interpretativa inigualable. Estoy, por supuesto, hablando de la canción ¿Qué ganas de no verte nunca más? Una fuerza a la hora de interpretar esta canción de la señora Lupita D'Alessio que de verdad es increíble, es única, única definitivamente. Estuvo incluida en aquel disco al cual decidió titular Soy auténtica y punto. Esta es una canción que la Leona Dormida decidió hacer en balada romántica y después se hizo en una versión más pop. De hecho, es una de esas canciones de gran éxito de su carrera musical, reflejando ese despecho al cual ha sido, pues, de alguna manera, pues, identificada en la gran parte de las canciones que ha decidido grabar y sobre todo de ese empoderamiento femenino, lo cual es característico, por supuesto, de la señora Lupita D'Alessio. Por cierto, esta canción de ¿Qué ganas de no verte nunca más? Es una reversión porque acuérdense que originalmente fue grabada por la señora Valeria Lynch y la señora Lupita D'Alessio decidió hacer su propia versión, que es la que a continuación vamos a escuchar en este Laberinto Retro.

consolidarse como uno de los grandes intérpretes a nivel América Latina, ya que esta canción fue uno de sus mayores éxitos al inicio de su carrera musical, una canción que se ha convertido en un himno que ha definido el apodo de Mijares, el soldado del amor. Y fue precisamente estrenada en un programa de Siempre en Domingo con el señor Raúl Velasco, quien lo recuerda. Yo creo que son los domingos más bonitos que tenemos de recuerdos en México, precisamente de sentarnos toda la familia, 7 de la noche, esperar el estreno de la nueva canción de Luis Miguel, de la nueva canción de Mijares, de la nueva de Menudo, de la nueva de Timbiriche, y ya sigue. Pon el VHS a grabar. No tengo beta. Pues pon el beta a grabar inmediatamente. Oye, vamos a misa. No voy, es que estoy esperando que salga Mijares. Así éramos los domingos, y de verdad yo creo que por eso era siempre en domingo como en familia con Chabelo, pero de la noche en la familia con los amigos disfrutando de los nuevos lanzamientos musicales. Así es que vamos a este viaje en el tiempo hasta 1998 con este himno al amor no correspondido o al amor sufrido bastante en los 80s. ¿Te parece? Así es que vamos a escuchar a Manuel Mijares consolidándose ya como una de las figuras del pop latino a finales de los 80s. Señor Mijares, el escenario de Retro es todo suyo.

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Muchísimas gracias por habernos acompañado en este laberinto retro. Gracias por sintonizarnos. Mañana tenemos una cita en punto de las 4 de la tarde. Mi querido Beto se queda en el control operativo y ante este micrófono, Karina Hernández se despide. Y no se te olvide seguirnos en redes sociales, @retro107.5. Ya viene mi querido Huicho Vaca con lo mejor del rock. Soy rock, lo mejor de las canciones del rock, en español, en inglés, con grandes historias, grandes anécdotas que no te puedes perder por nada del mundo. Y a mí de manera personal me puedes seguir como @KarinaHernández, laberinto de los famosos. @KarinaHernández, laberinto de los famosos en todas las redes sociales para que te pierdas conmigo. Por lo pronto, te dejo con más música, mi querido Beto. Te dejo el control para que tú sigas compartiéndole a nuestro público lo mejor de las enamoradas y adoloridas del amor. ¿En dónde? Simplemente a través de Retro, la estación que suena diferente.

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